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La mano de Dios, la que me sostiene, la que me levanta, la que me acompaña, la que me apoya día a día, mañana a mañana, momento a momento. Es la mano de Dios, la que es mi soporte en los días difíciles, la que es mi apoyo, la que es mi compañía.

0: Familia querida, qué lindo es iniciar una mañana más con la certeza, la convicción que Papito Dios está junto con nosotros, acompañándonos, dándonos la mano en este nuevo inicio de semana, en este nuevo lunes. Familia querida, feliz y bendecida mañana. Ya son las 5 de la mañana con 16 minutos en este 5 del décimo mes del 2026. Bienvenidos y bienvenidas a Cómo Amaneció Barranquilla de Tropicana, en la emisora más bacana, en la de aquí, la emisora barranquillerísima, orgullosamente quillera, bordillera, la que comparte un mismo corazón con los oyentes de Tropicana y que a esa hora de la mañana se lo entregamos todos juntos a Papito Dios, al Rey de Reyes, Señor de Señores. Le decimos, Señor, gracias, gracias porque me ha regalado un nuevo día. Gracias porque me tomas de la mano y me llevas a caminar por sendas de justicia en honor a tu santísimo nombre, Señor Jesús. ¿A quién temerá mi corazón si estoy contigo? Señor, no temeré mal alguno.
1: Hay una mano que ayudó a Moisés y el mar lo dividió en dos.
0: Dice
1: y es la misma que
0: el Salmo 93.

0: Esta canción me parece bellísima, me parece hermosa. La mano de Dios en su infinita grandeza que nos acompaña a esa hora de la mañana. Familia querida, bienvenidos a Cómo Amaneció Barranquilla de Tropicana.
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0: Las noticias que llegan bien contadas a esa hora de la mañana para saber cómo amaneció Barranquilla, el Atlántico, Colombia y el mundo a través de los 89.1 Tropicana Radio. ¡Tropicana! Atención, porque un incendio consumió el paraninfo del Colegio Dolores María Ucros en Soledad. La conflagración se habría originado por un cortocircuito y dejó una pérdida total en esta área de la institución educativa. Una riña en un billar terminó en homicidio, dos capturados en Barranquilla. Jesús Armando Caro Tobar, de 28 años, murió tras resultar herido durante una riña en el establecimiento del barrio El Carmen. Dos personas fueron capturadas por el hecho. Asesinan a un hombre de 46 años dentro de su vivienda en Juan de Acosta. Oscar Javier Jiménez fue atacado a tiros cuando se disponía a cerrar la puerta de su casa en el sector del Vaivén. El agresor habría escapado en una motocicleta junto con otro hombre, al parecer su chirri acompañante. Un muerto y dos heridos deja un accidente de moto en Bellarena, Barranquilla. Carlos Pérez perdió la vida en un aparatoso siniestro ocurrido durante la madrugada del domingo en el sur de la ciudad. ¡Tropicana! Asesinan a tiros a un hombre en plena vía pública en el barrio Montes. La víctima, que aún no ha sido identificada, fue atacada por dos hombres que se movilizaban en una motocicleta. El barrillero habría sido quien disparó. Fin de semana bastante violento, fin de semana bastante agresivo. Asesinan a una joven y dejan herido a un hombre en un ataque a bala en Soledad. Arianis Dayana Díaz Arroyo, de 23 años, murió tras ser atacada por dos hombres que se movilizaban en una chirrimoto. Un joven, que además estaba en la zona, de 21 años, resultó herido. Vuelve y juega, accidente en la circunvalar, conductor chocó contra la baranda de la rotonda de las Flores. El hecho ocurrió durante la madrugada del viernes y vuelve a poner en el foco las condiciones de seguridad viales en ese punto de la ciudad de Barranquilla. Los titulares a esa hora de la mañana. La Fiscalía inspecciona a la Alcaldía de Puerto Colombia por polémica cesión de lotes particulares. La diligencia busca recopilar documentos y elementos que permitan determinar si hubo irregularidades en la transferencia de dos predios destinados inicialmente a zonas verdes y uso público.
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3: Nunca te quejes de nadie ni de nada, porque fundamentalmente tú has hecho lo que querías en tu vida. Acepta la dificultad de edificarte a ti mismo y el valor de empezar corrigiéndote. El futuro del verdadero hombre surge de las cenizas de su error. No te amargues de tu propio fracaso, ni se lo cargues a otro. Acéptate ahora o seguirás justificándote como un niño.

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1: Más noticias a esa hora de la mañana en cómo amaneció Barranquilla de Tropicana, la emisora diferente de la ciudad de Barranquilla, la emisora de aquí. El mes de septiembre sí tuvo una disminución en los casos de homicidios en Barranquilla y su área metropolitana, aun cuando no se creía. Comprobado por cifras, han anunciado la reducción en materia de homicidios en la ciudad, la mayoría de estos asociados con acciones sicariales, si se compara con los registros de los 4 meses del presente año que lo antecedieron, pues sí hubo una disminución. Así lo destaca la Policía Metropolitana de Barranquilla en un informe interno que fue publicado por medios de comunicación y que muestra la variación de hechos de sangre que podrían calificarse como favorables en la jurisdicción bajo su vigilancia. Si bien la institución armada se ha manejado en los últimos 45 días bajo una itinerante en el cargo del comandante, a finales de agosto debió asumir la brigadier general Sandra Liliana Rodríguez Castro. Pero por temas personales la mantuvieron ausente. El apoyo del Estado y de la subestación de Policía Nacional a cargo del general Norberto Mujica, quien despacha desde la ciudad, así como las permanentes estrategias locales, han dejado percibir que la llamada Patria Milagro empieza a derrotar a la muerte. O por lo menos eso dice. Medios de comunicación conocieron que finalizando el mes de septiembre sumó en Barranquilla y su área metropolitana un total de 50 casos de homicidio doloroso, mucho menos que la mitad de los registros para el mes de agosto del año pasado, para el mes de agosto, cuando se sumaron 111 víctimas fatales en la zona. En ese mismo informe indica que en julio fueron 107 y en junio 130, es decir, estamos hablando junio 130, julio 107, agosto 111, vamos viendo una leve reducción y en el mes de septiembre bajamos a un total de 50 casos, es decir, ya una disminución más marcada. Incluso de acuerdo con el registro policial, el finalizado mes sería el de menos homicidios en Barranquilla y su área metropolitana para el 2026, teniendo en cuenta que los primeros meses del año, enero, febrero, marzo, abril y mayo, sumaron en ese mismo orden 90, 84, 84, 85 y 108 casos. Ya en el mes de mayo, junio, julio, esto definitivamente tuvo un aumento bárbaro, porque miren, mayo 108, junio se dispara con 130, julio mantiene con 107 casos de homicidio, agosto 111, es decir, que esos 4 meses del año han sido hasta ahora los más violentos, mayo, junio, julio y agosto. Y el mes de septiembre, que gracias a Papito Dios ha logrado disminuir las cifras a 50. Esperemos que lleguemos a diciembre sin cifras, de ser posible, o con cifras muy mínimas. Así está entonces el panorama. Septiembre, al parecer, dio un respiro a Barranquilla y su área metropolitana en materia de homicidios.
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3: Debo aprender a no ser posesivo. El que alguien se vaya no es perder a una pertenencia que a mí me gustaba mucho. Mi pareja no es mía, es prestada. Y su dueño, entre comillas, tiene derecho a llevársela cuando desee. Y aunque ser dueño de alguien brinde más seguridad que tenerlo prestado, debo entenderlo, que es una ilusión. Aunque crea que es mía, no lo es. Por lo tanto, no puedo decidir sobre la vida de quien está conmigo.

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1: Inicia un nuevo día y las noticias bien contadas están aquí en Cómo Amaneció Barranquilla de Tropicana. Esas eran las cifras del mes de septiembre. Y el mes de octubre ha iniciado con pie izquierdo, podríamos decir. Atención a la información. Asesinan a tiros a un hombre en plena vía pública en el barrio Montes. Un hombre cuya identidad aún no ha sido establecida fue asesinado a tiros a Bambán Zamorano, a Corona, a Balina, Scoop y Bala la noche del sábado en el barrio Montes, en el sur de Barranquilla. El homicidio ocurrió en inmediaciones de la calle 38 con la carrera 23, donde según testigos llegaron dos sujetos que se movilizaban en una chirrimoto. De acuerdo con las primeras versiones, el parrillero desciende parcialmente del vehículo, saca un arma de fuego, comienza a disparar, arranquin, tin, quintan, quintan. Dejando tendido sin vida sobre la vía pública al hombre, a la víctima. Los responsables huyeron del lugar en una motocicleta mientras que el cuerpo permanecía en la calle a la espera de la llegada de las autoridades. Posteriormente, peritos de criminalística realizaron la inspección técnica del cadáver y recopilaron pues elementos para establecer más detalles sobre este homicidio. Ataque con arma de fuego dejó a una mujer asesinada y a un hombre herido durante la tarde del viernes en el municipio de Soledad. El hecho ocurrió aproximadamente a las 3:50 de la tarde en la carrera 16C con la calle 56, barrio Las Violas, donde las víctimas fueron sorprendidas por hombres que se movilizaban en una chirrimoto. La mujer identificada es Airanis Dayana Díaz, de 23 años, mientras que el hombre que resultó herido es Juan David Parra, de 21. De acuerdo con el reporte preliminar de la policía, ambos transitaban por el sector cuando fueron abordados por dos hombres en una moto. Según la información entregada por las autoridades, el parrillero sacó el arma de fuego y disparó contra las víctimas para posteriormente dejar el pelero escapar junto con su compinche. La mujer sufrió heridas que le causaron la muerte, mientras que el hombre fue trasladado a un centro asistencial para recibir atención médica. Un hombre de 46 años fue asesinado con arma de fuego en la madrugada del domingo en el municipio de Juan de Acosta. La víctima fue identificada como Oscar David Jiménez, quien se encontraba en el inmueble ubicado en la calle 17 con la carrera 5, en el sector del barrio Jorge Eliezer Gaitán, conocido como El Baibel. De acuerdo con la información preliminar, Jiménez Barranco habría llegado a su vivienda y cuando se disponía a cerrar la puerta, fue atacado a tiros a Bambán Zamorano por un hombre que presuntamente le habría disparado desde una de las ventanas. Las heridas causadas por los impactos de bala fueron tan graves que la víctima murió en el lugar de los hechos. Tras el ataque, el presunto agresor pues dejó el pelero. Habría escapado junto con otro sujeto que lo esperaba en una chirrimoto. Las autoridades adelantan las investigaciones para establecer las circunstancias de este nuevo homicidio e identificar a los responsables y determinar los móviles de este nuevo crimen. Hemos contado entonces a hoy 5 cifras del fin de semana que corresponderían a 3 asesinatos o 3 homicidios.
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3: Debo recordar que a veces lo bueno se obtiene esperando y presionando se arruina. Por eso es necesario tener paciencia, esperar tranquilamente y recordar que la impaciencia es producto de un impulso emocional que tal vez pronto pasará. Que la impaciencia asfixia a quien está conmigo. Que la presión se puede convertir en irrespeto.

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1: Increíble pero cierto, la pelotera no la alboroté yo. La alborotó el presidente Abelardo de la Espriella. Escuchen esto.
2: Todo Sucre lo sabe, lo que usted ha hecho con la plata del pueblo si se le jala.
3: Yo no soy político y yo no vine a hacer la política de siempre, yo vine a cambiar la política para siempre. Y como yo no soy político, me gusta hablar claramente y lo hago viéndolo a los ojos. ¿Usted cree que yo soy la clase de presidente que va a permitir las prácticas que usted ha hecho aquí en Sincelejo? Uh-huh. ¿Usted cree que yo voy a permitir que usted siga haciendo lo que sabe hacer, que es politiquería? Uh-huh. Y no es nada personal. Simplemente explíqueme cómo confiar en una persona que, como usted, tiene 13 procesos por corrupción, sí, tiene, señor, un video en donde indica cómo robarse el PAE y, además de eso, está llamado a juicio en la Corte Suprema de Justicia por enriquecimiento ilícito.
1: Oye, ¿cómo ganó, güey?
3: Yo no sé, alcalde, si usted cree que conmigo las cosas son iguales que con los demás. Usted está muy equivocado. Conmigo las cosas son diferentes, alcalde. Así que vamos a ver qué hacemos con Sincelejo. Pero bajo el esquema suyo de corrupción, yo no trabajo.
1: Ese hombre quedó
3: tieso. Y si usted cree que puede seguir incurriendo en esas prácticas, sepa que llegó alguien que se lo va a impedir y que me voy a concentrar en ello. Esta plata, señor alcalde, la voy a cuidar. Y para cuidarla, tengo que tenerla alejada de su control.
1: Jesús.
3: Y se lo digo de frente, para que quede claro. Entonces busquemos una fórmula, porque bajo ninguna circunstancia voy a dejar que usted ponga las manos sobre esa plata.
4: Hoy sí tenemos presidente y gobernadora y vamos a salir adelante con todo esto.
1: Le cantaron la tabla, señoras y señores, al alcalde de Sincelejo, Yair Acuña, pero bien cantada. No se lo mandaron a decir, en su misma carita fue el presidente Abelardo y se lo dijo. El hombre quedó tieso, el hombre no daba para responder. Esa plata, señor alcalde, la voy a cuidar y para cuidarla tengo que tenerla alejada de su control. ¡Qué frase! Dios mío de mi vida. Fuerte cuestionamiento al alcalde de Sincelejo, Yair Acuña, por los manejos de los recursos públicos. En ese momento el alcalde no dijo nada, pero ya salió supuestamente a defenderse. Entonces, obviamente, todo el mundo le cayó y le dijo, ajá, pero ¿por qué no le dijiste en ese momento? Aquí está la respuesta del alcalde de Sincelejo.
5: Eran sus publicaciones acerca de este servidor. Usted mandaba, o por lo menos personas cercanas a usted, iban a buscarme a mí, señor presidente. Pregunte, señor presidente, al señor Juan Miguel Villalba, en Sincelejo. Pregúntele a Lumira Vergara Rosales, su actual superintendente de transporte. Pregúntele, señor presidente, a mi buen amigo Polo Polo. Pregúntele, señor presidente.
1: Polo Polo en todos los charcos se baña.
5: A su mamá, a su papá, señor presidente. Y sería bueno que, como esto hay que esclarecerlo, señor presidente, que los organismos de control revisen a ver si en algunas tipografías de Sincelejo hubo gastos de campaña.

0: Los reportados ante el Consejo Nacional Electoral, si hubo financiación de campaña y de dónde llegó esa financiación de campaña, señor presidente. Pero yo le doy la presunción de inocencia.
1: Esas fueron las palabras entonces en su defensa del alcalde de Sincelejo, quien aseguró que el papá de Abelardo de la Espriella y Polo Polo habrían pedido, habrían pedido su apoyo en medio de las elecciones. Eso como parte de la respuesta que le dio Acuña a Abelardo de la Espriella, pues tras las directas, bien directas, supremamente directas acusaciones que este le hizo. Acuña también cuestionó los gastos relacionados con la campaña presidencial y pidió que se revise si en diferentes municipios del país existen recursos o gastos de campaña que todavía pues no hayan sido reportados oficialmente. Eso va a salir en pelotera. ¿O qué opinan los oyentes de Tropicana? Al 300-356-5627.
2: Maite, yo no... Buenos días, bendecido día. Maite, yo no soy ni abelardista, ni petrista, ni nada de esas cuestiones.
1: Perfecto,
2: pero
1: un comentario entonces neutral.
2: Es primera vez que un presidente se le encara a un alcalde de frente. Sí hablan los presidentes de los alcaldes, pero en redes sociales, en Twitter, en cuestiones de entrevistas, pero así del cara a cara nunca lo había visto. Buena eso por el man, la verdad.
1: Ni en ¿cómo se llama? En la casa de los famosos protagonistas se había visto un cara a cara así. Tropicana, ¿qué opinan los oyentes?
3: Buenos días, Maite.
1: Buenos días.
3: Mi corazón, ¿cómo estás? ¿Cómo amaneces, mi reina?
4: Yo soy de mi vida.
3: Yo he visto la publicación y la he analizado como tú no tienes idea.
1: Maravilloso.
3: Ya salen los alcaldistas a decir que ese alcalde es petrista. Pero esos procesos que vienen son viejos, son muchísimos antes de Petro. Es como la belleza del alcalde que tenemos aquí. ¿Cuántos procesos tiene el alcalde de aquí? Tiene infinidad de procesos, pero como es Abelardista, el presidente ahí sí no sale a locución, no sale a decir nada, porque el alcalde aquí tiene una cantidad de procesos y la familia tiene una cantidad de procesos y le sigue dando plata.
5: Hola, Maite, buenos días.
1: Buenos días.
5: Bendiciones para ti y todo el combo de Tropicana y toda tu familia, Maite. Hay que Maite, porque ese man no se lo dijo ahí de frente cuando el presidente lo estaba acusando. Es que tíresela enseguida.
1: Claro.
5: Ah, te está atacando. Adelantó un poco a gente, tírasela enseguida. No, va a salir después de varios días a hacer un video como de réplica. ¿Qué? ¿Estilo Petro? No. Maite, estoy triste, Maite.
1: ¿Por qué, John? Oiga, ya caliente la política en Colombia, el tiraquejala que se ha formado entre Abelardo de la Espriella y el alcalde de Sincelejo, quien tras las acusaciones directas del presidente, pues salió en un video a decir, pues yo creo que debería revisar, señor presidente, los gastos de la campaña presidencial. Y le metió un Lucho Torres al asunto ahí cuando dijo su mamá y su papá. ¿No creen?
6: Buenos días, Maite.
1: Buenos días.
6: Bueno, está bien por el joda, lo ¿el que quién? Es presidente. Pero ¿por qué no se sienta y le dice lo mismo a Alejandro Char, que tiene no sé cuántos miles y miles de procesos? ¿Y la corrupción que tiene en la alcaldía?
1: Esa es una buena pregunta, ¿cierto?
7: Buenos días, Maite. Buenos días,
1: buenos
7: Maite.
1: Días.
7: Qué casualidad que el alcalde es de izquierda, es petrista.
1: Ok.
7: Dedúcelo por ahí. Dedúcelo por ahí.
1: Yo no deduzco nada. Yo no deduzco nada. Yo solo quiero saber qué opinan ustedes de este rifirrafe que se ha formado entre el presidente y el alcalde de Sincelejo.
6: Maite, buenos días. Dios te bendiga. No, Maite, te voy a decir algo. Lo que pasa es que ese man es el abogado del diablo.
1: El ¿cuál de los dos?
6: Por su condición. El que las hace se las imagina.
1: Oiga, pero yo hago una pregunta. ¿Es más importante que una persona sea de derecha o sea de izquierda, sea seguidor de Petro, sea seguidor de Abelardo, sea seguidor de Santos, de Duque, del que sea, de Uribe? ¿Es más importante eso a los actos de corrupción que comete, a los robos que pueda llegar a hacer, a la mala administración pública que pueda llegar a ejecutar y cómo afecte esto a la población? ¿Es más importante el hecho del partido político al que pertenece que las cosas que hace o que no hace que terminan afectando.

0: la comunidad, porque creo que nos estamos enfocando más, o estamos buscando, no sé si excusar, a que es que no, es que este es de este y por eso esto, o que es que este es de esto y por esto aquello, que decir, hey, hey, es cierto, el man está haciendo una mala gestión en Sincelejo, o sea, no sé, complicado el tema para la gente y bacano que se le ponga una lupa o que se le haga frente a esto. Ojalá siga replicándose en diversas ciudades del país. Creería yo que ese sería el foco más importante, más allá de cuál es el partido o la línea política de cualquiera de los dos.
1: Maite, muy buenos días.
0: Buenos días.
1: Maite, pero deja que siga...
0: ¿Que siga qué? ¿La qué?
1: El audio del señor alcalde también, lo que le dijo sobre el ministro de Vivienda, el ministro de transporte, la ministra de transporte y lo demás. ¿Por qué no seguiste con el audio del alcalde?
0: Porque hasta ahí llegaba el video que tengo guardado, amigo. Oye, ustedes son tesos, de verdad. Son las 5 de la mañana con 53 minutos.
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4: Debo aceptar que a quien le agrado hoy, no es seguro que le agrade mañana, y eso no tiene por qué ofenderme. Si acepto que a veces las personas no pueden dar más, si acepto a quien está conmigo, tiene derecho a no estarlo. Si acepto a quien amo, tiene derecho a tomar sus propias decisiones, aunque a mí no me agraden.

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1: Oiga, hay indignación tras imágenes que han sido publicadas donde se ve a un toro corriendo entre el bullicio y la multitud con fuegos artificiales instalados en sus cuernos, ¿sí? Esto ha generado indignación en redes sociales en medio de las corralejas que se realizaron por estos días en Sabana Larga, Atlántico. El hecho ocurrió en el contexto de la ley 2385 del 2024, conocida como la ley No Más Olé, que prohíbe las corridas de toros y las corralejas a partir del 22 de julio del 2027. Ok, eso explica por qué todavía las están dando, las están haciendo. Oiga, pero que llegue esa fecha rápido, porque de verdad que todos los días se están pasando más en crueldad animal, en irresponsabilidad. Esto está desatado. Así lo confirma la Corte Constitucional, que la ley No Más Olé iría a partir del 22 de julio de este 2027. Por esta razón, las corralejas que se realizan este año pues serían las últimas que se desarrollan en Sabana Larga bajo este actual del marco legal. El alcalde de Sabana Larga, José Elías Shams, se refirió al video y aseguró que la administración municipal no tiene control sobre ese tipo de hechos que pueden presentarse durante las corralejas, lavándose las manos. El mandatario indicó que se indagará si hay responsabilidad de empresas organizadoras por lo ocurrido pues con el animal. Shams también confirmó que las corralejas continuarán hasta este 2026, antes de que entre en vigor la prohibición establecida por la ley. Explicó que su realización este año fue autorizada, entre otras razones, por la generación de empleo y los beneficios tributarios para el municipio. Sobre el toro que aparece en el video, el alcalde aseguró que el animal pues no sufrió lesiones. El gobernador del Atlántico, Eduardo Venado, también rechazó lo ocurrido y condenó públicamente el presunto acto de maltrato contra el animal. Las imágenes que hemos conocido son indignantes y representan un comportamiento que no podemos permitir ni normalizar. Gracias. Que esto no puede ser normal, esto no puede ser visto como, ay, no, es que no le pasó nada. O, ay, no, es que eso pasa dentro de las fiestas y, ajá, uno no puede controlarlo, no puede hacer nada porque la gente, tú sabes, se emociona. ¿Qué es eso? O sea, ¿qué es eso? Estamos hablando de maltrato animal. Yo soy muy sincera con ustedes, nunca he compartido el tema de las corridas de toro. Nunca me ha parecido coherente, ni lógico, ni nada. Sin embargo, se entiende que por un tema cultural hay sitios donde está muy arraigado el tema de la corrida. Y lo hacen incluso como un tema cultural y simbólico. Pero de la cultura a el maltrato, no. No, creo que no tiene sentido. El caso ha reavivado el debate sobre las prácticas de maltrato animal asociadas a las corralejas.
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3: Debo mejorar mi autoestima para que la partida de alguien quien quiero no me haga sentir despreciado, para no ser tan sensible al abandono, para que no hiera mi ego, para no terminar creyendo que me dejaron por feo o por tonto, para aceptar simplemente que funcionó en el tiempo, para aceptar simplemente que funcionó el tiempo que tenía que funcionar, para no arrastrarme poniéndome de alfombra a los pies de nadie.

0: carita de Jorge Oñate para iniciar esta semana con el pie derecho, el diciembre de mi vida. Son las 6 de la mañana con 9 minutos. Entramos al último trimestre de este año 2026 para la gloria y honra de Papito Dios. En esta nueva mañana, bendecidos y en victoria.
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0: Doña Giovanni, buenos días, feliz lunes. Esperemos que el día de hoy también tenga la misma alegría que el viernes.
3: Bien, feliz inicio de semana.
0: Gracias. Hola,
3: información deportiva. Junior cayó. Volvió a perder el Junior, hombre.
0: No hablemos de eso.
3: Del Atlético Bucaramanga. Bucaramanga con un hombre menos desde el minuto 23 de la primera parte y lo superó. La figura fue el arquero Leopardo. Diego Novoa sacó 4. Además, tapó un penalti a Muriel. Junior para clasificar. Le quedan 8 partidos. Debe ganar 7. ¿Cómo les parece? Jaguares perdió 2-0 ante Águilas y se hunde en el descenso. También es último de la liga. Barranquilla Fútbol Club dio la gran sorpresa al eliminar a Millonarios y clasificarse a los cuartos de final de la Copa Colombia. En juego único realizado el sábado en el Robelio Martínez, empate 1-1 en 90 minutos y después ganó 5-4 en definición desde el punto penal. Su próximo rival será el América. Gran homenaje de despedida para el ciclista colombiano Nairo Quintana. Oiga, es un gigante de los grandes del deporte del pedal. En Grandes Ligas, juegos de hoy en paz de parada, 4 de la tarde, media blanca frente a Cleveland. Y después de las 7 Yankees ante Tampa. Bueno, vamos nuevamente para la Liga de Naciones, porque en la UEFA Portugal, sin Ronaldo, sin Cristiano, remontó ante Turquía, clasificado a los cuartos. En amistosos, Argentina goleó 7-0 a Burkina Faso. Brasil goleó a India. Hoy va a jugar, hoy más partidos, va a jugar Ecuador ante Panamá. En el torneo de ascenso, fecha número 2, Unión Magdalena le ganó 3-1 con visitante Ale. Equipo del Real Santander. Nueva derrota y en casa del Real Cartagena ante el Boca Junior. Va a venir sanción para la plaza de Cartagena porque hubo invasión de hinchas. Mañana martes, Colombia, Perú, tercer partido. Esto de preparación ya apuntándole para ir al Mundial. En la próxima fecha, la número 14, domingo 11, Jaguares frente a Tolima y el sábado 10, Junior recibirá Internacional de Bogotá. 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
0: Gracias, Don Giovanni. Es la información deportiva a esa hora de la mañana. 6:11, la recomendada de la hora. Se llama Las Mariposas. Penchi Castro y Rafa Pérez en Tropicana.

0: 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Las mariposas, Benchy Castro y Rafa Pérez. 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

0: Descansa mi confianza sobre ti, Señor Jesús. Tú nunca me has fallado, tú nunca me has dejado, tú nunca me has abandonado. Por eso mi confianza cada día descansa sobre ti. Familia querida, feliz y bendecida mañana de lunes. Comenzando semana en los 89.1, la emisora diferente, la emisora más bacana, es Tropicana. Gracias, gracias y gracias. Gracias por escucharnos una vez más. Gracias por contactarse con nosotros, por conectarse con nosotros. Una mañana más, un inicio de semana. Bendecido y en victoria, entregándoselo a Papito Dios en su nombre y agarrando su mano. A esa hora de la mañana, en este lunes, inicio de semana. Bueno, saludar a todos los oyentes que nos escuchan a través de los 89.1. Claro que sí. Los que se conectan a través de la página web tropicanafm.com o que ya han descargado incluso nuestra aplicación, y los que ya están sumándose a nuestro en vivo en TikTok, @tropicanabarranquilla. Ahí estamos también en vivo y en directo para todos los oyentes que quieran conectarse en ese momento para hacer la oración, en ese momento para entregarle a Papito Dios todo lo que somos, todo lo que queremos y todo lo que tenemos planeado, pensado para esta nueva semana que aquí inicia. Quiero compartir con ustedes una antigua historia sobre un hombre que plantó un árbol y durante meses lo regó con paciencia. Todos los días iba hasta el lugar, miraba la tierra y esperaba encontrar ya pues una hoja por lo menos. Pero nada, no aparecía nada. Un día, cansado de esperar, pensó: ay, tal vez se dañó la semilla, nunca va a crecer. Y entonces estuvo a punto, en medio de su desesperación, de arrancarla. Un anciano le dijo: ¿por qué quieres destruir algo solamente porque todavía no puedes verlo? El hombre le dice: llevo mucho tiempo esperando. No estoy destruyéndolo, simplemente la semilla está defectuosa, no sirve. No pasa nada con ella. El anciano, ya con años de sabiduría encima, le dijo: debajo de la tierra sí está pasando algo. La semilla está echando raíces. Lo que tú llamas silencio quizás sea simplemente preparación. Así que el hombre abandonó la idea por ese día y decidió esperar. Pasaron semanas, pasaron meses y finalmente apareció un pequeño brote. Aquel árbol que parecía no estar haciendo nada, o aquella semilla que parecía no estar haciendo nada para convertirse en un árbol, realmente estaba preparando sus raíces para poder sostenerse cuando creciera. Quizás eso es lo que está haciendo Papito Dios hoy contigo. No arranques de tu vida aquello que todavía está creciendo. No pienses que Dios se olvidó de ti porque todavía no ves físicamente las respuestas. No confundas el silencio con abandono, porque hay cosas que Dios está haciendo debajo de la superficie, dentro de ti, que tú todavía no alcanzas a ver, que tú todavía no alcanzas a comprender, pero que se convierte en el cimiento para lo que vendrá después para tu vida. Así funciona Papito Dios. Va acomodando caminos, va cerrando puertas que te iban a hacer daño y preparando personas, fortaleciendo tu corazón y construyendo respuestas que todavía no puedes ver para el mañana. Tal vez llevas tiempo esperando una oportunidad, tal vez estás esperando que algo cambie en tu familia, tal vez estás esperando recuperar la tranquilidad, la fe, el dinero, la salud, qué sé yo, la ilusión, o simplemente esas ganas de levantarte cada mañana porque se han perdido. No te rindas, justo porque todavía no ves el resultado. Recuerda, una semilla no parece un árbol. Es una semilla, necesita un proceso, necesita tiempo, necesita riego, necesita paciencia. Aunque la semilla no sea un árbol, con tiempo, con riego, con paciencia, de ella brota uno. Así que hoy respira profundo, mira al cielo y dile a Dios: Señor, aunque todavía no vea lo que estás haciendo, yo confío en ti. Porque algunas respuestas llegan rápido, otras necesitan tiempo y algunas llegan de una manera completamente diferente a como lo imaginábamos. Pero cuando Dios está trabajando, la historia todavía no termina. ¿Qué mensaje quiero que te lleves hoy? No abandones tu proceso solo porque todavía no puedes ver sus frutos. Quizás mientras tú estás esperando, Dios está echando raíces. Ten fe. Lo que hoy parece silencio, mañana se convierte en testimonio. Y recuerda, la semilla no es un árbol, pero de ella nace uno. Ahí estamos ya habilitando el Tropi WhatsApp 300-356-5627 para todos los oyentes de Tropicana que se quieran sumar, para todos los oyentes que quieran dejar su nota de voz, para todos los oyentes que quieran participar a esta hora de la mañana. Hoy lunes de salud, hoy lunes de entregarle a Papito Dios la angustia que estamos sintiendo quizás por algún familiar o ese proceso de salud que estamos atravesando. Dile, Señor amado, hoy vengo ante ti con el corazón dispuesto. Sé que me escuchas, Señor. Sé que escuchas y conoces mi dolor en medio del silencio. Hay alguien que hoy está enfermo. Hay alguien esperando el resultado de un examen. Alguien que está en una habitación de un hospital, alguien que siente dolor, que ya está cansado. Y también hay madres, padres, hijos, hermanos, parejas y amigos que están sufriendo, viendo enferma a esa persona que aman. Por todos ellos, Señor, hoy te pedimos que seas bálsamo, que seas alivio. Pon tu mano sobre cada cuerpo que necesita sanidad. Alivia el dolor de quien está sufriendo. Dale fuerza a quien siente que ya no puede más. Dale descanso a quien lleva noches enteras sin dormir y regala la esperanza a quien comienza a pensar que nada va a cambiar. Señor Jesús, acompaña a quienes están en un hospital, a quienes están en casa cuidando a un ser querido. Bendice, Señor, las manos de los médicos, enfermeros, de todas las personas que trabajan en el sistema de salud. Dale sabiduría, Padre misericordioso. Sabiduría para saber cómo actuar. Sabiduría a quienes toman decisiones difíciles. Dales claridad a quienes esperan un diagnóstico y dales serenidad a quienes hoy tienen más preguntas que respuestas. Padre de misericordia, también te pedimos por quienes tienen miedo, por quienes escucharon una palabra médica que los asustó, por quienes están esperando una cirugía, por quienes están atravesando un tratamiento doloroso, por quienes llevan mucho tiempo luchando contra una enfermedad. Te pedimos, Señor, que los abraces, que los abraces con tu amor que es infinito y con tu misericordia que sana, que alivia, Dios. Alguien que está escuchando esta oración está sufriendo por un familiar, permite que pueda cerrar los ojos un momento y sentir tu presencia ahí al ladito de su vida. Tú sabes quién es esa persona que ha estado sufriendo, que ha estado llorando, que ha estado pidiéndote de toda la forma, Señor Jesús, que intercedas, porque ya no aguanta más. Ya no aguanta más ver el dolor de su familiar, ya no aguanta más la angustia de no saber qué va a pasar el día de mañana. Ya no aguanta más la angustia, Señor Jesús, de no saber cuál será el parte médico. ¿Qué pasará? Si alcanzarán sus fuerzas para seguir con la batalla. Tú conoces su historia, Señor. Tú conoces su dolor, sus noches de angustia y cada lágrima que quizás nadie más ha visto, solo tú. Ese momento en el que ha doblado las rodillas y se ha tumbado en tu presencia pidiendo por un milagro. Señor, entra a esa habitación, entra a esa casa, entra a ese hospital y quédate allí donde nosotros no podemos llegar, tú sí, Señor. Donde nuestras fuerzas terminan, comienza tu fortaleza. Donde aparece el miedo, tú eres el único que puede llenar la atmósfera de paz. Donde hay desesperanza, Señor Jesús, enciende nuevamente la fe. Donde en este momento, Señor Jesús, necesiten de ti. Donde el miedo se haya hecho más fuerte que la fe, intercede. Solo tú puedes, Señor Jesús, solo tú puedes entrar en esa habitación y hacer un milagro, porque tú eres milagroso. Donde sea tu voluntad conceder sanidad, abre caminos para los que hoy han perdido la fe porque parece imposible. Pero Señor Jesús, mientras llega tu respuesta, Danos fortaleza para atravesar el proceso sin perder la fe. Porque tenemos miedo, Señor, porque dudamos, pero no dejamos de creer en ti. Hoy ponemos en tus manos nuestros cuerpos, nuestra familia, nuestras preocupaciones. Y aunque no entendamos todo lo que está pasando, decidimos confiar en ti. Porque sabemos que tú puedes sostenernos incluso en los días en los que sentimos que ya no podemos más, Señor. Sé medicina para el cuerpo, descanso para la mente, consuelo para el corazón y esperanza para el alma. Y cuando esta oración termine, que cada persona vuelva a sus ocupaciones, pero que lleve consigo la certeza de que tú estás con él. No importa qué diga el diagnóstico, no importa cuánto dure la espera, no importa cuán difícil parezca el camino, tú estás aquí, tú sigues aquí. Porque nuestra fe no depende de que todo esté bien, nuestra fe consiste en saber que aun cuando las cosas no están bien, tú estás aquí y no nos vas a soltar, Señor Jesús. Y para quien hoy está enfermo o tiene a alguien amado atravesando por una enfermedad, quiero regalarle estas palabras muy especiales. Amigo, amiga, no estás solo, no estás sola. Dios está contigo en la batalla. Que sea Él dándote la fuerza que necesitas para el día de hoy y la esperanza que te ayudará en todo este proceso. Que sea Dios llenando de paz cada instante del camino y acompañándote, agarrado de la mano, para lo que viene mañana. En el nombre del Padre, del Hijo y del Espíritu Santo. Amén, Señor Todopoderoso. Gracias por escucharnos en este lunes. Y como es habilitado el 300-356-5627, Lucho, buenos días.
1: Buen día.
0: Quiero invitar también a los oyentes a que hoy entreguen a Papito Dios, puede ser en una corta oración o simplemente diciéndole: Señor, hoy te entrego la salud de ese familiar que está atravesando quizás por una enfermedad, o si son ellos mismos, pues que también lo hagan a través del Tropi WhatsApp, Lucho.
2: Decirle a todos los que en estos momentos nos escuchan, que se trasladan a sus iniciar labores, que la última palabra la tiene Dios.
0: Amén.
2: Que el dictamen final no es el que diga el médico. Y con esto no queremos desconocer la capacidad de los médicos, de los científicos.
0: Sí, señor.
2: Pero muchas veces no. Siempre Dios está por encima del ser humano. Por encima. No, que cuántas veces usted no escuchó, pero este niño no. Este niño no.
0: No va a pasar de los meses.
2: Quiero que te vayas haciendo la idea para que no te vaya a agarrar. Mira, pero tu niño no le vemos futuro, tu niño. Y resulta que ese niño hoy en día es un médico, lo desahuciaron. Así ¿cuántas es. Personas no le dieron 3 meses de vida y ya llevan 25 años? Son testimonio de que la palabra final la tiene Dios.
0: Siempre.
2: Créale a Dios, pero con fe, de corazón. Hágale bien al prójimo, que eso se devuelve. Cuando usted en su corazón tiene amor, eso es como, eso arranca en unos hechos sencillos. Cuando llega un ascensor, buenos días, ¿cómo está? Dios te bendiga. Cuando usted vaya en el vecino, la vecina que se está levantando, y ve a la vecina todavía con los rulos puestos, que va para la tienda, vecina, buenos días. Mi Dios me la bendiga, que tenga un día maravilloso. Creo que ahí arranca. Todo se devuelve cuando tú regalas amor. Tenga amor en el corazón, quítese el odio, quítese el rencor, quítese el resentimiento y verá cómo las cosas empiezan a cambiar. Dios dice: no, pero a mí no me ha pasado nada, yo doy todos los días buenos días, buenos días. Sí, pero Dios está librando a tu nieto, a tu hijo. Las cosas buenas se devuelven para la familia. Yo creo en el karma, tú sabes.
0: Claro.
2: Yo creo en el karma y
0: lo que hace regresa a ti.
2: Lo que tú lances para arriba, algún día va a caer.
0: Amén.
2: Si siembras amor, vas a tener amor.
0: Así
2: que créale a Dios y pásela. ¡Mono!
0: Al 300-356-5627, recuerden que pueden compartir su oración a Papito Dios. Pueden entregarle a él la salud de ese familiar que hoy está atravesando por un proceso médico, o si son ustedes mismos también, al 300-356-5627. Quiero dedicarles esta canción que se llama Si tú eres más fuerte.
2: Pero te voy a decir algo, no solamente dele gracias porque o pídale por la salud, para que devuelva la salud. Dele gracias porque su mamá, que tiene 80 y pico, está sana.
0: Amén.
2: O sea, dele gracias por lo que no te ha quitado, por lo que te ha dado. Ya que a veces no nos damos cuenta de lo que Dios nos regala hasta que se nos va.
0: Al 300-356-5627, ¿cuál es el nombre de ese familiar que hoy está atravesando un proceso médico difícil? ¿Cuál es el nombre de esa persona por la que hoy le estás pidiendo de rodillas un milagro a Papito Dios? Por el que estás elevando esa oración al cielo por una respuesta, por salud. Quiero escucharlos. Vicano, buenos días.
1: Señor, hoy entrego en tus manos la salud de mi mamá, a quien la tenemos en una UCI con una isquemia cerebral. Por favor, sánala, Señor, sánala.
0: Dios está con ustedes, Ramiro. Dios está obrando en tu mamá.
2: Ramiro, declaro que mañana vas a mandar un mensaje diciendo: mi mamá se levantó.
0: Amén.
2: Mi mamá, gracias a Dios. No se te olvide de esa pequeña palabra. Gracias a Dios.
0: Que tú eres más fuerte que la enfermedad, que tú eres más fuerte que la duda, que tú eres más fuerte que el miedo, porque tú eres hijo de Dios.
3: Buenos días, Tropicana.
0: Buenos días.
3: Hoy pongo en las manos de Dios la salud de mi sobrina Melissa Ruiz Julio, que se encuentra en Cartagena. Ahora mismo está hospitalizada y le van a hacer un procedimiento hoy. Entonces, le pido a Dios por su salud y porque ese procedimiento salga bien y no le salga nada malo.
0: Así será, cariño. Amén. Dios con ella y con toda tu familia.
4: Buenos días.
0: Buenos días.
4: Amigos de Tropicana. Señor, en el día de hoy te entregamos por la salud de todos los familiares de la familia Miranda Barandica. Te lo pedimos, Señor. Gracias, en el nombre de Jesús. Sabemos que vamos a estar sanos. Amén, amén, amén.
0: Así es.
5: Buenos días, Tropicana.
0: Buenos días.
5: La oración es que yo le pido a Dios que ajá, mi salud. Él sabe cómo está mi salud, pero de corazón le pido que Dios le sane el corazón a mis hermanos. Pues por una división que tenemos en la casa. Hoy ninguno de ellos se hablan, tienen una división. Entonces yo le pido a Dios que le sane su corazón y volvamos a amarnos como nuestros padres nos enseñaron. Que tengan feliz día. Feliz.
0: Qué bonito, Lucho, porque la enfermedad no solamente ese va en lo físico.
2: Ese daño,
0: correcto, ese guardar rencor con nuestra familia, que nos va carcomiendo por dentro, va enfermando la mente, va enfermando el corazón, va enfermando el alma.
2: Qué triste cuando los hermanos, por cuestiones materiales, sí, se así revientan. Es. Oye, tú te pones a ver. Marica, tú vienes del vientre de una mujer, los dos vienen de ahí. O sea, los dos vienen al mundo a tratar de cobijarse el uno al otro. O sea, hermanos, la palabra hermano es muy fuerte. Tú dices que tú a veces le dices a unos amigos que son buenos amigos, le dices,
0: este hermano
2: es mi amigo, así este es mi hermano. Este es como, mi mamá no lo parió, pero este es mi hermano. Ahora este que sí viene del
0: que tiene tu misma sangre.
2: Tiene tu misma sangre, que fueron criados por la misma viejita, no joda, por una casa. No.
0: No se justifica.
2: Yo quiero que la gente se programe a que lo que los viejos tienen no es tuyo. Tú no te lo has ganado. O sea, tú no tienes por qué ir a pelear y a joder con tu hermano por algo que tú no has hecho nada para crearlo. O sea, esos son los frutos de tus padres. Bueno, que al final, bacano cuando el hermano dice, hey, yo tengo amigos que la gente que dicen, y necesitados, ¿eh?, de la casa. Y si me apartan aquí, vamos a hacer una habitación aquí. Enrique, yo tengo unos amigos en la Unión, los Rada, digo los nombres porque son de un ejemplo. Vamos a hacer segundo piso, tú tienes. Hey, yo tengo ahí.
0: Sí, que está en la Unión.
2: Yo tengo ahí unos ahorritos. Vamos a, y se han metido en la casa de los viejos. Cada uno tiene su parte bien bacana. Esos son hermanos. O sea,
6: buenos días, Tropicana, bendiciones. Hoy pongo en las manos de mi Padre Celestial la salud de mi hijo Joel Vaquero. Amén. Y de su papá, y la salud mía. En el nombre de Cristo Jesús, Dios mío, estamos sanos. Amén, Dios Todopoderoso, gracias Señor.
7: Tropicana, buenos días. Tropicana, gracias por esas palabras de aliento. Yo le doy gracias a Dios porque desperté, porque tengo la oportunidad nuevamente de resolver. Todos tenemos muchas dificultades, todos tenemos muchos problemas, pero Él nos da el camino para que nosotros corramos por ahí y lleguemos a la solución de todos esos problemas. Tenemos enfermedades, tenemos dificultades económicas, sentimentales, amorosas, problemas con la familia, con los hijos, con todas partes y problemas. Entreguémosle todo a Dios que Él resuelve. Y te vas a dar cuenta de que vas a sonreír cuando pases todo lo que pasaste.
8: Buenos días, Lucho. Buenos días, Maite.
0: Buenos días.
8: Hoy pido por la salud de mi madre, Carmen Maldonado Tordé, que le sane las piernas, que le cure las piernas. Pido por la salud de mi sobrino, don Jaime de la Hoz Maldonado, que le sane las piernas, que le quite la enfermedad esa que nadie me ha podido quitar. Pido por la salud de mi hermano Alberto de la Hoz, que esa operación va a salir bien. Y pido por la salud de mi hijo, que le sale la garganta, que todo está bien. Mi hijo George Michael de la Hoz.
9: Definitivamente, tú eres más fuerte.

dice que una sonrisa puede cambiarlo todo. Así que métale. Si usted ve un espejo, métale una sonrisa. Si usted iba de mal humor, sonría, que el reflejo de la risa hace que...

0: que lo dejaron, deje eso así. Que lo echaron del trabajo, eche para adelante y busque otro.
1: Como decía,
0: lo importante es la actitud con la que usted asuma y afronte todo lo que pase en su vida.
1: Como decía mi mamá, del ahogado el sombrero. Total. Perdió Junior, pero ganó el Barranquilla. Le ganó al Millonario.
0: Eso yo no sé si Consuelo da más cola. ¡Ay, Lucho! ¡Ay, Lucho! ¡Ay, Lucho! Frases de caídos. Hablando de dejados.
1: Frases de caídos.
0: Frases de caídos. Al man o a la vieja, a la mujer o al hombre que se lo pillaron, que los cogieron caídos.
1: Marica, tú necesitas ayuda. Ey, busca de Dios, marica. Lo tuyo ya es mental, marica. Ya.
0: Sí.
1: No, no, no. Tú ya estás rayando en la locura. Dice, ey, eso es una amiga, marica. Ey, ese mensaje. Ey, estás necesitando ayuda de un desespero, pero tú eso no lo ves, marica. Busca ayuda, busca de Dios.
0: Frases de caído. A tú sí eres loco. Yo. O sea, yo vas a dudar de mí. Tú no confías en mí.
1: Definitivamente.
0: Tú no confías en mí.
2: Día Tropicana, Dios los bendiga a todos en su mes de trabajo y espero que hoy sea un maravilloso día para todos.
0: Amén, Milena. Frases de caídos. Ahora ninguno se ha caído. A ninguno lo han cogido. Ninguno aquí la ha embarrado y tenga para que se entretenga.
1: O caída.
0: Sí, pues claro, o sea, frases de caídos o caídas.
1: Okay.
0: En ambos sentidos, del mismo modo y en el sentido contrario, Lucho.
3: Frase de caído, mi amor, no lo vuelva a hacer, no lo vuelva a hacer, tranquila, no lo vuelva a hacer.
4: ¿Y tú qué? ¿Estás loca?
0: Frases de caído. Yo no sabía que él iba a venir. Yo no sabía que él iba a estar aquí. A mí nadie me dijo que él iba a estar aquí. O sea, yo me cité con él, pues.
5: Dime, ¿qué motivos te he dado yo para que desconfíes de mí? ¿Ah? Estás huevo, marido. Un man que se mata por ti, vive pensando en ti. Y tú en cualquier... desconfías de mí. Ey, esa es mi amiga, relájate.
0: Frases de caído, pero ¿en qué tiempo? Si yo siempre estoy trabajando.
6: Joda, mija. Ey, es una compañera de trabajo. O sea, me pidió un favor que la llevara. O sea, no puedo, no puedo. Ya, mija, tú sí estás barra, ¿viste? Vas a tener que ir a un psicólogo.
0: Hay una frase que es institucional de caídos. Piensa lo que quieras.
1: No, pues ya, eso cuando está listo.
0: ¿Está caído?
1: Sí, sí.
0: Pues piensa
1: ya,
0: lo que quieras.
1: Está listo ya.
0: ¡Frases de caídos!
7: No me acuerdo absolutamente nada. Eso fue un trago malo que me dieron seguramente.
4: Yo no sé de ese mensaje ni de esa foto. ¿Qué? ¿Estás loca? ¿Qué?
0: ¿Vos
4: no dormiste tranquila anoche? Yo no sé. Si yo no sé andar eso, yo no sé quién me mandó eso. Nomás te dejo. Te voy a pillar.
0: Frases de caído, ya vienes tú otra vez. O sea, según tú, todo el mundo me quiere comer a mí entonces. Todo el mundo me echa los perros, pues. Frases de caídos.
8: Mami, ¿tú no ves que esa pelada gusta de mí? No estoy con ella, ella gusta de mí, pero ella hay veces que me escribe, pero yo no le paro bola, yo nomás estoy jugando para ti.
9: Maite, frases de caído. Buenos días, Lucho. Buenos días, Maite. Bendiciones. Frases de caído, sí. No gano mucho. Ah, con la plata que yo gano no me alcanza ni muy bien para aquí, para la casa. Ahora voy a tener otra en la calle, no joda.
0: Frases de caídos.
10: La de las mujeres que nunca pierden.
0: ¿Cuál?
10: Yo hice eso porque tú me tenías descuidada. Por eso fue que te la apliqué, porque me tenías descuidada. Pero no vuelve a pasar, papi.
0: Aquí hay una que me están mandando al TikTok. Frases de caído, la mejor. Lo pillan saliendo del motel. Mija, pero si yo soy in-driver, estaba haciéndole un servicio. Y la otra persona, no, se fue en otro carro.
11: Oye, relájate, que tú sabes que nosotros tenemos que hablar porque tenemos hijos.
0: ¡Ay, hijo de madre! Frases de caídos.
4: Más juicioso que resempillado. No, esa es pura guía.
7: Pinche amor, ¿cómo se te ocurre? Es más, esa letra ni siquiera es mía.
0: Y le pillaron un WhatsApp.

0: Maite, buenos días. Frases de caído. El que se las hace, se las imagina.
1: De verdad, el que las hace, se las imagina.
2: Yo no fui, señorita Laura. Yo no fui, yo no fui.
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1: Vamos con 60 segundos de titulares en Cómo Amaneció Barranquilla de Tropicana, la emisora diferente. ¡Tropicana! Muchísima atención porque asesinan a un joven y dejan herido a un hombre en medio de un ataque a bala en Soledad. Airani Dayana Díaz Arroyo, 23 años, murió tras ser atacada por dos hombres que se movilizaban en una motocicleta. Un joven de 21 años resultó herido. ¡Tropicana! Asesinan a un hombre de 46 años dentro de su vivienda en Juan de Acosta. Óscar Javier Jiménez Barranco fue atacado a tiros cuando se disponía a cerrar las puertas de su casa en el sector de El Vaivén. El agresor habría escapado en una motocicleta junto con otros dos hombres. Una riña en un billar terminó en homicidio. Dos capturados en Barranquilla por el ataque. Jesús Armando Caro, de 28 años, murió tras resultar herido durante una riña en un establecimiento ubicado en el barrio El Carmen. Dos personas más fueron capturadas. ¡Tropicana! Un incendio consumió el paraninfo del Colegio Dolores María Ucros de Soledad. La conflagración se habría originado por un cortocircuito y dejó una pérdida total en esta área de la institución educativa. Hay indignación por un toro con fuegos artificiales en sus cuernos durante una corraleja en Sabana Larga. Las imágenes, Lucho, son horribles. Son... Uy, no. En el video se ve el animal corriendo entre la multitud tras ser expuesto a pirotecnia y ha generado bastante rechazo. Se le ve asustado, ensordecido. El alcalde dijo que no tiene control sobre ese tipo de hechos y el gobernador del Atlántico ha condenado el hecho, diciendo que no podemos normalizar lo anormal y esto es maltrato animal.
4: ¿Cómo no va a poder controlar los permisos?
1: Se supone, porque yo estaba viendo lo del tema de la ley, usted sabe que fue aprobada una ley, no más olé, que se supone que ya este tipo de actos o celebraciones no se puede llevar a cabo en el país. Pero adivina, entra en vigencia en julio del año que viene. Por eso es que todavía están haciendo fiestas de corraleja.
4: No, pero el alcalde puede negar los permisos.
1: Ajá.
4: Aquí tú dices, voy a montar un picó en la cuadra, voy a tal, ¿sabes cuántos permisos te necesitas?
1: Dicen de la alcaldía del municipio de Sabana Larga que pues estas actividades culturales generan empleo, generan movimiento para Sabana Larga, pero, pues pasan este tipo de cosas, Lucho, que yo creo que ya en pleno siglo XXI, pleno 2026, pues no deberían ocurrir.
4: Bueno, en la estadística de la corraleja de pueblo, porque es diferente esta corrida a las que hacen allá en Manizales, que son con toros, y es el mismo maltrato animal, pero acá en la corraleja esta siempre ahí se genera empleo, creo que, pero para la funeraria, ¿no? Siempre, pues sí. Siempre hay un muerto, dos, tres muertos. Entonces el
1: con suerte uno solo, porque siempre son más.
4: El man de la funeraria siempre genera empleo. Depende de tu cajoncito ahí, ¿verdad?
1: Son los titulares a esa hora de la mañana en Cómo Amaneció Barranquilla de Tropicana. Muchísima atención. ¡Tropicana! Más de 80.000 vehículos se movilizarían por el Atlántico durante la semana de receso. La policía del Atlántico reforzará los controles en la cordialidad, la vía oriental y la vía al mar ante el incremento de viajeros durante el receso escolar. Un muerto y dos heridos dejó un accidente de moto en Bellarena, Barranquilla. Carlos Pérez perdió la vida en este aparatoso siniestro ocurrido durante la madrugada del domingo en el sur de la ciudad.
4: ¿Cómo? Este hecho, la gente confundió, decían que como que le habían hecho un atentado.
1: Fue un accidente.
4: Pero fue accidente, no.
1: La Fiscalía inspecciona a la Alcaldía de Puerto Colombia por polémica en sesión particular de lotes. La diligencia busca recopilar documentación y elementos que permitan determinar si hubo irregularidades en la transferencia de específicamente dos predios destinados inicialmente a zonas verdes y uso público. ¿Cómo por qué? ¿Cómo para qué? ¿Cómo a quién? No sé.
4: Pero ya no lo devolvieron, ¿no?
1: Está inspeccionando la Fiscalía. que si tienes una denuncia que quieras realizar o interponer, puedes hacerlo enviando tu nota de voz al 300-356-5627. Del mismo modo, los oyentes nos pueden contar si hay alguna novedad en las vías, en las calles, en las principales, en los principales barrios de la ciudad de Barranquilla a esa hora, si hay bloqueos, si hay algún accidente que se reporte o qué está pasando en materia de novedad a través del Tropic WhatsApp 300-356-5627. Saludo a mis amigos de el D1 Granadillo, presentes a través del TikTok, donde estamos en vivo, arroba Tropicana Barranquilla. Saludo a la gente de Venezuela. Dice Gilberto Valcárcel, estoy en un trancón asqueroso. Cuéntenos cómo avanza la movilidad en este lunes. Se supone que la ciudad debe estar más despejada porque hay vacaciones. Se supone.
5: Y de Maite, las vacaciones se sienten, las vacaciones se sienten. Toboganes, 74, 75, despejadas. Por fin sirven los semáforos, por fin.
1: Ya nos vamos a las calles entonces para saber cómo avanza la movilidad a esa hora de la mañana. Mientras tanto, quiero saludar a todos los oyentes que se están reportando también, que nos escuchan fuera del país, en Estados Unidos, en España, reportando sintonía.
6: ¡Qué lucho! Mira, gente de Tropicana, pila con esta vaina de las motos eléctricas, hay que regularla, no le paran bola a los semáforos.
1: Sí, señor.
6: Se pasan la cebra, no tienen casco. Pila con esa moto, que esto se está convirtiendo ya en soledad, parecen motocarros.

0: te encuentro picana un huesito. Pero cortico.
1: Párale bola, Lucho, que entra. Está el padre dando la misa. Está el padre dando la misa y entra un niñito vendiendo unos huevos. En plena misa, Lucho. ¡Ey, vete los huevos, ah! ¡Los huevos! Promoción. Son a 205 en 1000. Decía el peladito, Lucho. Una promoción. Y sale el padre. Me hace el favor y saca a ese niño de los huevos, ah. Y sale el peladito. ¡Ah, padre! Ya ni la oreja jalan.
2: Dale, la corraleja, la plaza de toro, la corrida de toro.
1: Sana larga.
3: Ah, y va a seguir con el perreo.
0: A propósito del tema.
2: Sí, pues el tema. Pero esta es una corraleja, una corrida seria, ¿sabes? Con toro, de puro Miura. Y arranca y el torero. ¡Ah! Y la gente, ¡ole! Y el torero, ¡ah! ¡Ole! Y el ¡ole! Y de pronto el toro engancha por la costilla del torero. Y se para un garrampón, un gorrón yo. ¡Erda! ¡Buena, toro! ¡Erda! ¡Buena, buena! Y la gente lo quedó mirando. Pero no sea tan miserable. No vas a celebrar, no vas a aplaudir esa mierda, hombre. No ves. Oiga, mira lo que acaba, le sacó las costillas el toro al torero. Y dice, ¡ay, que yo no le puedo ir al toro! ¡Ay! ¡Ay, ustedes le van al mancho, le voy al toro!
3: Oye, un man que se encuentra con otro y dice que, ¿qué? ¿Cómo está la vaina? Oye, ¿cómo te fue con el curso de la memoria? ¡Mierda el curso!
0: ¡Anda! ¡Ni fue!
3: ¿Dónde que era eso?
4: Huesito pero cortico, huesito pero cortico, ¡pum! ¡Maite! Voy con un chiste cruel. Adivina, míralo. ¿Por qué en África no caen los misiles?
0: ¿Por qué?
4: Porque nunca encuentran el blanco.
0: Ay, no. Ay, no.
2: Bueno, depende de qué parte de África.
5: ¡Que se forme la paloterapia! ¡Masajitos para el que de papaya! ¡No te quedes mudo!
0: ¡Que se forme la paloterapia! Llegó el momento del desahogo colectivo. La terapia grupal en la que usted le da paloterapia. Eso que le saca la piedra. Eso que lo tiene obstinado, desesperado, malhumorado. Sáquelo. Eso sí, sin faltarle el respeto a nadie. Y viva su día feliz. Después de dar paloterapia aquí en Tropicana. Al 300-356-5727. ¿Quién le quiere dar palo? Tropicana, muy buenos días.
6: Hola, buenos días, Maite, Lucho, amigos. Paloterapia para ese poco jugadores del Junior, que con 10 jugadores no pudieron ganar el partido de ayer y se fueron goleados, ¿no? ¿En serio?
0: Increíble, pero cierto. Increíble, pero cierto. Paloterapia al 300-356-5727. ¿Quién le quiere dar paloterapia? ¿Con el manduco, con el trancazo?
7: Paloterapia para el Rappi que me robó la hamburguesa anoche y quedé con hambre.
8: Buenos días, Maite. Buenos días, Ñato. Buenos días, vecina.
3: Buenos días.
8: Paloterapia directamente a Muriel. Los demás metiéndole y Muriel botando los goles. Qué elegancia para patear, ¿no? Hombre, sea serio, hombre.
9: Buenos días, bendiciones para todos.
0: Buenos días.
9: Paloterapia para todas esas personas que no respetan las señales de tránsito y el desorden que hay en Barranquilla con esas motos en contravía por todos lados. Paloterapia.
0: ¿Y usted a quién le quiere dar paloterapia a esa hora de la mañana?
10: Añato, ya me la tiraron, que está vacilando ya con Alesa. Tú no perdona nada, ¿verdad?
0: Paloterapia.
11: Tropicana la más bacana. Vamos a darle palo a los actores viales. Ahorita el compañero dijo ahí que esto parece soledad por las cuestiones eléctricas y tal, pero que va. Barranquilla hay un montón de gente que no sabe conducir, incluso choferes de buses y de taxis. Ninguno quiere respetar las señales de tránsito básicas para la vida.
0: Sí, señor. Tiene usted toda la razón, amigo.
4: Buenos días, Tropicana. Paloterapia para Viera, que se salga, que no es técnico de Junior.
0: Y reabrimos el debate del técnico, ¿no? Porque siempre el debate termina en el técnico.
3: Yo lo dije.
0: Oye, quiero, qué bárbaro. Paloterapia.
12: ¡Eh, parce! paloterapia para mi suegro y para mi suegra. ¿Cómo van a ser esas muchachas tan difíciles, hombre? Eso es como el aval, hombre, muy pocos la entienden.
13: Compañero dijo ahí que...
14: Tropical la más bacana, bendiciones para toda la mesa.
0: Bendiciones. Bueno,
14: hermano, Palo, a la Secretaría de Movilidad, ha dejado la ciudad sin control, hermano. Las motos y los triciclos en el centro
0: están haciendo
14: de la suya. Eso se mete en contravía por cualquier calle, se vuelan los semáforos. Están sin control. Y Movilidad no está haciendo nada. Palo.
0: Gracias, mi vida. Es la paloterapia en Cómo Amaneció Barranquilla de Tropicana.
15: 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En Tropicana son las...
0: En Tropicana ya tenemos las 7 de la mañana en punto.
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0: 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Ya tenemos las 7 de la mañana con un minuto.
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0: En Tropicana ya tenemos las 7 de la mañana con 5 minutos, 7:05. 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
3: ¡Atención! ¡Atención! Hay un trancón asqueroso en estos momentos en Barranquilla. 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
0: Nos vamos a las calles a esa hora de la mañana, las principales vías y los barrios de la ciudad de Barranquilla, donde están los trancones asquerosos, cómo avanza la movilidad. Estamos en semana de receso. Se supone que no debería haber tanto trancón. Los oyentes reportan al 300-356-5627 si hay puntos de vacunación, si hay, qué sé yo, el carrito de la fotomulta, las... las 5000 barritas de queso. ¿Están dando vueltas en la vía o están los perritos pipones haciendo de las suyas en Soledad o en algún punto de Barranquilla? Nos informan a través del Tropo y WhatsApp 300-356-5627. ¿Dónde están los trancones asquerosos? ¡Asquerosísimos! A esa hora de la mañana, Tropicana, buen día.
5: Maestro, con los buenos días, Lucho, Ñato. Maestro, porque es más fácil sacar a uno que sacar todo un equipo. Igual, hombre, no se le puede criticar o juzgar porque él cogió al Junior mal, cogió un equipo último en la tabla, cogió un equipo que no estaba jugando a nada, cogió un equipo que estaba crítico, grave, en UCI, en cuidados intensivos, cero margen de error, Maite. Entonces, es complicado así, es complicado, y los jugadores que no le ponen berraquera, que no le ponen ganas, o sea, también falta actitud de los jugadores.
0: Claro. Bueno, esa es una discusión que vale la pena tener.
6: Entienda que el fútbol es así, no coja rabia. Uno lleva dos campeonatos siendo el campeón. El día, yo lo digo, el barranquillero es tan teso que el día que Junior quede siempre campeón va a decir, no, hombre, ese equipo no sirve, siempre la misma vaina, campeón, campeón, campeón, no tiene ni gracia. El barranquillero se queja por todo. El fútbol es así. Nadie puede ganar todos los partidos. De la alegría que el Barranquilla le ganó al Millonario ya. Es de joder.
0: Y respecto a lo que él dice, que es más fácil sacar a uno que sacar a todo el equipo, sí, pero si tú no sacas a los que tengan el problema dentro del equipo, pues el problema siempre va a estar.
6: Todo eso pasa. Pues, otro campeonato y uno campeón, entonces, ¡ay!
0: ¡No era paquete!
6: Gol en la final, Chalaca de Muriel. ¡Ay, Muriel! Oye, están criticando Muriel.
0: ¿Dónde están los trancones asquerosos ahí ahora?
5: Buenos días, Maite, vecina, Ñato, Lucho.
7: Maite, que lo voy a decir.
5: Bueno,
7: Lucho.
5: Yo salí de Alameda 7:45. Uh-huh. Y ya estoy llegando aquí a mi trabajo por la AAA del Prado.
6: Suave.
5: Y todo Lili hasta ahora.
0: ¿Cómo avanza la movilidad en las principales arterias viales de la ciudad tropical? Buen día.
8: Buenos días, buenos días. Buenos días para la mesa de trabajo, Ñato, Lucho. Hey, Lucho, te está buscando el man de Galapa. Te está buscando el man de Galapa, el del evento. Que lo llame.
6: Que me abrazó.
0: ¿Conseguiste novio en Galapa, Lucho?
6: No, da novio.
0: Son las 7 de la mañana con 9 minutos. A nombre de Alecosto. 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
6: Vale, con una vela apagada.
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0: la puerta de Ale Calá. Saludo a todos los oyentes que nos escuchan vía streaming o que descargaron la aplicación y nos escuchan en Madrid, en Barcelona, en España. Siempre reportaban bastante la sintonía. 7 de la mañana, 18 minutos en Tropicana. Vea, para los cumplimentados del día de hoy, obviamente vamos a hacer las respectivas felicitaciones. Ya ahorita en un ratico, así que vayan mandando por ahí los números. Por favor, nombre y número, para uno saber quién está llamando. Porque, ay, que mi primo cumpleaños, pero ajá, ¿y cómo se llama? ¿Y cómo lo llamo? Entonces manden nombre y número para poder hacer la llamadita de la buena suerte hoy en el día de su cumpleaños. Tropicana. Frases de caído, dáselo al gordo. Gordo, coge el... Frases de caídos. Frases de caído, vecina.
1: Hay una frase de caído que es muy cierta. Dice así: si yo quisiera estar con otra persona, ya te hubiera dejado. Ah. Así que deja el
2: invento. Hey, llego yo ahí al estanco y están dando... Están repartiendo una marca ahí, repartiendo unos condones. Yo dije, déjalo ahí, uno no sabe.
1: Están regalando
2: condones ahí. Y, bueno, yo lo abrí porque, yo dije, para ver si de pronto...
0: Pase de buena calidad.
2: Para ver si está dañado y tal. Y yo de hecho ahí lo soplé, hice una bomba y después lo desinflé y así, ya, está ahí, ya, ya. Pero yo, ya entonces ya yo estaba con otra.
0: Lucho, se cuenta, está...
2: ¿Y por qué huele así de condón? Porque yo había comido una butifarra y yo lo agarré como ese es el olor a butifarra, así que huele.
0: Frases de caído, ñato.
3: Frases de caído. Praco, toco, praco, pra.
0: ¡Ey! No, ese tipo de caído. No,
2: está bien.
4: Nada más, este caído está Rafa, que lo banqueó Lucho Torres.
2: ¿A dónde?
0: Frases de caído.
5: Frases de caída. Él solo vino a traer la cuota de alimento, pero como comenzó a llover, él se quedó y al final nos acostamos, pero él me hizo el amor, pero yo no me moví.
2: ¡Uy, sonda!
0: ¿Frases de caídos o de caídas?
6: No, nada, ese Tinder se habrá descargado solo, o esa aplicación Tinder vino con el celular, pero yo no he descargado nada.
0: Esa aplicación vino con el teléfono.
7: Sí, como el dueño de este teléfono que sale, que yo no sé, eso salió ahí, eso apareció ahí, yo no sé, yo no he hecho nada.
0: El marido está atrás muerto en la risa, ¿sí? Escuchaste.
1: El marido.
0: No, pero escucha el fondo.
7: Sí, como el dueño de este teléfono que sale, que yo no sé, eso salió ahí, eso apareció ahí, yo no sé, yo no he hecho nada.
0: Carajo. Positivo para caído. Frases de caídos.
8: Frases de caído, Maite. Frases de caído. Amor, no te dejes llevar por las malas lenguas. No quieren ver separados. Te amo,
0: pero no
8: a ti,
0: van a poder.
8: A ti.
0: Frases de caídos.
9: Buenos días, Tropicana. Maite, Ñato, Violucho, Mono. Frases de caído. Ey, ella es la que anda atrás de mí, ¿entiendes? Yo a ella la rechazo, pero ella anda ahí, insistente. Yo no la quiero a ella, yo te quiero a ti.
0: Oye, pero si es solo un amigo. Porque esos celos enfermizos, eso no es normal. Eso no es normal. Busca ayuda porque eso no es normal.
2: Ese es el profesor de matemática que me está dando refuerzo. O sea que a mí la matemática no me entra.
0: Y el profesor sí.
2: ¿Y el profesor?
0: Frases de caído.
10: Maite, frases de caído. ¡Mano!
11: Hey, niña, yo cojo de la casa al trabajo y al trabajo a la casa. ¿En qué momento es esto? ¿Date infiel?
0: ¿Con qué tiempo?
12: Buenos días, Tropicana. Frases de caído. Mi amor, no es lo que tú piensas. De veras, que si quieres, toma, aquí está la clave, la contraseña, o sea, respóndele tú. Y ya le ha dicho Pina que si no tiene el código aquel con el que Ricky de Marroa, no le contesto.
0: Así es la cosa, en código y todo.
13: Maestro, frases de caído cuando uno le coge y le manda a la vecina una reacción a un estado y le dicen, vecino, y su esposa sabe que usted me está reaccionando. Vecina, disculpe, eso fue una reacción involuntaria. Eso fue que estaba viendo los estados y se fue se fue sin querer queriendo, vecino.
0: Se fue el fueguito sin querer. Frases de caídos, Tropicana, muy buenos días.
14: Tropicana, frases de caído. De hecho, tú estás loca, ¿eh? El único que se come esta porquería eres tú. ¿Quién más se va a comer esto? Es que tú estás.
15: Hay una típica que usa la papá de mi bebé. Él siempre me hace insinuaciones. Y después dice, ya está loca. Te estás inventando.
0: Esa es la típica. Cuando la
15: susodichosa con la que está me llama.
0: Esa es la típica. Frases de caídos. Una más.
16: Mi amor, ahí no pasó nada. Más bien les doy gracias a Dios porque tú te diste de cuenta. Te lo juro que no pasó nada.
0: Oye, ya hasta Dios meten en las frases de caído. ¡Qué juicio!
17: Maite, frase de caído. No, ese es el Facebook del hijo mío.
18: Atención en cómo amaneció Barranquilla de Tropicana. 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
0: Llegó el momento de ir en cómo amaneció Barranquilla de Tropicana con una tripleta de noticias.
18: Número uno.
0: El mes de septiembre sí tuvo una disminución en los casos de homicidio en Barranquilla y su área metropolitana, la mayoría de estos asociados con acciones sicariales. Si se compara con los registros de los 4 meses del presente año que lo antecedieron, pues la disminución fue notoria. Se conoció que finalizando el mes de septiembre, Barranquilla sumó, junto con su área metropolitana, un total de 50 casos de homicidio doloroso. 50 casos, una cifra alta, sí, pero si comparamos con los meses de agosto, julio y junio, que sumaron 111, 107 y 130, la disminución fue bastante marcada. Incluso de acuerdo con el registro policial, el finalizado mes sería el de menos homicidios en Barranquilla y su área metropolitana para este 2026, teniendo en cuenta que cuando inició el año, enero, febrero, marzo, abril y mayo sumaron respectivamente y en el mismo orden 90, 84, 84, 85 y 108 casos. Dejando como saldo las cifras más altas para homicidios de mayo a agosto, con 108 casos en mayo, 130 en junio, creo que es el mes más alto, fuertísimo, 107 en julio y 111 en el mes de agosto. En una reciente intervención, el presidente Abelardo de la Espriella destacó la disminución de homicidios en la ciudad de Barranquilla y atribuyó esos logros a los policías de seguridad, a los policías que están ejerciendo mayor seguridad y control en las calles, dadas las nuevas políticas de seguridad implementadas desde la capital, constituidas como la primera orden del gobierno nacional. Recordemos que en agosto se llevó a cabo un consejo de seguridad en la ciudad, evento al que asistieron altos funcionarios, cúpulas militares de la policía, mandatarios locales. Allí se definió como estrategia de choque el traslado de integrantes de estructuras criminales que desde prisiones locales continuaban delinquiendo y haciendo de las suyas. De esta manera, de esta forma, como parte de las acciones articuladas, los constantes patrullajes han hecho, al parecer, una disminución en la violencia y los homicidios en la ciudad de Barranquilla, en la capital del Atlántico, para el mes de septiembre. Esperemos que el mes de octubre siga en esta tendencia a la baja. Noticia número uno en cómo amaneció Barranquilla de Tropicana. El respiro que tuvo el mes de septiembre en Barranquilla y su área metropolitana, 50 homicidios, la cifra más baja hasta el momento en el año 2026.
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0: felicitar a uno de nuestros oyentes. Hoy, día de su cumpleaños. ¿Y esto por qué no suena?
1: Ay, pues debe ser por algo.
0: Ya, ya, ya. Se le estaba sonando ahorita.
2: Linda hasta la mañana.
3: Sistema correo de voz.

0: Mala paga.
1: ¡Aló!
2: Buenos días.
0: Buen día, buen día.
1: Gordito, feliz.
0: Vaya. ¿Cómo amanece?
2: Buenos días, bueno, bendecido y pues con Tropicana que alegra cada día, cada minuto, cada instante y pues más en mi proceso de recuperación, Maite, que me alegran los días y hoy que estoy de happy birthday, hombre.
0: Ay, ya te quitaron.
1: Ya yo te iba a preguntar si era verdad o mentira que estabas cumpliendo años hoy.
2: No, sí, claro, Maite.
1: ¿Cuántos años?
2: Le doy gracias a Dios por llegar 35 años.
1: ¡Ajo, 35! Esa es la edad buena, esa es la edad del desorden.
2: No, pues ya yo me agüicé, Maite.
1: ¿Será?
2: Ya yo no aguanto ya, esos voltajes altos.
1: Gordito, hoy, de parte de tu madre que te ama, que te adora, de parte de tu mamita, quiere... Bueno, bájale un poquito a tu radio, por favor, que si no hacemos ahí feedback. Queremos desearte un feliz día, un feliz cumpleaños lleno de bendiciones y lleno de cosas bonitas para tu vida. ¿Listo?
2: Listo, Maite, ya.
1: Y tu mariachi favorito está teniendo una serenata con mucho amor y mucho cariño en esta mañana, día de tu cumpleaños. ¡Ay! ¡Ah! Mariachi con amor de tus amigos de Tropicana.

0: Tú naciste.
1: ¿Qué pasó?
0: Inauguraron el hospital de Barranquilla. Nacieron también las flores en la pila del bautismo.
2: Mierda, carajo. Ley conmutativa, el orden de los factores no
1: altera el producto.
0: ¡Feliz cumpleaños!
1: ¡Feliz gracias. Cumpleaños, gordito!
0: ¡Gracias! ¡Entra el payaso!
3: ¡Oye, si eso! ¿Dónde están los niños?
1: ¡Ay, qué vaina linda, nuestros oyentes!
3: ¿Dónde está el niño, feliz cumpleaños?
1: Niño gordito feliz. Mariachi Tropicana con cariño para ti, mi amor.
4: Número 2, número 2.
1: Noticia número 2 de la tripleta. Un incendio registrado durante la mañana del sábado consumió el veraninfo del Colegio Dolores María Ucros en el municipio de Soledad. La emergencia fue atendida por unidades del Cuerpo de Bombero Voluntario de Soledad con el apoyo de la Oficina de Gestión de Riesgo y la Atención de Desastres de este municipio. Tras conocerse la conflagración, fueron activados los protocolos de emergencia para controlar las llamas y evitar que el fuego se extendiera hacia otras áreas de la institución educativa. De acuerdo con el informe entregado por la Alcaldía de Soledad, el incendio se habría originado por un cortocircuito provocando la emergencia en esta estructura. Las autoridades reportaron pérdidas totales del paraninfo, además de daños considerables en la infraestructura del plantel educativo. Ante la magnitud de los daños, la alcaldesa de Soledad, Alcira Sandoval, anunció una visita de inspección al colegio para evaluar las condiciones en las que quedó la infraestructura. La administración municipal indicó que a partir de esta revisión se definirán las medidas necesarias para recuperar el área afectada y establecer las acciones que permitan atender los daños ocasionados por el incendio. Por ahora, las autoridades avanzan en una evaluación de las afectaciones materiales y la verificación de las condiciones de seguridad de la institución educativa.
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1: Don Giovanni, buen día.
5: Hola, información deportiva aquí en Tropicana. Bueno, primero comenzamos hablando de lo que hizo el Barranquilla. Barranquilla Fútbol Club, el equipo que marcha último en el torneo de ascenso, puesto número 16. Primero sacó al América de la Copa Colombia y ahora a Millonarios también de la Copa Colombia. Vaya, Junior, y está clasificado a los cuartos de final. Que viene el próximo partido frente al América de Cali. Bueno. En el torneo de ascenso no le va bien al Real Cartagena. Muchas críticas por su manera de jugar. Ha caído 3-2 en condición de local. Ese partido tuvieron que pararlo faltando como 25 minutos en el segundo tiempo porque hubo invasión de hinchas. Seguramente vendrán amonestación para la plaza. 3-2 perdió frente al Boca Juniors y el Unión Magdalena ganó en condición de visitante 3-1 al Real Santander. La selección Colombia mañana estará jugando su tercer partido amistoso en los Estados Unidos frente a Perú, será su rival. Recordemos que frente a México empató 1-1 y cayó ante Paraguay 1-0. Bucaramanga 3, Junior 1. Hombre, minuto 6 de la primera parte, tiro de esquina que cobra Sangüesa por derecha. Al primer palo, el central Romaña le gana en el cabezazo su marcador y vence a Martínez. A los 23 minutos, falta de García sobre Rivas. El árbitro FIFA, Wilmar Roldán, no dudó, pitó el penalti y expulsó al jugador del Bucaramanga. Al cobro Muriel, sutil como lo hace, al palo derecho, el arquero hacia el otro costado y el 1-1. Parecía que Junior ya tenía 11 y el Bucaramanga con 10, pues iba a ponerse arriba, pero no, fue Inestrosa el que apagó esa ilusión. Apareció solo, sin marca, por allá por la izquierda, le dio tiempo y libertad para un zurdazo que dejó estatua al arquero Martínez. Ese era el 2-1, 4 minutos después, a los 36, toque rápido, jugadas allá en el borde del área, y apareció nuevamente Batalla, que le ganaron la espalda ahí a Peña, que no pudo marcar la derecha, y el 3-1. pero Junior tuvo otro penalti sobre el minuto 60, estoy hablando del segundo tiempo. El jugador Inestrosa, un toque suave sobre a quien marcaba, esta vez vuelve Muriel a cobrar y lo hizo de manera muy pero muy displicente, y el arquero abajo tapó. El arquero al final fue la figura del partido. El Junior le funcionaron algunos cambios en mejoría de fútbol, pero cuando tenían que definir no lo hicieron, y en otras el arquero se lució. Próximo partido será frente al Internacional, vayan sacando la cuenta y todas esas cosas. Junior, la única oportunidad que tiene para clasificar de los 8 partidos que tiene, ganar 7, ¿cómo les parece? Y esperar que los otros también no mejoren en el nivel de su mar. Tropi Deportes, Tropicana.
1: Oye, hablemos del Junior entonces.
2: ¿Sabes cuál es el tema que me causó admiración?
1: ¿Qué?
2: El fuachat del Real Cartagena.
1: Ajá.
2: Ya se mareó, dijo que ya no más. El man dijo que él no iba a meter más billetes, porque le empezaron a gritar ayer en el partido que perdieron ellos. Y el man dijo,
6: pero más que todo por el comportamiento del hincha.
2: Claro, pues le gritaron.
6: Por eso los hinchas luchan.
2: Sí, pero el comportamiento que se meta.
7: Él no habló nunca del equipo.
2: A joder con tal. Él llegaba, le empezaron a gritar, joda y tal, como quien dice, ellos, no joda, tú tal, nos contrata. El man dijo, yo aquí estoy gastando plata mía. Yo dejo de compartir con mi familia, no voy más. El man anunció que
1: ya,
2: el patrocinio hasta de huevo.
1: Hablemos del Junior, Lucho. ¿Usted cree, dice Giovanni, que tiene que ganar 7 de los 9 partidos que quedan pendientes?
7: 8.
2: Así tenga 15.
7: 8 le quedan.
2: Así tenga 15 partidos, bueno, por la actitud de los jugadores. Y como está jugando, Junior no va a clasificar. O sea, no se haga pajazos mentales que 7 ahora tiene que ganar él y que los otros también pierdan. ¿Sí me entiendes? Los que están arriba, todos pierdan. El que está de 6, 7 y 8, que pierdan todos los partidos y él gane los 7.
6: No,
2: siete.
6: Que ellos son capaces de clasificar para hacer coger rabia a la gente en diciembre.
2: Esa es otra también.
1: ¿Será?
2: Lo mejor que le puede pasar a Junior ahora es que el otro partido lo pierda de una vez.
6: No, que pierda todo.
2: Para que ya empiecen a organizar el equipo, que le cojan la seriedad. Junior debe ser tratado como equipo grande.
6: A mí me dijeron que ellos querían quedar eliminados para jugar la despedida de Teo, porque si clasifican no van a poder jugar la despedida de Teo.
7: ¿Tú sabes qué es lo que me da a mí un poquito de tristeza?
1: ¿Qué?
7: Que yo lo dije al principio, sino que no está Rafa. Yo dije, eso no es de área.
6: No está,
7: ahora
6: no
7: viene,
6: va a estar más.
7: Ahora viene Viera y ya escuchamos al primer oyente que dijo que se vaya. Que ahora la gente cree que también la responsabilidad
6: de
7: Viera.
6: ¿Para dónde se va ahí si él vive aquí? ¿Para dónde se va?
2: Para la casa de él.
6: Ah.
7: Sí, no, es que entonces se está demostrando hace rato que no es de técnico.
6: Pero yo creo que el otro partido ahora es en el Metropolitano, Lucho.
2: Pero yo lo que no entiendo
1: es que no podemos seguir en el mismo círculo vicioso de sacar técnicos.
2: No, yo no entiendo.
7: No, es que sí se va a seguir. Se va a seguir porque es que
1: no va a llegar a ningún lado.
7: Eso se va a seguir, Mike.
2: Pero hace 6 meses eran crack, campeones. Ya, entonces ya se volvieron tronco. El fútbol no es así.
1: Así es.
7: Exactamente.
2: Está es mal administrado la cuestión.
1: ¿Qué opinan los oyentes de Tropicana?
8: Dije al principio, lástima.
9: Buenos días, señores de Tropicana. Buenos días, bendiciones para todos. Maite, yo fui el feliz ganador del arroz del tigre del día viernes.
6: ¿Estás rayándolo conmigo?
1: Okay, mi vida, déjame entonces. Me imagino que es que no te han llamado.
2: Ahí está la calle enorme, amiga mía.
1: ¿Será que el Junior tiene posibilidades de clasificar? ¿Lo hará? ¿O ya esa platica se perdió? Vamos a guardar este número para que no se me vaya a perder. El del arroz.
10: Buenos días, Tropicana. Lucho, Junior le tocan 2 partidos de local. Como gana estos 2 partidos, cogemos confianza, mi hermano. Okay. Vamos para arriba.
7: Sí, bueno.
6: O sea,
10: hey, Maite, buenos días, Maite. ¿Sabes qué? Deben de meter a Lucho Torres, técnico del Junior.
2: Sí, señor.
10: Para que se compone esta vaina.
2: Sí, señor.
10: Ahí Lucho, ahí güey, técnico del Junior, pagó.
2: Y ahora que ya no hay prueba antidoping, un tabaco para cada uno y a correr.
1: Papá, esa Lucho.
2: Ya. Es fácil ser técnico.
7: ¿Tú por qué sabes que ya no hay prueba antidoping?
2: No, ya no la hay. Eso es tuve pocos jugadores corriendo todavía. Porque...
7: No, yo no sabía eso. Yo no sabía eso.
11: Buenos días, Tropicana. ¿Cómo le hicieron? Bueno, Mike, te cuento. Gordi. Siguiente, Lucho. Mira, al Junior le pueden cambiar los técnicos, le pueden poner todos los técnicos del mundo, todos los técnicos de todos los países. Y siempre va a ser lo mismo.
2: No,
11: Junior nunca va.
2: No, no hables eso. No hables eso.
8: Mientras que tengan esa nómina, ese poco de personas ese poco de gente que tratan únicamente de ganarse un sueldo, ellos no van a sudar la camiseta como deben de sudar.
2: Habla por hablar. Acuérdate que Junior es el campeón, actualmente es el campeón, y anterior, el campeón anterior era campeón. O sea, no hables que los jugadores, esos mismos jugadores son campeones dos veces, son bicampeones. O sea, ahora, no, porque estás ardido, no hables, porque que los jugadores, esos jugadores te hicieron a ti decirle a los cachacos, Junior tu papá, Junior tu papá. Esos mismos que están ahí son los que te hicieron feliz como juniorista. Entonces, no, el fútbol es así, hoy gana uno, el otro pierde, el otro gana. Porque se vuelve la gente, ¿por qué critica al fútbol español? Porque siempre
6: el mismo.
2: Real Madrid, Barcelona y el Atlético. Real Madrid, Barcelona, Madrid. Madrid y Barcelona. Tercero el Atlético de Madrid. Entonces, la gente, no, pues, esa liga española es aburrida. Es aburrida por eso.
1: Porque es estable.
2: Entonces, aquí que una vez queda campeón en América, otra vez se queda. Eso es lo bacano, que cuando queda campeón en América enseguida, si queda campeón nacional, el barranquero dice, porque están comprando árbitros. Y si queda campeón en América, claro, porque no se queda. Esa es la gracia del fútbol.
6: De aquí, el de nosotros.
2: Claro, disfrútalo.
12: Buenos días, Maite.
1: Buenos días.
12: Hola, Lucho. Hola, la verdad es que ahí no hay nada. Nada. Como un equipo como lo es el Bucaramanga, con uno menos el Sampe, dos goles a Junior.
1: Pero Bucaramanga es un buen equipo, ¿no?
2: Claro.
12: Y para remate de Ateo ahí, que no está haciendo nada, y Muriel tampoco. Porque es la verdad. Allá arriba lo que habían era dos troncos, que eso no corrían para ningún lado.
2: Mira cómo es el fútbol. Ese man llega a sacar a Ateo, igual pierde y dice, manda huevo, sacar a Ateo.
1: Ateo.
2: Oh, tiene huevo. Va a sacar a Ateo y a Muriel, pues meter par de pelados. Ey, el fútbol es así. Nunca va a haber alguien que esté.
7: No, el fútbol no, Lucho. La mayoría de los hinchas, cuando tienen fanatismo. Porque mira lo que tú dijiste, y eso lo dijiste inconsciente.
1: ¿Qué?
7: Pero el no sabemos la intención es con la que dijo el oyente. Él va a tener a Teo ahí, tú dijiste, ya se va a meter con Teo, porque es que a veces también hay jugadores en el equipo que son intocables, que aunque jueguen mal, no hay que decirles nada.
1: No, yo no me refiero a que sea intocable, vecina, sino que aquí tenemos, y es lo que siempre ha dicho Lucho, aquí endiosamos a uno y el día siguiente es paquetón. O sea, cuando no juega,
7: sí, pero con Teo eso no va a pasar.
1: Cuando nosotros queremos que juegue, entonces es un paquete.
2: Bueno, te voy a
1: pero
2: decir
1: después,
2: algo.
1: Pero después, entonces es mejor.
2: Te voy a decir algo. Yo aquí escuché a más de uno, te lo juro, y ojalá hubiesen guardado los audios. Tratar de paquete a Inestrosa.
7: ¿Sí?
2: Aquí prácticamente Inestrosa se fue por el público.
7: Yo lo he dicho.
2: Un chiquillá, uno no sé qué. Entonces, ayer, no jodas, afuera es que juegan. Afuera es que. No, es lo mismo.
7: Y te acuerdas que yo lo he dicho un poco de veces. Todo el que se va de Junior aumenta su nivel. Y cuando se enfrentan con Junior siente el peso de haber dejado un jugador.
2: Junior, Inestrosa en Junior fue grande, estuvo en selección.
7: Claro.
2: Cuando estuvo en Junior fue selección Colombia. Inestrosa hizo goles, te puso a celebrar. Eso es un partido de.
7: El chinito Sambuesa también.
1: Sambuesa fue buenísimo.
2: De pronto llega ellos, lleva 6 partidos sin hacer gol. Ayer hizo.
6: No, pero jugando bien, Bucaramanga es creo que es el único.

0: único equipo que no ha perdido un partido este campeonato es el Bucaramanga.
1: Busca el dato ese.
2: Invito.
3: Dominicana, buenos días, papi. Saludos para todos. Hey, Lucho Torres, métete de técnico del Junior, porque esos locos cuando están en flow, esos locos como saben que ya es octubre, quieren ir de vacaciones para no hacer una cagada.
4: Hey, con los buenos días, con los buenos días. Yo voy a decir una vaina que les va a doler a mucho. El hincha barranquillero juniorista, muchos, no todos, es el hincha más doble cara que hay. Nosotros que somos forasteros, que no somos de aquí en la ciudad, amamos más el equipo que lo que lo aman ellos. Hey, ayer dolió la derrota, sí. Pero ahora el tronco, el malo, señor, el maleta, el sí, no sé qué. Ey, tratan a los jugadores como nadie se los olvida que son los actuales bicampeones. Total. ¿Sí me entiendes? Mira. Entonces hace seis meses si eran capos, los buenos, mis ídolos, mis no sé qué. O sea, se les olvida de que esto es un deporte de altas y bajas. No, no estoy teniendo una mente conformista.
2: Una gran verdad, mi
4: lo que estoy llevando es a reaccionar, a que, ey, sé consciente. O sea, todo el honor te la puedes ganar, papá. Y el hincha barranquillero, juniorista barranquillero, es el doble cara. Porque nosotros los forasteros sí queremos al equipo.
5: Mira, Mike, total, este torneo va 11 fechas y algunos equipos llevan 12. El Bucaramanga ha jugado 11 partidos. Ha perdido solamente 0.
1: O sea, sí, es invicto.
5: Lo que dio el ñato es cierto. Y no solamente eso, de que ha ganado más, porque está entre victorias y empates. Entonces, son más las victorias que tiene que los empates.
1: Okay.
2: Ahora llega el Bucaramanga, no queda campeón. Y el aficionado del Bucaramanga, siempre en la misma mierda, mano. Ese equipo no sirve.
1: Pero
2: ¿para qué,
1: de mano?
5: Mano, mano.
2: Uy, que usted poco de paquete. Y él critica a su equipo. Nosotros queremos... el único que le puede bajar la caña
1: al equipo... ¿Al Junior es un juniorista?
2: Es el juniorista, porque... Eso que dicen ahora, hola, que viera esa vaina, la llega a decir Carlos Antonio Vélez.
1: Y se van contra Carlos
2: entonces,
1: Antonio
2: Vélez. Ah, sí. Ya viera el viejo ese, no sabe esa vaina. Opina el gordo valenciano, ¿no? Que uno tal. El gordo fue, pero el gordo no se cae.
0: No, y la alegría que tienen los hinchas de los otros equipos que quieren que Junior quede eliminado es para que.
5: Para no enfrentarlo.
0: El equipo de ellos pueda quedar campeón. Es porque para no si saben que Junior llega a la final, es difícil que pierda.
5: Mira, muchos
0: feo, jugando mal, pero gana.
5: Muchos, escúchame bien. Muchos de los hinchas de Junior, costeño o también barranquillero, hablaron cuando la convocatoria para el Mundial, que James que iba a ser ahí, que para qué llevaron a James, que cule paquete James. Sí, y a James le fue barro en el Mundial. Eso sí es verdad. Pero ahora James juega en Nacional y jugó Nacional contra Junior. Y James fue uno de los protagonistas para que Junior perdiera.
2: James no es jugador para Junior. Ya
5: No, escucha que no has entendido lo que te estoy diciendo. James enfrentó a Junior y los mismos hinchas que hablaron de James quedamos callados porque James fue uno de los protagonistas para que Nacional le ganara a Junior. Que le dio uno de los golpes que tiene a Junior tambaleando que el otro golpe se lo acaba de dar Bucaramanga. Es lo que yo te estoy tratando de decir.
2: Lo que dio el aficionado ahora es verdad. Vamos a esperar. Vienen dos fechas.
0: Papá, yo voy a decir algo. ¿Cómo quedó el Junior ayer?
5: 3-1.
0: ¿Perdió o no?
5: Sí, sí,
0: no, ya, perdió ya.
2: No te puedo creer, ya, perdió.
0: ¿Qué se va a hacer? Perdió.
2: Y si
0: ya
2: llega el Junior, llega ahora. Gana dos partidos, coge medio aire, agonizado ahí, y tú otra vez a París.
5: No, pero. ¿Cuándo? Y entonces coges aire, gana dos partidos. Los dos de locales los ganan. ¡Vamos! Ahora sí, y cuando pierde. Gente, ¡hombre, qué!
0: Para mí que la gente no está dolida. Si no es por los parlay que los están perdiendo.
2: No te puedo creer.
0: Sí, claro.
2: No te puedo creer.
1: Ahí radica.
5: ¡No te lo puedo creer!
0: Un amigo mío apostó ayer la ropa de los hijos del 7.
2: No te lo puedo creer.
0: Cuando le expulsaron al jugador, no, se lo remonta. Quedó sin ropa a los pelados.
2: Una pregunta, ¿qué ropa le iba a comprar a los pelados?
0: Pantalón y suéter.
2: Pantalón, suéter. ¿Qué calza el peladito?
0: 39.
2: ¿Qué calzaba? Porque ya no hay zapatos ni
5: nada. ¡Ay, perdió!
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6: Número 3.
1: Nos vamos con una tripleta de noticias. A esa hora de la mañana en Cómo Amaneció Barranquilla de Tropicana, muchísima atención porque un hombre murió y otras 12 personas resultaron heridas en un accidente en motocicleta registrado durante la madrugada del domingo en el barrio Bella Arena, sur de Barranquilla. La víctima mortal fue identificada por las autoridades como Carlos Pérez. El aparatoso accidente ocurrió en la calle 41B con la carrera 1G, donde por causas que aún, bueno, son materia de investigación.

0: no se han establecido, se produjo el siniestro. Las dos personas que resultaron heridas fueron auxiliadas tras el accidente y trasladadas para recibir atención médica. Hasta el momento, pues, no se ha informado sobre su estado de salud. Las autoridades adelantan las respectivas averiguaciones para establecer qué provocó el accidente y las circunstancias en las que el mismo habría ocurrido. A esa hora de la mañana los oyentes tienen una denuncia que realizar o hay una novedad en las vías, en las calles, en los barrios, pueden hacerlo enviando su nota de voz al 300-356-5627 y en texto la palabra denuncia o novedad.
1: Oye, Maite Guzmán, ¿cuál es la pelotera de hoy? ¿En cómo amaneció Barranquilla de Tropicana?
0: Hablemos de la pelotera o la polémica que tiene encendida las redes sociales. Pero primero vamos a escuchar las declaraciones de ambas partes.
2: No cree, lo sabe, lo que usted ha hecho con la plata del pueblo sin celebrar.
3: Yo no soy político y yo no vine a hacer la política de siempre, yo vine a cambiar la política para siempre. Y como yo no soy político, me gusta hablar claramente y lo hago viéndolo a los ojos. ¿Usted cree que yo soy la clase de presidente que va a permitir las prácticas que usted ha hecho aquí en Sincelejo? ¿Usted cree que yo voy a permitir que usted siga haciendo lo que sabe hacer, que es politiquería, y no es nada personal? Simplemente explíqueme cómo confiar en una persona que, como usted, tiene 13 procesos por corrupción, tiene un video en donde indica cómo robarse el PAE, y además de eso, está llamado a juicio en la Corte Suprema de Justicia por enriquecimiento ilícito. Yo no sé, alcalde, si usted cree que conmigo las cosas son iguales que con los demás. Usted está muy equivocado. Conmigo las cosas son diferentes, alcalde. Así que vamos a ver qué hacemos con Sincelejo. Pero bajo el esquema suyo de corrupción, yo no trabajo. Y si usted cree que puede seguir incurriendo en esas prácticas, sepa que llegó alguien que se lo va a impedir y que me voy a concentrar en ello. Esta plata, señor alcalde, la voy a cuidar. Y para cuidarla, tengo que tenerla alejada de su control. Y se lo digo de frente. Para que quede claro. Entonces busquemos una fórmula, porque bajo ninguna circunstancia voy a dejar que usted ponga las manos sobre esa plata.
4: Hoy sí tenemos presidente y gobernadora y vamos a salir adelante.
0: Las declaraciones del presidente Abelardo de la Espriella, quien lanzó un duro cuestionamiento al alcalde de Sincelejo, Yair Acuña, por el manejo de los recursos públicos. Yair Acuña le respondió días después, pero le respondió.
5: Por favor, ese video está editado y manipulado.
0: Ah, bueno, primero es.
5: Hace 2 meses... eran sus publicaciones acerca de este servidor. Usted mandaba, o por lo menos personas cercanas a usted, iban a buscarme a mí, señor presidente. Pregunte, señor presidente, al señor Juan Miguel Villalba, en Sincelejo. Pregúntele a Lumira Vergara Rosales, su actual superintendente de transporte. Pregúntele, señor presidente, a mi buen amigo Polo Polo. Pregúntele, señor presidente, a su mamá. A su papá, señor presidente. Y sería bueno que, como esto hay que esclarecerlo, señor presidente, que los organismos de control revisen a ver si en algunas tipografías de Sincelejo hubo gastos de campaña hoy no reportados ante el Consejo Nacional Electoral. Si hubo financiación de campaña y de dónde llegó esa financiación de campaña, señor presidente. Pero yo le doy la presunción de inocencia.
0: Esa es parte de las palabras del video que sacó el alcalde Yair Acuña, pues respondiéndole al presidente.
6: El papá de Abel Asprilla contestó también.
0: Sí, señor.
6: Pero qué triste que un político no diga, no, yo no soy corrupto. No, yo no me he robado eso. No,
0: sino
6: yo no
0: que
6: tengo.
0: Señale también.
6: Dice, está como el alumno que le cogen el examen y dice, ah, pero aquel también tiene un examen, aquel también se está copiando, profe, vea.
0: Párele
6: profe,
0: bola.
6: El man llega y dice, no, pero un ministro suyo también está investigado. No, pero usted tiene un ministro investigado, pero el bacano que él dijera, él tenía que levantarse ahí.
0: Ahí mismo. Y decir no, señor.
6: A mí me respeta. A mí me respeta porque yo no me robó nada, porque yo no. Y después dice que él no contestó porque estaba y que había unos manes con unas armas.
0: No, y párele bola a esta parte.
5: Señor presidente, por favor, ese video está editado y manipulado digitalmente. Le pido, por favor, que muestre el video completo. Donde se puede ver cómo se violentan los códigos disciplinarios y penales en Colombia. Donde se puede ver cómo un alcalde es intimidado con fusiles en cabeza de civiles. Cómo se le coloca un alcalde a una persona permanentemente durante todo un evento una persona armada con arma larga, de manera permanente, con el único objetivo de intimidar. Señor presidente, le invito a que le muestre al país lo que pasó en ese lugar, donde usted hizo unos juicios de valor, donde parte de esos juicios de valor son mostrados en el video que usted subió a redes, editado, pero donde se me quita, igual que en el evento, el legítimo derecho a la contradicción, el legítimo derecho a la réplica, donde se me quitó la posibilidad de interactuar, so pena de ser expulsado. Tuve que levantar mis manos porque hombres armados se colocaban detrás de mí. Y decir, señor presidente, que lo que usted dijera y determinara era lo que había que hacer en ese espacio. Señor presidente, yo le digo una cosa. Me rehúso a creer, señor presidente, que me quieran volver un falso positivo. Me rehúso a creer, señor presidente, que me quieran meter en una bolsa. Me rehúso a creer, señor presidente, que esos fusiles que me colocaron detrás, esos fusiles con los que el Estado ha trabajado conmigo, aquí están mis resultados. Señor presidente, desarme su corazón. El odio no le hace bien a nadie. Señor presidente, podemos tener diferencias. Podemos tener diferencias, señor presidente. Pero no puede ser, señor presidente, que eso llegue a este nivel. Yo no le voy a quitar a usted la presunción de inocencia porque usted tenga expedientes o porque usted tenga investigaciones. Eso no lo voy a hacer.
0: Ahí estaban parte entonces de las declaraciones del alcalde de Sincelejo, Jair Acuña, quien respondió al presidente Abelardo de la Estrella tras sus declaraciones en la visita a Sucre. Dice él que no lo dejaron responder en ese momento, que por eso saca el video después.
6: Oye, me la cae porque...
0: Eso está fuerte. Bacano
6: que alguien de Sincelejo nos opine, ¿no?
7: Porque no, pero yo pienso, Lucho, por ejemplo, uno... el alcalde va a eso y no va solo. Él tiene que tener su gente también, la mujer, los... Y nadie grabó entonces cuando le ponían las pistolas. Okay. Ahora, aquí no se trata de defender a nadie, pero yo creo que el presidente le está dando la oportunidad de hacer las cosas bien. Porque mira cómo lo digo, ¿cómo hacemos? Ahí donde el alcalde tiene que aprovechar y bueno, señor presidente, venga, vamos a hacer esto aquí. Si estoy investigado, pero mira, aquí está mi resultado y mi vaina, vamos a trabajar. Pienso yo, porque eso de tirar para acá y tirar para allá, entonces ahora responde el otro y el pueblo era afectado.
6: El que sabe cómo, si un alcalde... está haciendo las cosas bien, es el mismo pueblo.
0: Es el pueblo, claro.
7: Yo no creo en discurso de ninguno, ni de presidente ni de alcalde. El pueblo es el que necesita los resultados.
6: El pueblo es el que, mira, ojalá no llamara a alguien que vive en Sincelejo.
0: Que sea de Sincelejo, sí.
6: Para que no diga, hombre, no. Porque el man del pueblo dice, hombre, ese man no ha hecho nada. Hombre, hoy se da mejoría, hoy el man está mejorando. Mira, tú ves, en Cartagena, yo llego a Cartagena.
0: Y ahora también es objetivo, Lucho, porque por lo menos si nos quedamos aquí en el escenario Barranquilla, hay mucha gente que te va a decir que el alcalde no ha hecho nada y hay mucha gente que te va a decir que
6: no.
0: Alcalde,
6: no,
0: es bueno.
6: Pero para luego.
0: O sea, también es subjetivo.
6: Pero tú te das cuenta que Barranquilla progresó. Tú te das cuenta que Cartagena.
7: Hay obras.
0: ¿Y cómo ves tú a Sincelejo?
6: A Sincelejo, la gente comenta, dice, no, aquí no se ha hecho nada, que este man, el enriquecimiento ilícito, que tiene 7 fincas, que tiene no sé qué. La gente comenta. En Cartagena, la gente está hablando bien del alcalde de Cartagena. La gente, el gobernador de Montería, de Córdoba, perdón.
0: De Córdoba también.
6: Ese man, la gente habla bien. El pueblo tiene un filtro. A la gente va a decir, hey, lo que dijo Abelardo está barro, ese man está trabajando, ese man está bien. Ese man, es como si llegue aquí el presidente y le diga a Lechar, usted se está robando y usted está investigado, usted está. El man tiene que defenderse.
7: Claro.
6: El man tiene que decir, no, a mí me respeta. Tú no has puesto la parte donde ese man dice, sí, pero usted tiene un ministro ahí que también está investigado.
0: No.
6: Usted tiene. Sí, tiene que defenderse él y no decir usted también, no, pero sí, profe, yo tengo un machete, pero mira, Fernando también tiene uno, quíteselo a él también. Dele a la gente, dígale, y los alcaldes con obra. Vuelvo y te repito, en Cartagena el man está haciendo un malecón.
0: Defiende su gestión.
6: Y hey, mira, está haciendo un malecón. Está construyendo, está metido en el sur. La gente ve las obras, man.
0: Correcto. ¿Qué opinan los oyentes de Tropical?
6: Ojalá haya alguien de Sincelejo que nos llame, man.
8: A que le muestren. Con los buenos días. Bueno, eso son cosas que a la hora y 20 todo político roba, ¿sí me entiende? Porque a la hora y 20 la mujer de él nunca había tenido fundación ni nada y ahora tiene fundación para recibir las ayudas. Y todas esas cuestiones, y él también está robando, entonces, sino que a él no le gusta que uno robe solo y no le dé nada a él. Ya, aplaudan, ¿por qué no aplauden?
6: Yo no creo.
7: Yo pienso que sin resentimiento, sí, la vaina es opinar cosas que sean coherente, porque yo para qué me voy a decir, no, Petro robó, no, este también va a robar. O sea, uno quiere ver un cambio, Lucho, un avance. ¿Sí me entiendes?
6: Y uno se da
7: pero
6: cuenta.
7: Si te vas a poner todavía en la misma tónica, porque tus pensamientos son los de Petro. No, la está robando, pero quiere. No, la idea no es que roben, la idea es que hagan cosas bacanas.
9: La verdad es que yo te voy a decir una cosa. Yo, cada vez que voy a hablar de este tema, tengo que recalcar que no estoy de ningún lado para que no pase lo que acaba de pasar. Pero yo no tengo ni siquiera prueba, ni siquiera lo digo, y ni siquiera me interesa de que el gobierno anterior robó. Nunca lo voy a decir así haya sucedido, pero yo creo que no pasó. El hecho de que yo crea que no pasó, también voy a creer que el que llega no lo va a hacer. Si usted cree que alguien político ha robado, usted debe mostrar pruebas. Y si usted va a decir aquí en la emisora, ¡ey, es que él robó! Así como él robó, este man también robó. Y lo que da rabia es que él robe solo. Aplauda, no vengas a venirme a meter aquí en lo que tú dijiste. Bueno,
8: Tropicana, el burro hablando de oreja. No jodas, si Abelardo tiene más investigaciones, el abogado de los corruptos, y va a salir con esa maricada que él, que lo sé, que más que la plata, que tanta plata que él se ha robado también a todo el mundo, va a salir con esa maricada.
10: Hey, Maite, buenos días. Yo no soy de ningún partido político, pero lo que sí no estoy de acuerdo es la arrogancia con que actúa Abelardo de Esprilla. Okay. Ya, porque la verdad es que ese tipo, porque está acompañado de 200 escoltas, se cree un dios y no debe ser así. Tiene que bajar el mínimo. Que algún día se puede estrellar con cualquiera. Algún loco se le atraviesa la vía.
7: Pero para que baje el mínimo, si lo acaban de subir, no. No subieron a 2 millones.
6: A 2 millones.
7: ¿Para que lo van a bajar?
0: ¿Qué opinan los oyentes de Tropicana?
11: Buenos días, Ñato, Lucho, vecina y Maite.
0: Buenos días.
11: Así como tú dices, Ñato, que tú quieres ver un avance. Yo también quiero ver un avance. Estoy aquí en el cajero, mete la tarjeta y dice, sale suficiente. No hay nada que me salga el avance.
7: Serio.
11: Aplaudan. ¿Por qué no aplauden?
0: Como pendejo.
12: 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En Tropicana son las...
0: En Tropicana ya tenemos las 8 de la mañana con un minuto 8-1, sonríe.
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1: En Tropicana son las 8 de la mañana, un minuto.
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0: Shakira, se llama Agua. Shakira que sigue haciendo historia a nivel internacional, llevando la cultura latina a otro nivel. Y el carnaval de Barranquilla, bueno, que se ha apoderado de España, tío.
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entramos oficialmente en la recta final de este año 2026. 5 de octubre, noviembre, diciembre, y se acabó Quien Te Quería, Juanito. Los Diablitos del Vallenato hacen ese buen tema, Vientos de Navidad, a esa hora de la mañana, 8:16 minutos. Barranquilla, escuchando cómo amaneció Barranquilla de Tropicana. Recuerda que si hay alguna novedad, alguna denuncia que quieras reportar, puedes hacerlo al 300-356-5627 en la emisora más bacana, Tropicana.

0: con Tropicana, un huesito, pero cortico.
1: Ahora le habla el man que estaba llorando. Y llega la mujer y le dice: ay, Paco, ¿y tú qué haces llorando? Es que me estaba acordando cuando tu mamá me amenazó, ¿te acuerdas? Hace 20 años, que me puso una escopeta y me dijo: o te casas con mi hija o te meto preso. Ay, ¿qué te acordaste? Hoy estuviera libre. Salía hoy.
2: Perro. Aló, habla con Rosa. Oye,
1: Lindorian.
2: Es un zoológico, Maite.
1: Ajá. ¿De dónde?
0: A propósito del zoológico, y vamos a tener invitados.
2: El zoológico, había un elefante, era perrateadorcito. Ajá. Imagínate que los animales tenían nombre, el elefante era apellido Torres.
0: Ah, es su madre, estaba aprovechando.
2: Ya te puedes imaginar porque era perrateador.
0: Aprovechando que no está.
2: Y se le dio por dar una vuelta por el zoológico y vio el camello. Y dice: ¡camello! ¿Qué se siente tener dos tetas en la espalda? Y camello, que mira quién habla. El que tiene.
0: ¡Oye! ¡Vecina!
2: No, es que no me dejó, Maite.
1: No entendí que lo termine.
2: Y el camello, lo digo.
0: Pero, sí, pero claro, por favor, disimuladamente.
2: El que tiene el ripio en la cara, así te sirve.
0: El ripio. No entendió el ñato.
2: Él entendió, lo que pasa es que él quiere que yo diga.
0: No, entonces dejémoslo así.
3: Buenos días, yo escucho Tropicana, la más bacana Tropicana, te quiero mucho. Maite.
0: Mi amor.
3: Y le hizo con Dorito a Washington.
4: ¿Qué le dice? ¿De dónde viene mi pedido lindo que sea cantante de mi vida?
3: Y le contesta a Washington:
4: y además de bruto, que había pajarraco, no aprende a hablar.
3: Si no te van a...
1: Eso, chiste del día.
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0: Giovanni. Ay, Giovanni.
6: Vamos a recordar entonces partido del fútbol profesional colombiano en la Copa Colombia, octavo de final, Barranquilla 1, Millonarios 1, ganó el Barranquilla 5-4 y va a jugar los cuartos de final frente al América. En este partido, el arquero del Barranquilla, Guerra, ojo con Guerra, primero se equivocó en el gol, después fue figura en lanzamiento de curo penalti, pero cuando tuvo el chance él de vencer, de cobrar el quinto, se quiso lucir picando la pelota. Hay que corregir. En el torneo de ascenso, fecha número 12, Real Santander 1, Unión Magdalena 3, Real Cartagena 2, Boca Juniors 3. El miércoles 7:04 de la tarde, Leones recibirá a Barranquilla. En la fecha número 13 de la Liga, el equipo de Internacional 2, Nacional 3, ese partido se jugó el 16 de septiembre. Cúcuta goleó 4-0 al Pereira, Pasto y Fortaleza 0-0, Deportivo Cali se impuso 3-1 a Alianza, Águilas Doradas derrotó a Jaguares 2-0, Tolima y Chicó 0-0, Bucaramanga le ganó al Junior 3-1. Hoy van a jugar Medellín frente a Santa Fe, quedó aplazado para el martes 13 de octubre, Millonario frente al Once Caldas, y también se jugó un partido adelantado de la fecha número 17, donde Internacional de Bogotá y Once Caldas empataron 1-1. En la liga, los 8 primeros por ahora: América, Cali, Nacional, Millonario, Bucaramanga, Medellín, Santa Fe y Tolima. 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
0: ¡Que se forme la paloterapia! A esa hora de la mañana, al 300-356-5727. Llegó el momento del desahogo colectivo. Llegó la hora de la paloterapia. ¿Quién le quiere dar palo? ¿Mandú con drama, acaso? 300-356-5620.

0: Maloterapia para todos los jugadores de Junior. Maloterapia, no tiene ni amor propio por la camiseta, muchachos, en serio.
1: Buenos días, bendiciones.
2: Buenos días.
1: Para todo el equipo de Tropicana, la más bacana, palo para 9PS que juega con las necesidades y la salud de los pacientes, vulnerando los derechos y más de los niños.
3: Maite, palo para el área metropolitana.
2: ¿Por qué?
3: Para la gobernación, Maite. Tienen todas las vías esas de soledad. La avenida del Platanal, oscura. La Murillo, la prolongación de allá de Granabasto, vuelta nada. Pero porque es de soledad. Pero si estuvieran en Barranquilla, estuvieran flamantica. Palo para la gobernación y el área metropolitana.
2: Paloterapia, Tropicana, buen día.
4: Oye, Maite Guzmán, le voy a paloterapia en driver. Ay, okay. Cuando estoy de conductor, pura carrera machucha. De Buenavista a mi casa, 6,000, 7,000 pesos. Pero cuando estoy de pasajero, ay, ahí sí me quieren cobrar 35,000 pesos de Buenavista, Altos del Lago de Cajuará, donde yo vivo. No hay derecho.
5: ¿Qué se siente?
2: Dime. Está del otro lado.
5: No, que ahí es donde ellos, yo digo, yo siempre he dicho, Maite, ellos tratan de machucho a todo el mundo, al que va, hasta el que paga 20,000 del Viva Alameda. Míralo ahora, ¿eh? Tiene espíritu de machucho.
2: Paloterapia.
6: Buenos días, Maite.
2: Buen día.
6: Bendiciones a todos ustedes, que la Virgen nos guarde y nos proteja, a los chocos de Añato, a la cocina y a ti, Maite. Maite, qué pena, pero no jodas. Palo, pero de que contrapalo a esa empresa de alumbrado público.
2: Ay, no, empresa inseria. Yo me voy palo a sumar a ese gente. Palo.
6: Aquí estamos mareados, que están esperando que quememos llanta. ¿Ah? O hagamos una publicidad a los medios de comunicación para que vengan por acá. Pero qué vergüenza, palo para un bravo público. Así como tú dices que llama y nadie
2: no contesta, el teléfono. No contestan, es verdad.
6: Palo para ellos.
2: Dele paloterapia, que yo me sumo en esa paloterapia. Vea, uno se cansa de llamar y nadie contesta. Y cuando por fin le contestan, entonces nadie responde ni nadie resuelve. Qué desastre la empresa de alumbrado público, es verdad.
7: Buenos días, Maite. Bueno, Maite, mi paloterapia es para la gente encargado, no sé, a quién darle el paloterapia hace 3 días.
2: ¿Sobre qué?
7: La única tienda que faltaba por cerrar, la cerraron por la cuadra por donde yo vivo, imagínate tú. Entonces, qué tristeza, ¿no?
2: Sí, qué tristeza, cariño, de verdad. Que uno esperaría que ya estas situaciones no se estuvieran presentando ni en Barranquilla ni en el Atlántico. Son las 8 de la mañana con 24 minutos. 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
2: Chisme. Chisme. Pasaron cosas el fin de semana, ¿no?
5: Y una la dijiste tú.
2: ¿Cuál? ¿La de Abelardo? Sí. Pero eso es político. Más noticia que chisme, vecino.
5: Sí, señor, eso es noticia. Que el alcalde de Cincelejo es...
2: Sí, eso es noticia.
5: Es un ángel.
2: ¿Un ángel?
5: ¿Y ahora?
2: Sí. Ah, ok. Cuidado.
5: Es un ángel. Ahora define al alcalde de Cincelejo.
2: ¿Será?
5: Ay, no lo están defendiendo.
2: No, porque hay mucha gente que se ha leído.
5: Están justificando que no es lo mismo.
2: Hay mucha gente que se ha leído encima también.
5: No, por atacar al presidente están defendiendo al alcalde. Yo por eso digo, nadie es dueño de la verdad. Nadie. Pero las personas que viven sin Cincelejo tienen una... La gente aquí sabe si el alcalde de Barranquilla es bueno o es malo, si roba.
2: Así es.
5: Usted sabe que usted se las tiene de marica y quiere sacar otra vaina.
2: Oye, vecino, ¿tú sabes quién es Luisa Fernanda W?
5: Claro.
2: La esposa del cantante Pipe Bueno.
5: Sí.
2: Usted sabe que ellos se van a casar. Y hace poquito hicieron la despedida de soltera de Luisa Fernanda. Hay una polémica que se ha iniciado en redes sociales a raíz de la despedida de soltera de esta señorita, que también hace poco estuvo metida en una polémica por unas declaraciones que dio sobre problemas de alcoholismo que tuvo Pipe en algún momento. ¿Qué pasó? Que vino la despedida de soltera y ella dice, a mí se me liberó un cupo, se me cancelaron como dos personas tal, y vea qué suertuda o qué tanta suerte tiene Ornella, que es una chica influenciadora, ¿no? Ella es influencer, que estuvo metida aquí en un lío porque ella era pareja. Ajá. O no sé, salía con el dueño de un restaurante muy, muy popular acá. ¿Cómo se llama el
10: restaurante?
2: El chuzo del jefe, Moma, no sé cómo se llama.
5: Moma. Bueno,
2: total, ella salía con él y eso fue una polémica porque el man era casado, total. Bueno, la invitaron de último. Y la gente comenzó a decir, oye, pero quédate un poquito, mira que no te habían invitado, que no sé qué. Porque ella cogió sus maletas y ella se fue, caí, despedida soltera, todo pago. Ese cuento anda por ahí en redes, ¿sí o no, Bessy?
5: ¿Quién no iría si tú quieres ir a un lugar donde hay creadores de contenido con los cuales puedes hacer alianza, puedes hacer relación y amistad? Y además de eso te lo van a te van a dar todo. Comida, pasaje, que hotel.
10: Que me digan a mí algún cumpleaños de Mr. Bean. Pero vas de último.
2: ¿Usted diría si lo invitan de último a un evento tipo matrimonio, despedida de soltero,
10: a lo que sea, así sea, mira, media hora, mira, lo que pasa es que no hay 20, yo soy necio, cuando vaya, ya voy.
5: Es que lo que haga yo no significa que tú tienes que calificarme o lo que tú piensas, a mí me tienes sin cuidado. Lo que yo haga, o sea, estoy poniendo el sentido figurado.
2: Para saber.
5: Estoy diciendo el sentido figurado, Maite, ¿por qué? Porque es que lo que yo haga no tiene por qué afectarte a ti, y más cuando tú no aportas nada en mi vida, porque yo siento que a veces nosotros, las personas que somos públicas, hacemos algo y no nos tiene por qué importar lo que haga o diga el que no te aporta. Por lo menos yo soy apática, que ay, que es que uno es de la gente y tú tienes que, vea, yo soy del que me apoya, yo no soy del que me critica.
2: Pero le pregunto, vecina,
5: si voy,
2: usted va o
5: si
2: no
5: voy.
2: Esa era la pregunta. Ñato, si usted va o no va si lo invitan de último.
11: Depende.
10: ¿Qué?
11: Si no toca gastar nada, voy para adelante.
10: A mí sí,
11: porque si toca gastar y uno no está planificado y de no, que no, esos gastos no los hago yo. No, señor. Además que a mí no me gusta andar con influencia.
12: He entrado tarde al estadio porque me avisan 5 minutos antes de que hay una boleta disponible.
5: Y Junior pierde.
12: Y yo vivo en Malambo, ahora que no vaya a una fiesta con todo pago. Ay, papá, llórenlo.
2: Pues sí.
10: Aparte que te suma para tu vida profesional. Lo que dio,
5: claro,
10: lo dio a la vecina.
2: Haces alianzas estratégicas.
10: Claro, totalmente. Totalmente te va a beneficiar a ti, te va a... ¿Por qué?
4: Dame, hoy sí que me inviten, ahora es regalado. Vecina, va a ir que haces champú en esa
11: cabeza. Es que el problema aquí está, Bio Lucho, es que todo lo cuenta. Si te invitaron de último, quédate callado y llega ya, nadie se va a enterar.
2: Pero ella no fue la que lo dijo, no, la que lo dijo fue Luisa Fernanda.
11: Ah, entonces es una zapa.
2: Ella fue la, es que de hecho, oye, el comentario fue lo chocante.
10: Oye, ¿qué hace el Ñato aquí si no lo invitaron? Es que aquí vino el Ñato, allá te viene el lío, hermano. Ella no ha dicho nada, tú no dices nada, pero tú estás ahí.
2: La del comentario fue la esposa de Pipe Bueno, que dijo, oye, qué suertuda Ornella, ¿ves? Me desocuparon un cupito y la invitamos a ella. Ese fue el comentario que ha generado, pues, como ahí la polémica en las redes sociales.
10: Oye, como la vez que hizo el cumpleaños la Toti Vergara, me llaman a mí de
11: último. Miami.
10: De último.
11: ¿No te acuerdas que yo te vi?
10: Yo no sabía, tú me dijiste, oye, te andas buscando la Toti, ¿te acuerdas?
11: Sí, sí, sí.
10: Y la Toti me dice, hay un tiquete ahí, hay un avión privado que va a salir en media hora. Media hora, fíjate tú.
11: Y tú lejos, ¿te acuerdas que tú estabas lejos?
10: Joda, yo estaba en Rebolo, ¿te acuerdas?
11: Sí,
10: ese día.
11: Sí, sí.
2: ¿Y ese sueño cuándo fue, anoche día, o el día anterior?
10: Ese día cumpleaños los hijos míos. Yo dije, no, que cumpleaños los hijos míos.
11: Al carajo los hijos tuyos.
10: Al carajo.
11: Yo cumplí el otro año.
10: El otro año vuelvo a cumplir. La Toti, ¿viene o no viene? Ella, arranqué de Rebolo, me llevé dos bermudas.
11: Pero te ocupó, tenías que ir a un... Pero es que iban con un acompañante y fuiste solo. Tú también quieres.
10: Es porque tú sabes cómo es esto, ¿eh? Llego al aeropuerto, mira, para buscar un alquiler de smoking en Miami. ¿Qué?
11: ¿Cómo hiciste?
10: Allá hablé con el de Gala. Ajá. El flaco.
11: Él tiene allá también.
10: Fabián.
11: También tiene allá.
10: Tú tienes de Gala, Miami, sí, allá y tal, por los lados de Melbourne. Y agarro un in-driver de Melbourne, $40.
11: ¿Qué es in-driver?
10: El Uber, perdón. Ajá. El Uber. Y coge el Uber y me lleva el Uber y hey, media hora. Entonces, después que no, que te voy a cobrar 45 porque me tocó esperarte, que no sé qué. Yo digo, oye, espérate. Muerto de hambre, le dije yo. Pero sí.
11: en inglés. ¿Cómo es en inglés?
10: No, ya se me olvidó de la radio que yo tenía. Entonces, yo llegué ese día y yo prácticamente estaba de sapo.
11: Pero la Toti
10: cuando me da ese abrazo negro, hermoso, me tenía preocupado y esa vaina para mí fue todo.
11: Y hedionda, porque ella ni se baña.
2: Definitivamente, los sueños que uno tiene con fiebre.
10: Y entonces empieza ella a meter los monos. Sí. Fue como para que Shakira le diera, se hizo una videollamada. Mira, Chaki, mira quién tengo aquí. Y Shakira dijo, ah, ok. O sea, no dijo nada, pero ya.
2: Eso,
13: bueno. 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
2: Te vas a creer un día eso, los embustes que echa.
10: Es un programa en Argentina, cosas que no te van a pasar.
2: Anótalo, que es el numeral mañana. 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
10: ¡Vamos!
2: Ah, rico. A esa hora de la mañana, ¿cómo te caería? 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
10: Una palabra difícil. Abelardo.
2: Ay, ponte serio.
10: Amaneciendo.
2: Amaneciendo.
10: Sí.
2: Ok. Nada más me vienen dos a la mente, pero bueno. Pero bueno. Amaneciendo. La palabra amaneciendo. Mucho hoy está difícil.
10: Vamos a pasar a cambio.
2: No, déjala. Déjala porque apenas el lunes. El viernes la regalamos más regalada.
10: Si no pongo la palabra.
2: La palabra amaneciendo. Sin pista al 300-356-5027. La primera persona que mande tres canciones que tengan la palabra amaneciendo.
10: La mañanita no tiene.
2: Ya, pero no sople. Yeah. Amaneciendo.
14: Amaneciendo, la luna nos alumbra. Amanecí con mi vida y mi amor. Otra, amanecí en mi vida con tu amor y mi cielo.
2: Mi amor, pero es amaneciendo, no amaneciste. Es amaneciendo.
10: Y son las mismas, ¿no?
2: Amaneciendo.
10: La segunda y la tercera era la misma que yo.
15: Amaneciendo.
10: Allá.
15: Amaneciendo.
10: Ay, cumple la novia mía.
15: Amaneciendo.
2: Ajá.
15: Ya viene amaneciendo. La luz ya nos alumbra. Para divisar.
2: Y la tercera, Gordy.
10: Ajá.
15: Amanecí con mi vida y mi amor.
11: Ya perdió, dijo amanecí.
2: Amaneciendo, Gordy.
16: Amaneciendo en el día del santo que cumple la novia mía. Amanecí contigo.
11: Amanecí, ya perdió.
16: Somos enamorados.
11: Perdió.
16: Besándote en los labios.
11: Perdió. Ya.
2: Oye, pero ¿cuál es el afán con amanecí? Amaneciendo.
11: Perdió.
17: Ya viene amaneciendo, la luz ya nos alumbra. Amaneciendo, tirin, tin, tin. Amaneciendo, tirin, tin. Voy por un camino y viene amaneciendo. Y a la distancia, ay, oh, mi mujer.
2: Gordy, ¿cuál es la última? ¿Cómo se llama?
11: Tiene 10 segundos para decir cuál es la última.
10: Tengo un tipo de compositor, mira cómo arregló eso rápido.
11: Sí, porque voy por un camino amaneciendo.
10: Buscando a mi mujer.
11: Tú hubieras ido por aquí, ¿ves?
2: Mírate el nombre de la canción. Mírate el nombre de la canción para poder nombrarte ganador. Porque la verdad no tengo ni idea cuál es esa canción.
10: ¡El tigre!
2: 5.
18: Oye, Toño.
2: 4.
18: debe estar riendo.
2: Y no dijo nada. Hasta ahí llegó amaneciendo de él.
15: Hoy el día de tu santo, hoy cumple la novia mía. Amaneciendo, amaneciendo, ya viene amaneciendo, la luz ya nos alumbra.
2: Y la tercera.
15: Estas son las mañanitas, mira que va amaneciendo.
2: Mira que ya amaneció. La mañanita ya amaneció.
15: Hoy vine a decirte que te extraño. Estoy amaneciendo en ti, Cristian Castro. Amaneciendo,
2: amaneciendo.
15: Ya viene amaneciendo, el sol ya nos alumbra.
2: Ay, ¿será? Vamos a preguntarle a Robotina porque yo estoy así como confundida.
19: Eso es. Verdad.
2: Sí.

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0: frases de caídos. Oye, con los perros pepones también aplican las frases de caídos. Señor marihuana, yo no fumo, policía. Frases de caídos.
1: Hay una frase de caídos. Bueno, yo pienso que ese video es editado porque no lo dice bien, y busque la parte que es porque ese video está editado y manipulado.
0: Frases de caídos.
2: Muchachos, esta es una frase de caídos. ¡Ay, me caí!
3: Usted tiene razón, Lucho.
0: Dios mío.
3: Frase de caído. Iñato, ¿tiene perfume por ahí?
0: Frases de caídos. Si no me acuerdo, no pasó. Frases de caídos. Niño, pero ya, o sea, te dimos 10 segundos para mandarle y no dijiste nada.
2: Frase de caído. Mija, eso, lo que pasa es que eso era una carrera y los señores me dijeron que los esperara, que solo se demoraban 2 horas y yo los esperé.
0: Ah, sí. Frase de caídos.
3: Frase de caído. Tiene un poquito más gan por ahí.
0: Bastante caído.
4: Pero, mami, pero ella no me gusta, la que me gusta eres tú. Eres la que me encanta, me fascina.
5: Ay, qué frase de caído. ¿Por qué no aplauden? ¿Aplaudan?
0: Frase de caídos.
6: Estoy ardido, de ardido.
7: Frase de caído. Eso es ChatGPT.
0: Eso es ChatGPT.
5: Maite, frase de caído.
7: Oh, se parece a mí, pero esto no soy yo. Vea bien lo que están haciendo yo.
6: Oye, hay una frase que se hizo célebre que decía, yo no lo crié.
0: Yo no lo crié.
3: Frase de caído, hay una muy famosa. ¿Cuál? La buena para ti.
6: Está caído.
7: Me dijeron que
0: nos
7: esperaran y solo se demoraban
3: 2 horas
7: y yo
3: no
7: esperaba.
3: Frases de caído.
2: Frases de caído. Hola, papi, dame un paquetico de Blitz, por favor.
6: ¿De Blitz?
0: ¿Qué es eso?
6: ¿Sabes por qué me río yo? Porque yo tampoco sé qué es Blitz.
0: Frases de caídos.
2: Reina, mira, para allá no había señal. Eso es un pueblo por allá. ¿Cómo iba a haber señal? ¿Cómo iba a entrar la llamada? Tío, y todavía en videollamada.
0: Niño, me está dando como rabia.
6: Blipa por un.
0: Frases de caídos.
7: Maite, frase de caídos. Yo se la metí, pero no terminé porque estaba.
2: ¡Yey! Frase de caído. Ay, Dios mío, qué manda, estoy pagando. Ey, tú no viste la pierna, se pela, tiene la pierna peluda. No la ves, que se empezó la señora Nancy.
8: De caído. Hoy es día de milagro. De milagro.
0: Frase de caído.
5: Maite, Lucho, Ñato, vecina, frase de caído. Dios te bendiga.
0: con su venenito ahí.
8: Ojalá tuviera hora para largarme. No, tú si eres cansona, deja de joder.
9: Oye, hablando de frases de caído. Ese no soy yo, ese es mi hermano gemelo. ¿Tú no te diste cuenta?
5: Frase de caído. Después de jugar en la mañana un domingo un partido de fútbol, llega uno a las 3 de la tarde chapeto y llama a la mujer y le dice, mi amor, ¿qué quieres que te lleve, pollito?
7: Mi hermanito, dame un favor, déjame en la esquina para comprar un paracaídas ahí, medio pollito ahí para la mujer.
0: Un paracaídas.
9: Frases del que esté caído. Ojo, cae 80 veces con carrera 42 a sentido sur norte. Ahí están los azulitos con los verdes.
0: No se caiga.
8: Hola, buenos días, mesa de trabajo. Frases de caído. ¿Tú qué crees que yo soy qué, eh? Ah, tú me estás comparando quién sabe con qué, vale. ¿Tú qué crees que yo soy qué?
2: Yo tenía ganas de ensuciar y ella me acompañó y ya, pero no hicimos nada, nada más me acompañó para yo ensuciar.
0: Ay,
7: Tropicana, frase de caídos. Yo te iba a cocinar, pero está caída la señal.
10: Frase de un caído. Mi amor, no es lo que tú estás pensando, no creas eso. Así no es.
11: 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En Tropicana son las.
0: En Tropicana ya son las 8 de la mañana con 43 minutos. Sonríe.
12: Escucha bien, compa.

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1: La frase que
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0: En Tropicana son las 8 de la mañana con 45 minutos. 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
3: 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En Tropicana ya tenemos las 8:48.

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11: Bye.

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1: El knockout de Tropicana esta semana por género musical. Lunes arrancamos con merengue. ¿Qué digo merengue?
2: Okay.
1: Merengazo. Para el knockout de Tropicana nos vamos de merengue hoy.
3: Allá.
1: ¿Ya están listos?
3: ¡Listos!
2: ¡Listicos!
1: Vecino, ¿qué primero? ¿Con cuál se va?
2: Con Cielo de Encanto, Michael. Cielo. El disco de un amigo de nosotros. Ese disco casi no lo han puesto aquí en esta emisora.
3: Cielo de Encanto. Ay.
2: Aprovechá, Maite, que como el dueño de esa canción no está aquí.
1: Puede aprovecharlo usted.

0: ¿Con cuál te vas?
1: El mejor merengue que ha estado en la historia de...
0: ¿Cuál?
2: Ojalá que llueva café en el campo.
0: Juan Luis Guerra.
1: Ah, Juan, Juan.

0: ¿con cuál te vas?
1: La bilirrubina.
2: Malísimo, pero bueno.
3: ¿Cómo es?
2: Juan Luis Guerra grabó, él dijo, Juan Luis Guerra dio eso, de los peores discos que he grabado.
3: Eche, la bilirrubina. Ese culo cambio enfrente.

0: el café.
1: Entonces, el knockout de Tropicana.
2: ¿Ese tabaco tuyo está pasado?
3: Sí. No, está. Oye, sí, vale, desde tempranito.
0: Ojalá que llueva café.
3: Ten ayuna, Lucho.
1: Lucho, ojalá que llueva café en el campo.
2: Una balada.
1: Ojalá que llueva café.
2: Entonces, Lucho, una balada.
1: La vecina se va con Cielo de Encantos. Okay. El ñato se va con la bilirrubina y Maite se va con la ventanita. El primero en llegar.
3: El lugar preferido de la casa.
1: Sí, señor. El primero en llegar a 5 puntos gana en el knockout de Tropicana. Vecina, lleve la cuenta, por favor.
3: Por favor, ¿cómo no?
4: Me voy con Lucho, me voy con Lucho.
3: Ahí a 6.
1: Lucho, no jodas.
5: Bueno, me voy con el ñato, que llueva café en el campo.
3: ¡Mierda! Eso no vale. No. Ese voto no vale. No, ese voto no vale.
6: No es mío.
3: No, pero, no, no voto nulo.
2: Vale,
3: pero,
2: vale, vale.
1: Pero
2: vale,
1: voto por ojalá no viva acá.
2: Ese es Lucho, ese es Lucho.
3: No, y ese voto no lo daría.
1: Son dos.
7: Me voy con el caremáscara, ojalá. Ya sé, Lucho.
6: Uy, zona.
5: Carajo.
8: Maite, sí, Maite, voy contigo. Te quiero hacer 3 pelados, Maite.
6: ¿Cuánto?
3: 4-3. Porque dijo 3 es un solo voto. No va a creer que son 3 votos.
9: Muy buenos días, Tropicana. Maite, estoy señor contigo en la ventanita. Gracias. Estamos los dos en la ventanita.
1: Chismoseando, ¿qué?
8: Lucho, Lucho, voy contigo.
6: Allá.
8: No, no.
6: 5.
3: Lleva 2 Lucho y 2 Maite.
1: 4. No, Lucho lleva más.
6: Ya, ¿no? Ya gané, ya no.
1: Lleva 4.
6: No, ya gané.
5: Bueno, me voy con Maite, pues me voy con Maite. Allá, pues si no vale, Maite, me voy con Maite.
2: No, esa es la misma de ahorita, entonces votó 2 veces.
3: Votó 2 veces, Maite.
2: No, no vale. Perdón, perdón.
3: No vale, no vale.
1: Ese no vale, entonces. Ay, ese no vale.
6: La contrampita.
10: Café en el campo. Lucho, Lucho.
1: Ahora sí ganó Lucho.
3: No había ganado, le falta uno.
6: ¿Cuánto sacó?
3: El primer voto es nulo, pero dale ya.
2: Una pregunta. Lucho, no, una pregunta.
1: Pero ganó, no ganó.
3: Falta uno, le falta uno.
6: Ya gané, ya gané.
2: Una pregunta, vio Lucho. ¿Cuántos votos sacó Cielo de Encanto?
3: Lo mismo de la bilirrubina.
2: ¿Saqué el primer?
3: ¿A dónde?
2: ¿Saqué uno?
3: No, señor, porque el que fue el voto nulo que dijeron que ñato me voy contigo.
2: Ese,
3: la ventanita. Vea, señor, no lleva. No sacó ni medio.
1: Estamos cogiéndole las canciones a Rafa.
3: No sacó ni medio. Rafa también con su disco ahí.
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0: Mira, ojalá que llueva café.
1: No,
0: Lucho
1: no,
0: Torres.
1: Fui yo.
0: Qué milagro, ¿hace cuánto no ganó?
1: La última vez, exactamente.
0: En el Knockout de Tropicana, ya son las 9:02 con 2 minutos. Seguimos saludando a todos los oyentes. Gracias por la sintonía maravillosa, extendida como una manta sobre la ciudad de Barranquilla, que es la Tropicana, la de aquí, la barranquillera. Barranquillerísima, orgullosamente currambera, bordillera, esquinera. Es Tropicana 89.1.
1: A propósito de manta, un saludo para nuestro director, Rafael Narváez.
0: ¿Por qué?
1: No hablaste de manta.
2: Vamos a... 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

0: invitadas especialísimas a esa hora de la mañana en Cómo Amaneció Barranquilla Tropicana. Mi querida Patri, como siempre es un honor tener a nuestros amigos del Zoológico de Barranquilla en Cómo Amaneció Barranquilla Tropicana.
1: Mujer hermosísima, se gana 40 millones de pesos mensual, soltera.
0: 39, Lucho, no exageres. 39 millones.
1: Ah, porque hace un descuento.
0: Sí, sí, claro. Bueno,
1: pero y fíjate tú, y recibiendo hojas de vida. Me dice ella, me encantan los taxistas, bro.
0: Sí.
1: Ojalá manden mensajes los taxistas.
0: Yo pensé que tú ibas a echarle los perros a Patri.
1: No compaginamos porque ella dice que yo soy su sugar daddy.
0: Ah.
1: Ese es mi colágeno.
0: Patri, bienvenida, buen día.
2: Muy buenos días, gracias por esta invitación y siempre felices de traer noticias del Zoológico de Barranquilla.
1: ¿Y por qué esa obsesión con los taxistas? Porque...
0: ¡Ay, Lucho!
1: Ya empezaron a mandar mensajes.
0: ¿Qué noticias tenemos hoy del zoológico?
2: Bueno, siempre nos están preguntando que qué promociones, que cómo hacen para ir a visitar el zoológico y que sea mucho más económico. Y en esta oportunidad con Tu Boleta tenemos una alianza donde ustedes pueden comprar 4 boletas y les salen prácticamente por el precio de 3.
0: Porque, ¿en serio? Buenísimo.
2: Sí, señorita,
1: la tercera, la cuarta gratis.
0: Wow.
2: Exactamente. Entonces solamente tienen que entrar a Tu Boleta, buscan Felices los 4, pues porque son 4 boletas con el precio de 1. Esa es una ventaja grandísima. Entonces, para esta temporada de vacaciones y solamente hasta el 12 de octubre van a poder tener esta promoción. 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
1: Este tema de los niños, van gratis, ¿no? La pareja tiene 2 niños. Ya están 4, ¿no?
0: Compran 3 boletas y le regalan una.
2: Exactamente. Entonces,
0: hay que aprovecharlo en vacaciones.
2: Claro, para los visitantes, para las personas que vienen a Barranquilla, que no conocen el zoológico, o todas aquellas personas que quieren repetir, que quieren ver nuevos animales, que quieren ver toda la dinámica que tenemos dentro del zoológico de Barranquilla para esta temporada de vacaciones, están súper invitados.
0: Sobre todo que es una experiencia muy bonita y que a los niños les encanta. En estas vacaciones, ellos pueden ir y dentro del mismo zoológico, en los recorridos que hace el zoológico, que son guiados y son buenísimos, también hay actividades. Los niños dibujan, les hacen dinámicas que les interesa mucho.
1: Ese caso que se daba del león con el perro, creo que era Simba y Kaiser.
2: Sí.
1: Bueno, ellos me dicen que han intentado hacerlo nuevamente, pero no, se ha fallado.
2: No. Claramente. Hecho,
1: ¡bótalo! ¡Bótalo!
2: Eso no es cierto.
1: ¡Simba, bótalo!
0: ¿Qué hay de nuevo en el zoológico para las personas que hace mucho tiempo no van? Que puedan decir, planzazo, me voy en esta vacación, me voy a llevar a mis hijos porque quiero que vean esto.
2: ¿Sabes qué? Lo que pasa es que muchas veces las personas no hacen la ruta completa. Uh-huh. O sea, el parche o el plan del zoológico no es solamente ir a dar la vuelta y ver los animales, sino también hacer esos recorridos guiados que tenemos para que puedan entender muy bien las dinámicas que tiene el zoológico.
1: Oye, pero ¿sabes qué tiene el zoológico? Uno de los muchachos, que es amigo mío, él, ¿cómo se llama estos negritos que hacen la mímica? Él se disfraza de él es de un pueblo. Y yo voy al zoológico. Él es esto de Talaigua, ¿cómo se llama esto? De aquí, de Santa Lucía. Él tiene una de las danzas famosas de Santa Lucía. Resulta que yo llego al zoológico y él es guía.
2: Ok, un intérprete.
1: Él te va informando. Tiene mucho conocimiento de estos animales, se aparean, no sé qué vaina. Y hay varios como él, bacano.
2: Exactamente,
1: porque te van guiando.
0: Sí, es súper chévere.
2: Exacto.
1: Y te informan a los niños, le dicen, mira. Aparte de eso, los niños hoy en día tienen mucho acceso a la información.
2: Así es.
1: Ellos le complementaban a él. Sí, y también no sé qué.
0: O sea, que lo te voy a decir algo súper chévere que tiene el zoológico en estos momentos. Se llama Zoológico Vivo.
2: El Museo Vivo.
0: Eso, Museo Vivo. Uh-huh. Y es espectacular porque los niños pueden interactuar con los animales en un ambiente controlado y seguro, ¿cierto,
2: Pablo? Sí, mira, nosotros tenemos algo que se llama Ruta de Contacto y es precisamente condensar esas actividades para que obviamente es como un pase que hace que para las familias sea mucho más económico hacer todo ese circuito y pueden ingresar al aviario de exóticos, al museo vivo, van a tener el recorrido guiado como tú estás diciendo y también pues la alimentación con los animales de la finca y con ese propósito de que las personas entiendan muy bien qué es lo que pasa dentro del zoológico y es que hay un tip muy importante que siempre tratamos de decirlo cada vez que tenemos la oportunidad y es que nosotros somos la entidad que recibe a estos animales que han sido traficados, que ya no pueden volver a la naturaleza, que tienen alguna condición médica, entonces tiene todos esos cuidados dentro del zoológico y nosotros ayudamos a que estas especies, además de los proyectos de conservación que tenemos, pues puedan seguir teniendo una mejor calidad de vida. Después otro día hablamos de los proyectos proyectos de conservación, que no sé si vieron a nuestra Milagro por ahí, que es el Paujil de Pico Azul, que ha venido también creciendo.
0: Ahí
2: se ve
0: el que nació.
2: Sí. Ay, y ha venido creciendo, sí, por ahí también pueden buscarlos en nuestras redes sociales, que ahí vamos mostrando como la evolución y el crecimiento de este polluelo de Paujil de Pico Azul.
0: Entonces, felices los cuatro. Para estas vacaciones, el Zoológico de Barranquilla tiene la invitación y les extiende la invitación a todos los barranquilleros, a todos los visitantes, a que vayan porque ya no hay excusa. Tres boletas y le regalan la cuarta, ¿así es?
2: Sí, o sea, vamos a...
1: ¿Cuál es el animal más antiguo ahí?
2: El animal más antiguo en este momento es el...
0: Hablando
2: no, es cebra. Es el elefante. Tantor,
0: sí.
2: Sí, es el que tiene más tiempo.
0: Deja que está explicando lo de Felices los Cuatro.
1: Mi abuela decía, el primer animal que yo vi fue la hormiga, porque lleva entrando y le picó. Oye, ¿cuánto dura un elefante?
2: Bueno, es que eso depende. Bajo cuidados humanos puede demorar muchos más años que en la naturaleza, casi el doble. La expectativa de vida avanza bastante. Te invito a que vayas para que precisamente puedas tener este tipo de charlas con nuestros intérpretes y le hagas todas las preguntas.
1: Yo recuerdo que cuando estaba niño yo le decía a mi papá, lléveme al zoológico. No, señor, el que lo quiera ver, que venga acá.
0: Entonces, Patri, ¿tienen que ingresar a dónde?
2: 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Tienen que aprovecharlo buenísimo, porque es hasta el 12 de octubre.
0: Ok, 121 las cuatro 600. Personas. Uh-huh. Pero está buenísimo.
1: De pronto te encuentras con tu ex y ella tiene pareja más los cuatro.
0: Y Felices los Cuatro. Gracias, Patri.
2: Gracias a ustedes, súper invitados. Y ya saben que en el Zoológico de Barranquilla tenemos muchas, muchas, muchas actividades que permiten que todas las personas se conecten con la biodiversidad y con la naturaleza, sobre todo del Caribe colombiano.
0: Si no tiene plan para esta semana de vacaciones, semana de receso, que los niños no se queden en casa, que vayan a aprender, a conocer y a disfrutar al Zoológico de Barranquilla. Gracias, Patri.
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2: La información deportiva internacional en Tropicana. Bueno, esta semana tenemos muchos partidos amistosos, fecha FIFA, la National League de la UEFA, en fin, muchos, pero muchos partidos, entre ellos el de Colombia, que será mañana sobre las 6:45 de la tarde, enfrentando a Perú. Hay muchas críticas sobre el rendimiento, la manera como está colocando el equipo. Él está haciendo el ensayo, estoy hablando de Nelson Néstor Lorenzo, y vamos a esperar entonces qué pasa mañana, si el equipo mejora o se mantiene igual. En la Liga Femenina de España fue humillado el Real Madrid por el Barcelona, 7-0. La colombiana Linda Caicedo jugó ese partido, pero recibió tarjeta amarilla. Partidos de hoy, bueno, hoy en esta semana, hoy lunes, tenemos a la 1:30 Panamá frente a Ecuador. Mañana martes, India ante Uruguay, Jordania, Venezuela, Argentina, Benín, Colombia frente a Perú, Estados Unidos ante Canadá y México, Chile. Tropi Deportes, Tropicana.
3: Muchas gracias, don Giovanni. Son los Tropi Deportes a esa hora de la mañana. Y recuerde que si tiene una denuncia que quiere realizar, puede hacerlo enviando su nota de voz y en texto la palabra denuncia.
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3: Me están enviando una denuncia. La Maite, bendiciones. Buen día a toda la mesa de trabajo. Tengo una tía que está en la clínica La Asunción. Tienen que hacerle un cambio de batería al marcapaso y va a tener ya mañana martes 15 días y aún no le han hecho el procedimiento. Corre el riesgo de que se le acabe la batería. Es una denuncia y un grito de ayuda a la vez, Maite, en que nos pueden ayudar. Te agradezco. Mi vida, pásame los datos de tu tía. Nombre completo, número de cédula, EPS... Regálame si quieres esto en notica de voz y enseguida miramos cómo podemos hacer con nuestros amigos de la Secretaría de Salud, el angelito que tenemos ahí, Marta Lía, a ver si ella nos colabora, porque este tema del marcapaso es delicadísimo. Si los oyentes tienen denuncias que realizar, pueden hacerlo enviando su nota de voz y en texto la palabra denuncia al Tropic WhatsApp 300-356-5627.
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3: Somos Tropicana, la emisora diferente de Barranquilla, que hay 60 segundos de titulares, como peluqueando loco. ¡Tropicana! Alarma en Salgar por 3 robos a vivienda cerca del castillo. Denuncian el uso de drones para cometer los asaltos. Jessica Álvarez, propietaria del Hotel Prado Mar, aseguró que los hechos ocurrieron entre el jueves y domingo y pidió reforzar la seguridad en esta zona. ¡Tropicana! Se conocen nuevos detalles del homicidio del negro juvenal en Juan de Acosta. Oscar Javier Jiménez Barranco fue asesinado dentro de su vivienda. El hombre habría sido procesado por su presunta participación en el atentado contra el entonces concejal Alci Villanueva, ocurrido en el 2015. Un hombre fue asesinado a bala a Bambán Zamorano, a Coronavalín, en la calle 30, en Soledad. El cuerpo de la víctima aún no ha sido identificado. Fue hallado en la madrugada del lunes en el barrio Manuela Beltrán. ¡Tropicana! Dos hombres fueron asesinados y otro resultó herido en un ataque de bala en Soledad. También vuelve y juega Soledad. Los hechos ocurrieron en el sector conocido como El Esfuerzo y en la urbanización El Parque. Las autoridades investigan si el segundo caso estaría relacionado con un intento de atraco o es un ataque sicarial. ¡Tropicana! Más noticias en 60 segundos de titulares en Cómo Amaneció Barranquilla de Tropicana. Capturaron en Barranquilla alias Sale Chichón, segundo al mando de los porteños. Brian Daniel Carrillo Mieles era requerido por varios delitos y era señalado por ordenar homicidios y coordinación para la extorsión y el tráfico de drogas en Puerto Colombia y en el noroccidente del Atlántico. Le amarraron el nudito a alias al Chichón y lo cogieron. ¡Tropicana! riña en un billar terminó en homicidio. Dos capturados en Barranquilla. Jesús Armando Caro Tobar, de 28 años, murió tras resultar herido durante una riña en el establecimiento comercial del barrio El Carmen. Dos personas fueron capturadas. Asesinaron a un hombre de 46 años dentro de su vivienda en Juan de Acosta. Oscar Javier Jiménez Barranco fue atacado a tiros cuando se disponía a cerrar la puerta de su casa en el sector conocido como El Vaivén. El agresor habría escapado en una motocicleta junto con otro hombre, su compinche. Más de 80.000 vehículos se movilizarían por el Atlántico durante esta semana de receso. Se hace un llamado por parte de la Policía del Atlántico a ser responsable en la vía. Se reforzarán los controles de seguridad para la vía oriental, la vía al mar y la cordialidad.

0: Párale, bola, Lucho. Te encuentras con unos amigos el fin de semana, vecina.
1: Ajá.
0: Y los pies y, ey, ¿qué? ¿Para dónde la llevan? No, vamos para una fiesta. Vamos, vamos, vamos. Y te llevan a la fiesta. Cuando están allá en la fiesta, se apaga la música y dice la cumplimentada: ay, ¿él quién es? Que yo no lo invité y no trajo regalo.
1: ¿Cómo?
0: ¿Usted qué hace?
2: Qué boleteada.
0: Y todo el mundo escuchó.
2: ¡Jesucristo!
1: Yo quiero que se vaya la luz para poder irme sin pena.
2: Sin que me vean.
0: ¿Tú qué haces, Violucho? Lucho?
3: Me devuelvo.
0: ¿Pero porque vas a llorar?
3: ¿Por qué? Porque hasta que no lo invitan mucho a uno y cuando lo invitan.
1: Pero es que así sí sería maluco, vergonzoso.
2: Maluco.
1: Primero, lo que dijeron estuvo mal. Pero, hombre, cuando uno va para un lugar, uno por lo menos trata de ser bien recibido con algún gesto. Si de pronto no tienes para el regalo, con, no sé. Ese,
3: ajá, ¿tú qué trajiste? Traigo un hambre. ya había cogido la ensalada de payaso, no la habían repartido.
2: Estaba comiendo, estaba embutido de galletas de soda todavía, Lucho. ¿Tropicana, usted qué haría?
4: Yo hago como el gorrero cuando le piden para la cuenta. Digo que voy a orinar y dejo la peluca.
2: Es que es muy bochornoso porque obviamente todo el mundo en ese momento, las miradas de todos los presentes se van hacia la persona. ¿Y cómo te escapas tú? ¿Cómo te vas de ahí? ¿Cómo te vas? Si todo el mundo te está mirando, o sea, ya la pena la pasaste.
3: No, tú tienes que coger el teléfono y dice, servio entrega.
2: Ya no me lo sé.
3: Oye, dice, sí, yo le di la dirección. Sí, ok. Mira, ya viene el servio entrega.
2: Servio entrega. Ni siquiera Rappi.
3: No, en el mercado es el regalo.
5: No, la ñata, a mí me pasó así. La dueña de la fiesta me preguntó, ¿a qué tú quién eres? Si a ti no te invité. Oye, yo me quedé de careperro, marica. Sirvieron comida y no me dieron.
2: Ay, niña, pero eso es mala educación.
3: Pero, ¿por cómo llega a una fiesta que no le invitan?
2: Ah, porque de pronto un amigo tuyo te dice, ay, ven, acompáñame. Y tú
3: vas a decir, bueno, él tiene que decirle, a mí me invitó persona, fulano y tal. Me dijo, hey, ven acá. Tú me dijiste que no había problemas y tal. Y le desarmo la fiesta para que sea seria.
0: ¿Y por qué vas a orinar la sopa? Orinar la sopa.
3: Para que nadie tome y delante de la gente.
6: Ah, yo te la tiro plena, Maite, Lucho, Ñato. Yo me voy, paso la pena, pero llamo a la policía y digo que hay un escándalo y esta vaina para que le paguen esa bulla y se acabe la fiesta. La plena que sí.
3: Le dice a la policía, ya hay una bulla, ese policía, esa fiesta es mío.
7: Oh, la Tropicana, ¿sabes qué hago yo? Yo le echo la culpa a los dos amigos míos, es que como me van a invitar, entonces decime que iba a poner. O una complementada y teníamos que llegar regalos y no me dicen nada. Si no me dijeron nada, obvio. Digo, no. Los dos amigos míos me dijeron que me invitaron para una fiesta, pero no me dijeron que tenía que traer regalos. Y si no te gustó, bueno, papi, me voy. Me voy de la fiesta enseguida.
3: El que no lleva regalos.
0: El que no le gustó, pero eso fue que le dijo. ¿De quién es?
3: El que no lleva regalos es el primero que quiere bailar con la complementada.
1: Es que no, se queja que la comida está fría. No,
2: pero, quiere repartir el trago.
3: Y sé que al día siguiente va a criticar. No, que fiesta jopo.
8: Yo le digo la verdad, es que yo a ti tampoco te conozco. Yo como que me equivoqué de fiesta. Yo era para otra esta dirección. Queda por aquí cerca, ¿verdad?
2: Eso es nuevo.
1: Ahora, Maite, una cosa. Lucho, sí. Ñato, vecina y los invitados que están aquí. No. Los oyentes también. Una cosa. Usted hace cumpleaños por compartir con sus amigos y familiares o por los regalos que le van a dar.
2: Las dos.
0: Depende.
3: La gente hoy en día.
0: Depende. Pero si es un compartir, es normal que vaya uno sin regalo. Si usted manda un. ¡Ey, llegaste a la casa, voy a partir un pudín! Normal. Pero si usted manda una tarjeta bien bacana, ya se sabe que es una fiesta que hay que llevar regalo.
3: Mira, yo.
1: ¿Por qué?
0: Porque tú estás invitando a una
2: persona. Tú le llevas un presente a la persona.
0: El regalo se lleva si uno aprecia a la persona.
2: Claro.
1: Ya, eso está en la persona que va.
3: El quinceañero.
1: ¿Cierto?
3: El quinceañero
1: lo porque si yo te invito a ti, tú vas a mi cumpleaños, yo quiero que tú compartir. Sí. Yo quiero compartir. Ey, mira, voy a mi casa, voy a partir una torta, vamos a dar una comidita. No, eso está de parte del que va.
0: Eso es un compartir.
1: Ojo. El yo invitarte, viejo Lucho, Pero no significa que obligatorio. Por tarjeta, con que mando allá un man, un mensajero, como sea, un video, lo que sea que yo haga, ajá, por muy formal que sea. Ajá. Yo te invito porque quiero compartir, porque para mí es importante que tú estés ahí, ajá, en mi celebración. Ajá. Está de parte tuya llevar regalo. Okay. Ya eso depende, mira, de ti. Eso está en tu corazón. Vecina, si yo te veo llegar con la mano vacía, ajá, a mí no me importa tú, lo que trae en tus manos. Bueno, si no me importa lo que, la presencia tuya.
2: Yo pero hice, si no te conoces.
3: Yo hice
1: no te voy a invitar si no te conozco.
2: Por eso.
3: Yo hice el quinceañero de mis hijos. Hice lluvia sobre, a mí me sobra. Casi lo repito a los 8 días.
1: ¿Por qué?
3: Me gané como 4 millones de barras.
1: Me gané.
3: Yo recuperé, hice la cuenta. El salón, la otra semana. Otra vez, otros 15 y 8 días van a cumplir. Los hijos míos cumplen 15 años y 8 días.
9: Oye, Ñato, lo peor es que cuando el man llega, la muchacha le dice eso. Y allá por allá atrás la tía grita, ¿y ese vicioso que hace aquí? ¡Mierda! Joda, Maite, yo le dijera, ajá, mami, entonces me vas a hacer que diga las cosas aquí. ¿Cómo? O sea, yo te transfería tu Nequi. Además me dijiste aquí que hiciera como si no nos conociéramos porque podías tener problemas con tu novio. ¿En serio tú me estás hablando de esto? Si tú quieres, yo te digo, si tú quieres que me vaya para no causarte problemas con tu novio, me hubiese dicho, pero no lo hubiese dicho de esta manera. Hablamos después por WhatsApp. Te amo.
2: Destroza hogares que eres tú.
5: Bañato, Lucho. Una vez, hacen como que yo tengo 38 años, que ya llevo como 15, 16 años. Tengo unos amigos, me vienen a una fiesta. Y me va bajando. Barre el silencio. Lucho, un quinceañero. Ahí había unos conocidos, sentamos ahí con los conocidos. Hasta con la quinceañera bailé.
1: No, pues. Eso es risa para ti.
0: Eso que no lo invitaron, vecino.
1: Por eso, ay, pero.
2: Y él
1: pero
2: quería compartir su historia.
1: Que cuente bien, pero al final.
0: Es repelente.
2: No
0: tenía
2: con quien hablar.
0: Es repelente, mi desgraciado.
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2: ¿Quién comienza?
1: Tú.
2: Ahora,
3: okay. Estaban en el zoológico.
2: A propósito.
3: A propósito aquí, entonces aparece el león, coge a. Había una jirafa conjuntada con marihuana.
2: Ustedes son lógicos, vecina, me preparando.
3: Sí. Conjuntada con marihuana y el león pareció trotando. Hey, ¿qué haces, jirafa? Estás acabando con tu vida. Ven a trotar conmigo. Joda, ven, por favor. Deja la marihuana. Ya en verdad que jirafa se le mete atrás. Y se encuentran a la pantera con una bolsa de perico.
0: Rosa.
2: Sí.
0: Pantera rosa.
3: Ey, pantera.
0: Pantera rosa, con Tusi.
3: Con Tusi. Ah, pues. Ey, ¿qué hace, pantera? Ey, por favor, ¿dónde está tu futuro? Tú eres una persona que vale, tienes tus valores como ser humano. Deja esa bolsa. Por favor, vente a trotar con nosotros. Y se meten los tres. Y tal, y otro animal que estaba allá, estaba metiendo crack, bazuco. Ey, por favor. El león, ey.
0: ¿Y Rodolfo qué hacía ahí?
3: Tú vales, no, otro. Ey, tú vales como ser humano, deja eso, por favor, te lo ruego. Únete aquí, vamos a trotar y dándole vuelta al zoológico, trotando. Y tal, y todos los animales jalando los viciosos, ven para acá. Y sale el conejo. Esa es la que le cae al león, cada vez que está embalado, esa es la que pone a correr a la gente. Bueno, está embalado.
0: Párale bola, Lucho, la suegra. Venía del zoológico ya.
3: También.
0: Estaba quedando sorda la suegra, Lucho. Okay. Entonces el yerno se aprovechaba de eso. La suegra hace una semana ya a visitarlo. Tocaron la puerta y él abre. Ay, ahí usted, vieja desgraciada. Si es que le viene a joderle la vida a uno aquí. Aquí, ¿sabe dónde vendrá? Zorra, porque venía del zoológico. O sea, de ver la zorra, no sé qué. Okay. ¿De dónde viene, vieja desgraciada? No, me acabo de comprar unos audífonos, cacho.
1: Perdón.
2: Se murió.
1: Ay,
0: ay,
1: ay. Oye, Maite, el niñito que el papá lo llevó al zoológico.
2: Ajá.
1: Y estaban haciendo el recorrido y pasaron por donde están los patos. Y le dice el papá para probar el peladito. Hijo, ¿cómo hace el pato y el peladito? Cuá, cuá, cuá. Oye, perfecto, ¿eh? Cuando siguieron caminando, Hay un caballo, ¿cómo hace el caballo? Y el peladito hizo como el caballo, ¿eh? Está bien ya. No sé.
2: Caballo ese tan raro.
0: Hizo como el caballo, maestro.
1: Iba por todos los animales y tal, y pasaron, pero había un perro. Y el peladito, el papá, como que, un perro. Hijo, ¿cómo hace el perro? Y el papá, te lo juro, mi amor, que solo es una amiga.
2: A propósito de los caídos, ¿no?
3: Oye, me decía que quieres John Jetty, no la dejas tú.
2: Padre, ¿te da un chiste, padre?
3: No, no importa, no importa.
2: ¿Segura?
11: No, no, no,
3: segura. Eso lo oigo, algo que haya pasado.
2: Bueno,

0: Maravilhoso. Frases de caídos. A ver, a ver.
1: Frases de caído. No, oh, si esa tecnomecánica se venció ayer.
0: Y a mí ya me toca hacer la técnico mecánica. Esa fui yo, literalmente, cuando me cogió la policía.
2: ¿Cómo eran las frases?
0: De caídos.
2: ¡Ay!
0: ¿Qué?
2: Se golpeó Maite.
0: ¡Ay! Frases de caídos. Es que no eres tú. Soy yo el del problema.
2: Esa tanga ahí te la iba a regalar, fíjate tú.
0: Ya se ha caído.
2: Y así sucia.
0: Arruinaste la sorpresa.
2: Me la compré de segunda.
3: Deniéguelo todo hasta que no se demuestre lo contrario.
0: Ya se ha caído.
4: Eres, mami, tú si sí eres canzona. Otra vez con el mismo pleple.
0: Para se te caído.
5: Esa tanga ahí. Para se te caído. Ni con jugadita se levanta.
3: Señora gente, ya eso está legalizado, ya es de la dosis mínima está legalizada, señora gente.
0: Frase de caídos.
6: Buenos días, Tropicana. Frase de caído. Che, yo. ¿Cómo? ¿Cuándo? Yo.
7: Buenos días, Tropicana. Frase de caído. El man que llega a echar gasolina y sale sin cinturón y lo para la policía adelante. Ay, su cinturón porque no lo traen. Joder, señora gente, es que apenas acabé de echar gasolina y estoy saliendo apenas la bomba.
0: Frase de caídos.
8: Maite, frase de caído. Tírate las de marica y vas a ver.
0: Sí, señor.
9: Maite, frase de caído. 8 de la mañana, tocan la puerta. ¿Quién es? Los de aire. Mierda, mi hermanito. La madre que no me acordaba, mani. Pero si quieres dar una vuelta, que ya yo lo pago.
0: Me encantan los efectos especiales.
10: Frases de caído. ¿Qué? ¿Qué me estás diciendo tú?
0: Yo.
10: Te está loca, te pone a creer en eso.
1: Frases de caído.
10: Te loca, mija.
1: Frases de caído, eso, esa obra la hice yo en mi gobierno.
0: ¡Ey!
11: Tropicana, buenos días. Maite, frase de caído. Mi amor, esa vaina es guía.
0: Sí, esa es la de ahora.
12: Frases de caído, el que las hace se las imagina. Tropicana.
0: Frases de caído, buen día.
3: Maite, frase de caído. El que la hace se las imagina. Ahora ese es más cayón y cayona que no joda.
2: Frase de caído.
13: Ñato, frase de caído. Ey, Maite, ey, Lucho, Lucho. Ñato, me van a meter en problemas, me van a meter en problemas. Está el director de Tropicana.
0: Estás cayendo, ¿qué?
2: Sí, frase de caído. ¿Y que quién es Paola? Ey, tú sabes que yo me huevo con Paolo, Paolo. Yo le mamo gallo que hay la Paola, la Paola. Yo le pongo, yo le digo a Chile a Paola, pero en serio.
0: Ah, así es la cosa.
14: La frase es de caído. Tú le vas a creer más a la gente que a mí.
0: Oh, así. Eso no lo habían dicho, eso es tradicional.
15: Frase de caído. Ah, sí. Con patacón, arroz y ensalada.
0: Brazos de caído en Tropicana.
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0: Preguntando a los oyentes, no es no es que yo diga, lo que pasa es que aquí están sollados, Patri, porque ellos te escucharon, escucharon el plan, dijeron, ay, yo quiero ir, pero tú sabes cómo es la gente.
2: Los taxistas son los que han
0: que si no hay entradas para los oyentes de Tropicana. ¿Está preguntando?
20: Claro, pero por supuesto, los oyentes más consentidos de Tropicana.
2: La entrada hay, lo que no sé es garantizar la salida.
0: Dejan ya metido.
20: Vamos a dejar 5 pases, es decir, 20 boletas para que ustedes las distribuyan entre sus oyentes. Eso sí, ya es como ustedes se las quieren regalar. Nosotros los vamos a recibir, los vamos a atender, vamos a estar felices de que nos acompañen, pero ustedes se encargan de regalar esos 5 pases.
0: 5 pases, 20 boletas, en Felices los 4.
20: En Felices los
0: 4.
2: Van a vivir la experiencia de alimentar a los leones.
20: No.
2: O sea, van a entrar a bajar.
0: No, eso no va a pasar.
2: Van a entrar a la jaula con el león, me lo van a alimentar, le van a servir de alimento.
0: Está maravilloso, listo, pues, Patri. Entonces ya me pongo ahí. Vamos a que todos los chicos durante el día pues vayan ahí sorteando también.
20: Súper.
0: ¿Te parece?
20: Claro, perfecto.
0: Muchas gracias.
20: Muchísimas
0: gracias.
20: Divina, bienvenidos al Zoológico de Barranquilla.
0: Y recuerden, felices los 4. Hasta el 13, ¿cierto?
20: Hasta el 12.
0: Hasta el 12. Ya lo estoy alargando.
20: Pero igual, hasta el 12. Pueden comprar sus boletas desde ya. 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
0: Y ya se van felices los 4 para el Zoológico de Barranquilla. Qué vaina linda. Pues lanzazo, gracias, Patri. Ya le puedes decir a los oyentes qué tienen que hacer o cómo pueden ganarse uno de esos pases cortesías del Zoológico de Barranquilla para disfrutar durante esta semana de vacaciones con felices los 4. Como nuestro ADN es ayudar, no podemos dejar de hacerlo en ningún momento. Tenemos a una amiga muy querida ya aquí en Tropicana que pues ha venido, la hemos visto ya durante varias oportunidades solicitándonos una mano amiga que pueda ayudarla. Su situación en la casa pues no es fácil, aparte de su situación de salud. Mi querida Ingrid, bienvenida a Tropicana. Ella tiene diferentes patologías. Que bueno, la tienen bastante afectada. Pero una de las cosas que en este momento más está complicando su estado de salud es el estado de su casa, de su vivienda. Ya Ingrid ha conseguido parte de las tejas que necesita, pues el techo se le cayó. Ella se había quedado prácticamente a la deriva, a la intemperie. Ya ha conseguido varias de las tejas, sin embargo todavía te faltan. ¿Cuántas te faltan, Ingrid?
21: 17 láminas.
0: Imagínate, número 17 8. Láminas.
21: Y falta los palos que van así y los que van para... Y uno, dos líneas de blog así ya para montar.
2: 17
0: láminas, número 8. Aquí estamos con Ingrid. Ingrid, bienvenida a Tropicana. Cuéntanos, mi reina, ¿qué es lo que tienes y cómo podemos ayudar?
21: Bueno, yo lo que ahora mismo quiero es, porque yo vivo sola ahí, en esa casa, francamente. Porque supuestamente esa casita, el hijo mío se fue y la dejó abandonada. Entonces yo soy la que estoy luchando
0: a pesar
21: de mis enfermedades, porque la que está ahí soy yo sola. Uh-huh. Siempre y cuando me han preguntado, ¿cómo te haces tú para alimentarte? Ese es otra que me toca salir.
0: ¿No trabajas?
21: Sí, yo hago limpieza y le doy gloria a Dios porque he hecho cosas que no la podía hacer. ¿Pero por qué? Porque Dios es grande y maravilloso.
2: Amén.
21: Cuando uno está agarrado del poder de Dios, Dios... Entonces yo estoy aquí...
2: Al lado de Dios todo es más fácil.
21: Porque yo sé que Él no me desampara y que Él es uno... que él se está dando cuenta mis enfermedades y él, en estos momentos como yo vivo.
0: Así es.
21: Entonces yo trajo como, o sea, me ¿cómo te digo? Pues nadie me llama, preguntan por mí ni nada.
0: ¿Tus hijos no? ¿Cuántos hijos tienes? 4. ¿Y ninguno responde por ti? ¿Ninguno te acompaña?
21: Una sola.
2: De pronto no están en capacidad de ayudar, Maite.
21: No, él está trabajando allá, la mujer no lo deja.
0: Ah, juega madre.
21: No, yo lo llamo, es más, yo lo ayudé de conseguirle un papel que necesitaba para que le dieran el empleo. Con un dolor que yo tenía, Will le hice. todavía no he recibido ni una bolsita de agua.
4: ¿Cómo es que se llama usted, amiga?
2: Escogió
21: Ingrid.
4: Ingrid, yo le voy a decir una cosa.
2: Escogió Chocho antes que mamá.
4: Le voy a decir una cosa que es una triste realidad. No es que la mujer no lo deje, él no quiere.
21: Así a mí es. Me han dicho que es él.
4: Él no quiere porque no podemos.
0: Si él quisiera, lo hiciera.
2: Bueno, pero ya eso.
4: Aquí, sí. Bueno, por lo menos, gracias a Dios, usted está aquí y contamos con unos oyentes, sí, que tienen un gran corazón, que ahorita mismo no nos vamos a poner a sacar cuenta, sí, ni a señalar, sino a tratar de buscarle solución a su problema para aliviar un poquito este dolor. Amén.
0: Señora Ingrid, ¿usted tiene Nequi ahí? ¿Tiene Nequi?
21: Mi hija Geraldine.
0: ¿Y habrá alguna forma de comunicarse con ella? ¿Sí? Venga, regálenos el número, por favor. ¿Cómo es el número Nequi de
2: debería llamar, debería llamar al hijo que no le manda para que nos preste el Nequi, para que le dé pena, que le vamos a mandar la pata ahí.
0: ¿Cómo es el número de Geraldine? ¿El número Nequi, se lo sabe?
21: 300-757-70-72.
0: 300-757-70-72.
2: Geraldine. No, va a salir la bolita en 7.
0: Bueno, Lucho, vamos a apelar al corazón misericordioso de los oyentes de Tropicana, que siempre son prestos para ayudar a todas y cada una de las situaciones, de los casos que llegan hasta acá, todas las personas 300, que necesitan la ayuda. 7,
2: ¿qué?
0: 757, espérate, 300-757-7072, ¿así es?
21: Sí, es 300-757-7072.
2: Ok, a esta hora de la mañana vamos con un tema. Me dejó solito, Jorgito Ceredo.
0: A los oyentes que quieran ayudar, el número Nequi lo volvemos a repetir para
2: que
0: ayudar
2: sea
0: a la
2: 300-757-7072. El tema que le gusta a la vecina, Fuiste Mala, de los hermanos Ramos.
0: Necesita comprar unas tejas, pues su casa se ha venido cayendo poquito a poco. De hecho, las lluvias le complicaron bastante la situación y aunque ya ha conseguido mucho, todavía le hace falta. Así que vamos a dejar nuestro granito de arena. Veamos de qué forma podemos ser la paz en medio de la tormenta que vive esta señora. El número de aquí se lo repito y gracias a todos los oyentes que se van sumando. Es el 300-757-7072, sale el nombre de Geraldine. Gracias a Jaime Mejía, gracias a Oscar Ricardo Mendoza, gracias a William, gracias a Guillermo, gracias a todos los oyentes que se van sumando y poquito a poco van dejando su granito de arena para Hoy por Ti, Mañana por Mí de Tropicana. Hoy ayudando a la señora Ingrid, una señora ya, pues, que con las enfermedades que tiene ha ido avanzando en su edad, ya físicamente no puede hacer pues las mismas cosas y le toca sola salir adelante, rebuscarse con el día a día. Entonces, nada, hoy queremos extenderle la mano. Ay, qué lindo lo que dice Dubán, gracias Dubán. Lo que sus hijos no están haciendo, lo estamos haciendo sus hijos de Tropicana. Mira qué bonitos. Gracias a todos los oyentes que se van sumando, Dubán Díaz. El número Nequi para quien quiera ayudar y contribuir en el caso de Ingrid es el 300-757-7072. Lo repito, 300-757-7072. Gracias también para William. Gracias, William, que se suma. 300-757-7072 es el número Nequi de Geraldine, la única hija extiende la mano a la señora Ingrid y quien pues tampoco la tiene fácil, pero que ahí va ayudando a su mamita. 300-757-7072 es el número Nequi. Gracias a todos los oyentes de Tropicana que se ponen la mano en el corazón y que actúan desde la misericordia y la compasión para ayudar a los demás. 300-757-7072. Saludos.

0: Depende que ella tiene
1: niños. Ok. No sabe si tiene llave, amigo. Gracias infinitas a todos los oyentes de Tropicana. ¿Puede agradecerle, señora Ingrid?
0: Sí, que Dios lo bendiga y que Dios le multiplique en salud y en todas las cosas.
1: Si quiere puede llamar a su hija para ver.
0: Sí.
1: ¿Oyó? Gracias infinitas a todos los oyentes de Tropicana.

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1: En Tropicana ya tenemos las 9 de la mañana con 45 minutos, 9:45, sonríe.
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0: En Tropicana ya tenemos las 9:47.
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0: Se combinó en la hora, nieve en verano. Juan Luis Guerra, a esa hora de la mañana. 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
1: ¡Atención! ¡Atención! Hay un trancón asqueroso en estos momentos en Barranquilla. Se lo informa la emisora diferente, Tropicana 89.1.
0: Para acceder al reporte de tráfico, ¿será que hay trancones asquerosos? La gente ha dicho que está la movilidad suave, bacanita, aunque hay reportes de perritos pipones por ahí haciendo de las suyas. Al 300-356-5627. Oye, estamos al aire, por favor. Al 300-356-5627 vamos a enviar los reportes de trancones asquerosos a esa hora de la mañana, 9:51. Tropicana, buenos días.
2: De mi corazón, te quiero. Gente, está la ciudad tranquila y hacia la 30 no hay ningún perro pipón, que vaina buena.
0: Gracias, mi vida.
3: Perro pipón de aquí, montaron la peluquería, bomba la estrella, sentido sur-norte, ni se meta.
0: No se metan por la bomba la estrella, sentido sur-norte. Al 300-356-5627, al parecer hoy no hay trancones, pero sí los perritos pipones haciendo de las suyas. Tropicana.
4: Ahí pasó Bolívar, entre 40 y 43, hay dos perritas piponas ahí buscándole papá a los hijos, para que sepan y tengan conocimiento en el centro, pasó Bolívar.
5: Hey, Alexa, estamos doble A, estamos listos.
6: Maite, buenos días, no hay trancones, pero las calles están en ojo así como la cara de Lucho Torres, maluca.
0: Embolatada está la vaina.
7: No trancón hoy, pero sí están los perros pipones por ahí. ¡Guau, guau, guau, guau!
0: Listo, mi vida, gracias por el reporte. Entonces, al parecer, cero trancones asquerosos, pero póngase pilas, que no lo cojan los perritos pipones.

0: Maite, Trancón, Plaza ¿dónde? Del Parque, Plaza del Parque, Ciudad del Parque. En los Robles. Accidente.
1: Listo, mi vida, muchas gracias. Frases de caídos. A propósito del que se cayó aquí. Frases de caídos. Señor policía.
2: Venga, caído, venga, para que hable.
1: Señor policía, le juro que no. Que yo no sabía que tenía.
2: Llegó el caído, hable.
3: Frase de un caído. No sabía que estábamos al aire.
1: Pues es tu frase célebre.
4: Maite, buenos días. Maite, buenos días. ¿Por qué no utilizamos el código milagro para arreglar la cule cara maluca que tiene Lucho Torres?
3: ¿Por qué no cogimos el código milagro para organizarte a ti, para que dejes...
2: Frase de caído, Lucho.
1: Frase de caído, gracias.
3: Frase de caído. ¿Por qué no cogemos el código milagro?
2: Ey, frase de caído, Lucho.
3: Por eso, ajá. Si me está caído.
2: Ajá, dale, pues.
3: ¿Por qué no cogemos el código milagro para que haga
1: caído? Frase de caído.
2: Ah, está caída.
3: Sí, está caída.
5: Mi amor, te voy a regalar un televisor de 60 pulgadas. Y te voy a abrir una cuenta bancaria.
1: Ah, sí.
5: Super caído.
3: Pero ya tiene un televisor de 70, se lo va a cambiar por uno de 60.
2: Frase de caído, Lucho. Yo voy a dar los platos, pero los calderos no.
6: ¿Tú acaso tengo la culpa de que se cambien aquí en el carro y dejen la pantaleta y el brasier ahí? Yo tengo la culpa. Eso no es culpa mía.
1: Me avisa si te lo creen.
7: Mira, esa foto es vieja, no le dé la fecha, mía, no. Yo con esa vieja no quiero nada, mira. Eso fue hace como 4 años, yo todavía no estaba ni contigo, mira.
1: Frase de caído.
3: Tenemos 6 de viviendo, pedazo.
4: Maite, frase de caído. El man que le pregunta a la novia, ay, mami, ¿qué? Y ayer, ¿qué? Firme, ¿qué? Firme por la patria. Y ella le dice, no, señor, te volviste Petro, te has caído todo,
8: frase de caído, ay, como de Lucho Torres. Mía, pero por favor.
9: Frase de caído. Bendiciones, mi hermano. Yo estoy en día. ¿Cómo está tu familia y todo? Espero que estén bien. Apenas saliendo a trabajar. Que esta oportunidad que me dio la vida. Papo, Robipón, no tengo soba ni tecnomecánica.
5: frase de caído. Oiga, señor marihuana, yo no estoy fumando, policía.
4: Oye, frase de caído. No, mami, esa foto es pura inteligencia artificial.
1: Es por ahí, yo no la conozco.
8: Mía, pero por favor.
7: Frase de caído. No, mi amor, pero esa foto la mandaron los pelados en el grupo de WhatsApp.
1: Ah, sí.
7: O sea, que se ponen a mandar vieja y vaina.
1: Ah, sí.
7: Se me guardó, fue por eso.
3: Frase de caído.
1: Esa es buena.
3: Oh, se me salió. Estoy mal de estómago. Claro, disculpa.
10: Tropicana, buenos días. Hey. Frase de caído. Oh, amor, ese me gusta. Yo creo que se lo puse cuando estaba entre dormido anoche. No me di cuenta.
1: ¿Esa sí te la creen?
2: Amor, te lo juro que los pelos me agarraron el teléfono y se ponen a hablar con ella. Se ponen a hablar con ella. Ellos le escriben de maldad, ni cuenta me doy, mira.
7: Frase de caído cuando la mujer le coge una conversación en WhatsApp. Ah, esa letra no es mía.
10: Mami, no, eso es una foto, ese es Maite, la de Tropicana. Pues fui a ayudar a los peluditos y me tomé una foto con ella.
1: Ajo, hasta a mí me meten en los bololos eso.
11: Juan, mire ese man que llegó, Juan, esta piña. Juan, si esto es bueno, ¿verdad? Este, ¿cómo así, loco? ¿Qué, marica? ¿Qué? ¿Cómo así, marica? Que están buenos los zapatos, loco, ¿qué? ¿Qué? ¿Votate el cambio, qué, marica? ¿Qué? ¿Qué hay que respétame, loco? Frase de caído, Maite.
4: Frase de caído. Hola, jefe, yo creía que hoy era domingo.
12: Frase de caído, Maite. Si tú lo piensas, es porque tú lo haces. Oh.
1: El que los hace, se las imagina.
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1: 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En Tropicana tenemos las 9:58.
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0: espacio de Cafetero con el tambor. 10 de la mañana, 10 minutos. ¿Qué tal, familia? ¡Qué lindo! ¡Saludar a Barranquilla!
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0: Bueno, empezamos estas dos horitas de buena música, de buen acompañamiento, saludando a todos los taxistas, a los conductores de la ciudad que ahí nos llevan amplificados. Suena lindo Tropicana en toda Barranquilla, todos los sectores, comercios de la ciudad, a toda la gente que está entrando apenas a laborar, los que ya desde muy temprano están laborando, los que están haciendo vueltas en su vehículo propio, también un abrazo gigante a los que están también disfrutando de esta semana de descanso porque los niños salieron del colegio. Ay, bueno, eso es un respirito, eso está rico, eso está chévere, pero bueno, entiendo que también hay papás que están trabajando, entonces no es tanto el descanso solo para los niños que están en la escolarizado, ¿cierto? Pero bueno, aquí vamos a acompañarlos con buena música. Ustedes ya tienen habilitado el WhatsApp de Tropicana 303-56-5627 para que me saluden, para que envíen reporte de sintonía, para que saluden de cumpleaños a quienes hoy celebran un año más de vida. Vamos a felicitarlo, vamos a hacer una fiesta aquí bien

Acevedo y estoy bajo la dirección de Rafa Narváez y los voy a acompañar hasta las 12 del mediodía antes de Salsa a la Carta. Por el momento, este buen vallenato del Binomio de Oro, Mis Hojas Secas. 10-12, bienvenidos a Tropicana, la de

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2: 10 de la mañana, 18, en Tropicana, 10:18.
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gran artista con esa canción Plenitud, que la escuchas a esta hora en Tropicana Barranquilla. Qué bonito suena esa canción. Una canción romántica, una canción para relajarse un poquito en medio del estrés que comienza en esta semana para los que están laborando. Por ahí me estaban diciendo que también a los tenderos debo saludarlos. Claro que sí, por supuesto que yes. A todos mis tenderos divinos, un besito gigante, Dios me los bendiga. Que haya mucha venta durante esta semana, que se les llene ese banco de platica porque se lo merece. De paso me invitan un día de esos a la tienda y nos comemos un pancito ¿con qué? ¿Con Coca-Cola? ¿Con gaseosita? ¿O qué es lo típico de una tiendita? Que uno llega a una tiendita acá en Barranquilla y ¿qué? Ah, el pan y el salchichón, sí señor, eso es verdad. Pan y salchichón, que es el conocido o popularmente se dice que es el almuerzo de tienda. Muy bien, gracias señor por recordarme eso. Voy por acá a saludar más oyentes que se comunican al 300-356-5627. En el WhatsApp de Tropicana me dicen: hola Alexa, ¿cómo estás? Un saludito de cumpleaños para César Alfonso Benavides, que está hoy celebrando sus 52 rueditas. Un abrazo gigante para él, mi amor. Dios te bendiga, que Dios te colme de mucha paz, de bendición, sobre todo de salud, para que esta nueva vuelta al sol sea por todo lo alto, para que la puedas disfrutar con tu familia, con tus amigos, con los seres que te rodean. Un abrazo también para ti, mi amor, y gracias por escuchar Tropicana, la de aquí, la de Barranquilla, la de los carnavales. Música no se detiene mientras ustedes siguen por allí dejándome sus saluditos, reportando sintonía. Cuéntenme también qué está pasando en las vías de la ciudad de Barranquilla. Yo les presento esa canción de Natalia Curbelo. El amor está de moda. Ay, qué bonito celebrar cuando el amor se da sin interés, sin esperar nada a cambio. Cuando el amor florece y se nota que le salen a uno esos corazoncitos en los ojitos cuando ve esa persona. Sube el volumen a Tropicana, la de Barranquilla, la de aquí, la del Bordillo.

0: Del amor nadie se salva, eso es verdad. Que te maltraten el corazoncito, nadie se salva, eso es verdad. De las caídas, como dice Shakira, nadie se salva, eso es verdad. 10 de la mañana, 39 minutos. Centro Micana, la de Barranquilla, la de aquí, la del Bordillo, la de los carnavales.
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0: A esta hora, Shakira Orozco, que está desde la oficina escuchando Tropicana, mi amor, un besito para ti, gracias. Gracias por hacer parte del combo de Alexa. A esta hora, el refuerzo femenino se toma Tropicana en esta mañana bacana. Los sigo saludando también, déjenme noticas de voz para irlos conociendo. Buenas. Hola, buenos días.
2: Alexa Acevedo, está pasando lista. El rol, el de las historias gayas presente a. Esa voz tuya me tienes enamorado. Ey, tienes carreras gratis aquí en mi auto.
0: Vale, de verdad. Gracias, mi amor. Qué lindo. Bueno, déjame el número ahí entonces y yo te contacto para que tú seas el que me transporte por toda la ciudad de Barranquilla. Eso me caería de perla, mi amor. Imagínate yo apenas conociendo. Dice por acá, hola Alexa, buenos días. Lo prometido es deuda. Bueno, mi amor, un abrazote gigante para ti también, besito para ti. Hola, buenas.
3: Buenos días, Alexa, te hablo Orlando. Orlandito. El psicólogo de los cachos de Tropicana, la más bacana. Un saludo para la Sayayina.
0: El psicólogo de los cachos, ¿cómo será eso? Ay, Dios mío, bendito, cuántas historias, ¿cierto? Hola, buenos días.
4: Hola, Alexa, buenos días, mi amor, princesa hermosa.
0: Mi amor lindo.
4: Pasando lista aquí, Jorge Figueroa, ¿viste? El Indriver de moda. ¡Ey! ¿Cómo me va a pegar la cara?
0: Jorgito, pero entonces tienes platino. Me imagino la calificación debe ser muy alta porque con esa voz yo creo que tú te convences a todos los pasajeros poniéndole Tropicana ahí en tu carro siempre. ¡Qué bien! Alexa, yo te transporto. Gracias, mi amor. Más oyentes, hola, buenos días. Hola.
5: Siempre que te escucho la cosa se me endereza. Y sí, porque salgo a instalar la vaina. Me compone después.
0: Oiga, no me inauguren de esa manera, por favor. Vea, por favor.
3: Alexa, muy buenos días, mi amor. Bendiciones, feliz inicio de semana.
0: Gracias,
3: mi amor. Tramadísimo con esa excelente voz que te gasta. Que Dios te bendiga. Un abrazo fuerte y por ahí nos vemos.
0: Ay, se me ponen los pelos de punta. Con todo lo que me dicen, de verdad, se están ganando mi corazoncito.
6: Alexa, reportándome del trofeo amarillito, Camilo Tassi. Alexa, no te conozco, pero siento que te amo.
0: Yo también los amo muchísimo, gracias por esa bienvenida que me han dado. Me gustaría preguntarles ahora sí lo siguiente, ¿qué tipo de música aguanta más escuchar un lunes? Porque el lunes uno, bueno, ya después de disfrutar uno todo el fin de semana, agota todas las baterías porque uno se va de fiesta, de rumba, de parche, de esto y lo otro. Uno, el lunes es como un poquito más empavado, digo yo, ¿no? ¿Ustedes qué piensan? ¿Cuál es el género favorito para empezar un lunes? ¿Salsita, champeta, vallenatico como este de Iván Villazón que se llama Eres Todo y lo escuchas aquí en Tropicana, la de

0: 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En Tropicana son las
1: 10 de la mañana 51 en Tropicana.
2: Escucha bien, compadre.

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0: Ya son las 10:55 en Tropicana, la de aquí, la de Barranquilla.
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recuerda con esta canción que la Navidad ya está a la vuelta de la esquina, así que no deje para lo último armar el arbolito de Navidad, decorar la casa con ese ambiente navideño que tanto nos trae felicidad, recuerdos. Los niños son los que más disfrutan de la Navidad también porque esperan el regalo del niño Dios, así que de una, si no ha armado el árbol, yo le recomiendo que lo haga tempranito. Yo por lo menos lo armo después de que se acaba el día de las brujitas. Pero hay mucha gente que ya hace rato, incluso antes, arman el arbolito de Navidad porque, bueno, también hay que entender que llega diciembre y es como si uno abriera y cerrara los ojos porque se va rapidito diciembre. Bueno, familia, les tengo una muy buena noticia para entrar en esta nueva hora de programación en Tropicana, la de aquí, la de Barranquilla, y es que hay un evento espectacular que está haciendo el Zoológico de Barranquilla en estas vacaciones. Hay que comenzar de una vez a planear qué vamos a hacer con los niños que están descansando en esta semana de receso. Pues el Zoológico de Barranquilla se viene con una campaña espectacular que se llama Felices los Cuatro. Así que tengo cuatro entradas esperándote para que te vayas de paseo con tu familia. Solamente tienes que ya mismo, a través del WhatsApp de Tropicana 303-56-5627, participar en la siguiente dinámica que tengo, y la más divertida, la más viral, la más creativa, se va a llevar estas cuatro entradas para una familia. ¿Qué es lo que vamos a hacer? Ustedes saben que esta canción de Maluma, que se llama Felices

alguno de los animales o el animal favorito suyo del zoológico. El más creativo, el más dinámico, el más divertido se lleva las 4 boletas para que se vaya con su familia esta semana a disfrutar del zoológico de Barranquilla. Usted, por ejemplo, si dice, si con otro pasas el miau, miau, algo así, vamos a ser feliz, vamos a ser felices los 4. O hace el sonido del león al final. O bueno, usted invéntese ese corito. El más divertido, el más viral, el más creativo. De una, le voy a regalar al finalizar esta hora de programación las 4 entradas para que se vaya al zoológico de Barranquilla y tenga ese plan perfecto para sus hijos, para que no se queden en la casa viendo televisión, no haciendo nada. Vamos a llevar para que sea una semana divertida para ellos, para poder compartir con la familia y demás. Entonces ya saben, ¿no? Me van a hacer el corito de esta famosa canción de Maluma y van a reemplazar donde dice la palabra 4 o rato con el sonido de su animal favorito del zoológico y que sea creativo para que puedan participar. 300-356-5627. Mientras yo comienzo de una vez a recibir estas notas de voz, que sea cortico, bien chévere. Ustedes siguen disfrutando de la música de Tropicana, la de aquí, la de Barranquilla, con este buen vallenato. ¡Ay, qué bonito!

0: Mr. Black, que vive tranquilo, vive relajado, el respeto se lo ha ganado. Esta canción se llama El Patrón. 11 de la mañana, 24 minutos. Voy a habilitar de una vez el WhatsApp de Tropicana. Eso está increíble. Me encanta que ustedes participen. Tan lindos. No, y es que no es para menos. Imagínate ganarte 4 entradas para disfrutar del Zoológico de Barranquilla esa semana de receso. Si usted de pronto era de los que estaban pensando, bueno, ¿y ahora yo qué hago con esos pelados aquí en la casa? Viendo televisión todo el día. ¡Ay, no! ¿Qué lo pongo a hacer? Este es el plan perfecto. Es que dijimos hace un rato que el concurso se va a tratar de cantar el pedacito del coro de la canción de Maluma, esa famosa canción de Felices los Cuatro, porque así se llama la campaña del Zoológico de Barranquilla. Esa que dice, esa partecita que dice, si con otros pasas el rato, vamos a ser felices los cuatro. Pero entonces ustedes van a reemplazar la palabra cuatro rato con el sonido de sonido al favorito del zoológico. El más creativo, el más divertido, en una nota de voz al 303-56-5627, se va a llevar de una 4 entradas para este gran plan. ¿Qué digo? Plan, planzazo. A escucharlos de una vez, 303-56-5627. Hola.
1: Si con otro pasas el wow, vamos a ser feliz, vamos a ser feliz, felices los.
0: Lo que, ¡ay, no, qué belleza! Me van dejando el nombre completo por aquí también a través de la nota de voz que ustedes están enviando al WhatsApp para saber quiénes están participando. ¡Listo! Más oyentes, los más creativos. ¿Vale?
2: Con otro pasa ese rato. Vamos a ser feliz, vamos a ser feliz. Felices los muy.
0: Más oyentes, 303-56-5627. Hola.
3: Lenny Fruto, Montoya, Barrio Manuela Beltrán.
0: A ver, de
2: sí. Si pasas el rato con guagua, vamos a ser felices los cuatro. Vamos a ser felices los cuatro.
0: Bueno, está participando
3: Montoya, Barrio Manuela.
0: Otro.
4: Conmigo pasas el.
0: Vamos a ser felices. Ay, no puedo, de verdad, de la risa. Hola.
5: Si con otro pasas el rato, vamos a ser feliz, vamos a ser feliz.
0: ¿Qué es eso? Bueno, Maite.
6: ¿Qué se supone que hacen?
0: Ven, te cuento. Lo que pasa es que imagínate que el Zoológico de Barranquilla tiene una campaña súper bonita esta semana que se llama Felices los Cuatro, sí, y está entregando 4 entradas para una familia que vaya a disfrutar de esta semana de receso, porque pues tú sabes, tú que eres mamá, sabes que uno, bueno, los niños están de descanso y uno dice, ¿qué los pongo a hacer?
6: Necesita meterlo en alguna
0: parte. Pero, mi amor, imagínate todo el día.
6: ¿Qué mejor que en el zoológico?
0: Oiga, válido hasta el 12, mejor. Alexa. ¿Hasta el 12?
6: Sí, señora.
0: Ah, no, tienen tiempo para ir.
6: Válido hasta el 12 por esta semana de receso, así que aprovechen, porque hoy vamos a estar durante todo el día regalándole entradas a los oyentes de Tropicana.
0: Ah, no, espectacular. O sea, que me dieron el privilegio de entregar las primeras 4 o ya había
6: entregado. La segunda.
0: Sí, señora. Ah, bueno, entonces, ¿qué hice yo? Hice una dinámica con la canción, tú sabes, Maluma tiene una canción que dice Felices los Cuatro. Y ella tiene un corito donde dice, y si conmigo pasas el rato, vamos a ser felices los cuatro. Entonces yo les dije que cantaran el corito a través de una nota de voz en el WhatsApp de Tropicana y que reemplazaran rato y cuatro por el sonido de su animal favorito del zoológico.
6: ¡Ay, Dios
0: mío! Y el más divertido y el más creativo es el que gana. Entonces aquí está participando la gente. Escuchemos otro a ver qué dicen por acá.
7: Si conmigo pasas el.
6: ¿Eso qué
0: es? ¿Eso qué es? Una cuqueca.
7: Vamos a ser feliz. Feliz es lo.
6: Los animales están buenísimos.
8: Está rico.
6: ¿El qué?
0: Más oyentes por acá, a ver qué dicen. Hola.
9: Digo, guau, pasaste el rato. Vamos a ser feliz. Todo con los cachos.
6: Eso es lo que les gusta a ellos, el cacho.
0: A ver, otro.

0: cuatro.
1: Bueno, pero este no participa porque la idea es que reemplacen cuatro y rato por el sonido, por el sonido del animal.
2: Le invitamos a ser feliz en zoológico.
1: Y en el zoológico hay burros.
3: Sí, en la granja.
1: Bueno, sabía. Y sí, perdóneme. Palo para Alexa. Bueno, ¿qué más dicen por acá? Hola, Tropicana, buenas. Otro. El último.
4: Si con otro pasas el rato.
1: Maite, eso está difícil. Me tienes que ayudar a escoger.
3: Vea, no la voy a ayudar, ya.
1: Dejó el trabajo más difícil.
3: Sí, señora, la tiene bien complicada.
1: Bueno, vamos a ver qué pasa. Al finalizar la hora de esa buena programación en Tropicana, la de aquí, la de Barranquilla, vamos a conocer el nombre del ganador. Ustedes siguen enviando notas de voz. 300-356-5627.

0: deseamos un próspero año nuevo y ventura para lo que viene. Dejar las penas, dejar la tristeza. Si este año no fue, el próximo será, mi amor. Hay que abrir los brazos para recibir las bendiciones que tiene Dios para nosotros. 11 de la mañana, 40 minutos. Yo sigo por acá divirtiéndome con ustedes. Qué rico pasarla mañana. Con las notas de voz que están enviando al 303-56-56-27, porque estamos entregando 4 entradas para que usted se vaya con 4 integrantes de su familia al Zoológico de Barranquilla. Hasta el 12 de octubre puede usted aprovechar esas boletas. Si quiere aprovechar esa semana que están de receso los niños en la ciudad, pues vaya. Si no, ya sabe que hasta el 12 de octubre puede hacer válida esas boletas. 4 entradas para una familia completa disfrutar del Zoológico de Barranquilla con su gran campaña Felices los 4. Más oyentes, buenos días.
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0: Ay, me encanta, ¿saben qué? Que están poniendo a los niños a participar, eso me fascina. Hola, Tropicana, buenos días.
2: Tropicana, la más bacana, como la pantera. Y si conmigo pasas el... Vamos a ser feliz, vamos a ser feliz, felices los... Yo te acepto el trato. Y si conmigo pasas el... Vamos a ser feliz, vamos a ser feliz, felices los... Yo te acepto el trato. Voy a Tropicana, la boletica.
0: Eso, mi amor, un abrazo gigante para ti, Guillermo. Saluditos para ti, a Ibis también, un abrazo gigante. A ver qué dice por acá.
3: Muy buenos días, Alexa. Muchas bendiciones. Amén, y bienvenida a Tropicana, la...
0: Ay,
3: más
0: qué
3: bacana.
0: Bella.
4: Maite Guzmán, que Dios te guarde y te bendiga. A Rafael, a Ñato, a todos los de la mesa de Tropicana.
0: Gracias, mi amor. Un abrazo gigante también para ti, más oyentes que están por acá participando. Hola.
5: ¿Y si cómo tú pasaste? Mamá de feliz, mamá de feliz, feliz cielo.
0: Más oyentes, buenos días.
6: ¿Y si con otro pasaste? Vamos a ser feliz, vamos a ser feliz,
7: feliz. Contreras desde Villamuti.
0: Me encanta que estén participando. ¡Hola, Laurita!
8: ¡Vamos a ser feliz! ¡Vamos a ser feliz! ¡Felices!
0: ¡Más oyentes! ¡Buenos días!
9: ¡Y con otro pasar del rato! ¡Vamos a ser feliz! ¡Vamos a ser feliz!
0: ¿Eso qué fue? ¿Un león? ¡Dios mío, bendito! Bueno, ustedes siguen enviando su nota de voz porque yo sigo escogiendo cuál es el más creativo, el más divertido. En esta mañana de lunes, iniciando semana, qué rico suena esa canción de Kevin Flores, De amor nadie se muere, 11:43, en la de Barranquilla, la de aquí.

0: romántica que ya nos prepara para que a partir de las 12 del día ustedes puedan disfrutar de Salsa a la Carta con Luis Alberto Funes, que se viene con una programación de 2 horas, vea, maravillosa. Aquí estamos, aquí seguimos en la emisora de Barranquilla, la emisora de aquí, la emisora del Bordillo, la emisora de los carnavales. Así que prepárense porque durante todo el día, no se preocupen los que de pronto ahorita conmigo no vayan a ganar boletas, porque voy a entregar las primeras 4 de mi turno, ¿sí? Pero en el resto del día, o sea, ahorita a partir de las 12, bueno, 2, en todos los programas, vamos a entregar muchas más boletas. Tenemos un poco. Eso me emociona, porque vamos a premiar a muchas familias para que sean felices los 4 y se vayan al zoológico de Barranquilla a disfrutar de lo lindo, esa semana de receso con sus hijos, a pasarla en familia, a disfrutar de un plan completamente diferente para que no se queden en la casita, para que de pronto ellos vean que, ay, ¿cómo así? La semana pasó como aburrida y era una semana de vacaciones, se supone que es de diversión y más. Pues bueno, nosotros le tenemos el plan con el zoológico de Barranquilla y su campaña, Felices los 4. Les lo sigo escuchando por acá, a ver qué más me dicen. Hola, buenos días, buenos días, buenos días.
1: 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Y si conmigo pasas el... Vamos a ser felices.
0: Vea, si ven. Ay, qué chévere. Buenas.
2: 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La más bacana.
3: Queremos ganar la entrada.
2: Somos Manuel y Jeremía y Valentín.
4: Ay, qué y lindo. Si con otro pasas el... Vamos a ser felices los...
0: Los niños presentes a esta hora disfrutando de la programación y por supuesto queriéndose ganar esas entradas para el zoológico de Barranquilla. Hola, buenos
5: Tropical,
0: días.
5: 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Y si conmigo pasas el... Vamos a ser felices los... Tropicana, la más bacana.
0: Muy bien, mi amor. Un abrazo gigante para ti. Vamos a ver si te ganas esas 4 entradas. Ahí estás participando. Buenos días.
6: Vamos a ser felices los...
0: Me encanta. Oiga, a mí me trajeron a Tropicana para hacerles el día con mi compañía, con la mejor música, pero aquí se volteó la cosa. Ustedes me hacen el día a mí. Qué energía, me les quito el sombrero. Definitivamente son los mejores oyentes del mundo, de verdad. Me les quito el sombrero. Ya vengo entonces a decidir cuál de todos los participantes se llevan estas 4 entradas para el zoológico de Barranquilla para que puedan disfrutar de lo lindo esta semana. Incluso, si no puede esta semana, hasta el 12 de octubre pueden hacer válidas sus entradas al zoológico con Tropicana.

0: 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En Tropicana son las
1: 12 del mediodía en Tropicana, la más bacana.
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0: suena en la de aquí, en la de Barranquilla, Maluma con Shakira. Shakira, que a propósito cerró con broche de oro su presentación en Madrid y le fue súper bien. Aquí está con Maluma haciendo este temazo, se llama Agua. Voy a escoger dentro de los niños que participaron, porque hay que darle la boleta a los niños. Me gustó esa idea de que los niños participaran. Voy a escoger aquí, voy a hacer al azar. El primero que me salga se lleva las 4 entradas para el zoológico de Barranquilla. ¡Nos fuimos! ¡Vamos a ver! A ver, este por aquí.
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0: ¡Mi amor divino! Un abrazo gigante para ti, a la mamita, al papito, que me regalen por favor de una el nombre completo, su número de cédula para que puedan reclamar sus entradas. 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Son las 12 del mediodía, 5 minutos.
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0: Son las 12 del mediodía, 6 minutos en Tropicana 12.6.
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0: 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Son las 12 del mediodía, 7 minutos.
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0: Aquí estamos llegando a acompañarles en ese mediodía, lunes, despegando la semana. Hoy es 5 de octubre. Así que noviembre, oye, qué vaina. Bueno, 5 de octubre del 2026. Así que de una, prepárense porque traemos noticias, traemos muchas cosas bacanas en este mediodía. Voy a entregar también entradas para que vaya con una familia a disfrutar en el zoológico de Barranquilla. Así que pendientes a la de Tropic WhatsApp 300 356 5627.
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0: 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En Tropicana no te echamos ni una, ni dos, te echamos tres noticias. 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
1: Atención, porque hombre es víctima de una bala perdida, padre de uno de los dos hombres asesinados en el esfuerzo en Soledad. Según el relato del familiar, el ataque iba dirigido contra otro hombre que también resultó asesinado, pero señaló que su hijo fue impactado cuando el sicario, en su acción de escape, empezó a disparar a diestra y siniestra. Aunque las autoridades no han guardado, pues, la prudencia sobre el doble homicidio registrado en la noche del domingo 4 de octubre en el barrio El Esfuerzo del municipio de Soledad, el padre de una de las personas dice que tiene la propia versión de lo ocurrido, en la que afirma que su hijo es una víctima colateral de la violencia que azota el área metropolitana. Desde las afueras de Medicina Legal, el padre de Alberto Mario Moreno Pérez contó que se había llegado a la 8 Sur con 20 a jugar dominó en una cantina de la zona cuando sujetos armados irrumpieron y con la intención de matar a otro hombre, presuntamente quien resultó ser la otra víctima fue Luis Felipe León Acuña. Vamos con la 2.
0: Número 2.
1: Bueno, pues vamos de una con la número 2, Junior. Ojalá que levanta cabeza el Junior, loco. Junior toca fondo, pierde ante Bucaramanga y queda obligado a una remontada casi perfecta. El cuadro barranquillero continúa en el puesto 17 con 9 puntos y necesita reaccionar de inmediato para mantener su vida con la posibilidad de llegar a los cuadrangulares. Junior volvió a tropezar en la Liga Colombiana, oiga, con el conjunto barranquillero 3-1 frente al Atlético Bucaramanga, pese a jugar durante más de una hora con un hombre de ventaja, y se complicó seriamente sus posibilidades de avanzar a la siguiente fase. El equipo dirigido por Sebastián Viera permanece en la posición número 17 con 9 puntos y con 8 partidos todavía por disputar. Prácticamente está obligado a ganar al menos 7 para mantener opciones matemáticas de clasificación. ¡A Junior!
0: Número 3.
1: Adivina quién pillaron con Limoncito, alias Salchichón, loco. Capturado alias Salchichón, segundo, oiga, señalado cabecilla de los porteños en operación en Barranquilla y Puerto Colombia. Brian Daniel Miel es requerido por homicidio por arma. Oiga, también por acá, aquí estoy. Ah, concierto para delinquir, tráfico de estupefacientes. Las autoridades también capturaron al segundo cabecilla de la organización. En el marco de la operación Cazador que se desarrolla entre Barranquilla y Puerto Colombia, las autoridades capturaron a Brian Daniel Carrillo Mieles, alias Salchichón. Oiga, sí señor, con limón, señalado como principal cabecilla de la organización delincuencial Los Porteños, según informó el presidente Abelardo de la Espriella. El procedimiento fue adelantado por la Policía Nacional en coordinación de la Fiscalía General de la Nación. De acuerdo con la información entregada por el gobierno durante la operación, también fue capturado el segundo cabecilla de esa estructura criminal. Bueno, Salchichón, con bastante limón. 12:43 minutos en Tropicana. Recuerda que no son ni una ni dos, son tres noticias aquí en Tropicana, la de aquí.

estaba Moncho Santana, un tema espectacular, se llama Tendría que llorar por ti, 12:53 minutos, estamos de salsa a la carta, en ese lunes despegando la semana con el ánimo bien arriba y sobre todo con los oyentes de Tropicana, la emisora más bacana de Barranquilla, Tropicana, la de aquí, loco.

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3: 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En Tropicana son las...
0: En Tropicana, 1:00 p.m.
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0: Bueno, en Tropicana tenemos la 1:03 p.m.
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Ahí está el grupo DJ, el tema se llama Atrevida en Tropicana, esa hora. Oiga, tremenda salsa bacana, la que le gusta el padrino, el gran Julio Luna. El mejor mecánico automotriz de Barranquilla, se reportan hasta ahora desde Luna Cars, caminando esta hora, dándole el manejo efectivo a los mejores vehículos en la ciudad de Barranquilla. El gran Julio Luna y la gente de Luna Cars se reportan en la 48 con 69. Están en la sintonía toda la gente de Luna Cars. Saludos cordiales a una. El papá de la mecánica automotriz, el gran Julio Luna, en la sintonía de Tropicana, 1 con 19. Estamos en esa segunda hora. Luis Alberto Funes, el óptimo.

de Guayacán Orquestativo, pero estamos para adelante, estamos elegantes, estamos vacilándola en ese lunes, despegando la semana. Y sobre todo porque se viene el mes del día. Estamos prácticamente metidos en el Día de la Brujita. El próximo 31 de octubre. Vamos a celebrar escuchando Tropicana espectacularmente. Prepárense los niños, lo que se viene para ellos. Yo les tengo invitación para que vayan al Zoológico de Barranquilla. Una familia de 4 personas puede estar disfrutando en el Zoológico de Barranquilla. Pendientes a través del Tropic WhatsApp 300-356-50.

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Bueno, queremos saber cómo está la movilidad en Barranquilla. Es ahora 1:25 de la tarde. ¿Cómo está la movilidad? Es ahora, tírame una nota de voz rapidita. ¿Cómo está el trancón asqueroso? ¿Dónde está la jugada? ¿Qué está pasando en Barranquilla en materia de movilidad? ¿Dónde están los puestos de control? Mejor dicho, tíramela toda aquí en Tropicana. Movilidad, notica de voz rapidita.

0: Risa, Frankie R, Frankie Ruiz. El tema se llama Mi Libertad. Un saludo muy especial para Lucho Castro, para Yurlenis y para su nieto, toda la gente de Puerto Colombia que se reportan a estar escuchando Tropicana 89.1. Voy con los oyentes, por favor, nota de voz, movilidad en Barranquilla, esa hora, Tropicana. Aguanta ahí, espérate ahí. Ahora sí, loco, Tropicana.
1: Oye, por el bulevar de Simón Bolívar estamos lindo, lindo. Está el ambiente bien bacano.
0: Listo, viejo Yoba, muchas gracias. Más oyentes, 300-356-5627. Movilidad de Barranquilla, esa hora a través de Tropicana 89.1. Ahí están los oyentes. Bueno, por acá dice, queremos felicitar de manera muy especial a Yuredi Molina, que está de cumpleaños en el día de hoy, de parte de Edinson Molina, su hermano y demás familiares. Le mandan un saludo muy especial. Tropicana.
2: Reportándome el super amarillito, escuchando la Tropicana, la más bacana.
0: Listo, movilidad hasta ahora. 303-56-56-27. ¿Dónde está el trancón asqueroso? ¿Dónde están los puestos de control? ¿Por dónde está la jugada? Tírame la plena de una a través del Tropi WhatsApp. 356-5627 de Tropicana en Cartagena. Saludo para Ronald Terraza, dice por aquí el auxiliar Miguel, en sintonía con Tropicana. A ver, Tropicana.
3: Hola, buenas tardes, Punes. ¿Cómo estás? ¿Cómo ha pasado, don Eli?
4: Qué galleta, loco.

Siguen los oyentes ahí a través, dice para Calucho, por el sector de las Torres. Ok, mi hermano, muchas gracias. Ya la 20 de julio, está complicada la vaina, listo. La vaina ahí es tesa, loco. Bueno, 1:31, voy con...

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1: Atención porque policía. Atención porque policía realizó tres allanamientos, capturó a cinco presuntos integrantes de los del Freseo. En el barrio El Ferry, en Barranquilla, los sujetos estarían implicados en homicidios selectivos, extorsiones y expendio de drogas en el suroriente de Barranquilla y algunos sectores de Soledad. En marco de la estrategia Sin Tregua al Delito, la Policía Nacional, a través de unidades de investigación criminal, desarrollo de ofensiva contra el crimen organizado y el tráfico de estupefacientes, o sea, que permitió la captura en fragancia de cinco personas por delitos de fabricación, tráfico, porte, tendencia de arma de fuego, accesorios, parte, municiones y tráfico, al igual que fabricación o porte de estupefacientes. El resultado se produjo mediante la ejecución de tres diligencias de allanamiento en el registro en el barrio El Ferry, en el sur oriente de Barranquilla, dentro de una investigación adelantada por el grupo delincuencial común La Nueva Generación del Freseo, también conocido como los del Freseo. De acuerdo con las investigaciones, durante el procedimiento habría sido impactado un presunto centro utilizado para la distribución de sustancias estupefacientes, allanamientos, armas y municiones.
0: Número 2.
1: En materia deportiva, los malos resultados siguen cortando cabezas en técnicos. Oiga, van 8 en el semestre. Los últimos a salir fueron Hernán Darío Herrera del Once Caldas, Super Boder de Jaguares y Sebastián Oliverio del Tolima. La Liga Colombiana precipitó la salida de entrenadores como Uber Boder, como Hernán Darío Herrera y Sebastián Oliveros, con lo cual ascendió a 8 el número de técnicos que se quedaron sin trabajo en lo que va del presente semestre. Bueno, así va la vaina. Bueno, esta vaina también complicada. Con este tipo de situaciones, bueno, debido a los resultados que se van dando, pues van cortando cabeza de una, loco. Bueno, Viera, ponte pila.
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1: Atención, porque riña en el billar del barrio El Carmen termina con un hombre muerto y los presuntos autores capturados. Jesús Armando Tobar, de 28 años, murió tras ser herido durante una pelea registrada en un billar. A los detenidos se les incautaron una pistola 9 milímetros. Mire usted esa vaina. Una riña registrada en la madrugada de ese domingo 4 de octubre en el billar del barrio El Carmen, en la localidad suroccidente de Barranquilla, terminó a la muerte de Jesús Armando Carlos Tobar, de 28 años, y la captura de 12 personas. El hecho ocurrió a las 2:40 de la madrugada en inmediaciones de la 47 con 21 en el sector de, según la mención, en el barrio El Carmen. Según reporte de policía, la víctima se encontraba consumiendo bebidas alcohólicas cuando se produjo la pelea entre varias personas y resultó herida. Carlos Tobar fue trasladado al hospital de Barranquilla, donde falleció debido a la gravedad de la lesión. En una rápida reacción, uniformados de la Policía Metropolitana capturaron a Nayade Nicole García y Andrés Felipe Piñeres Almedrales. A los detenidos se les fue incautada una pistola 9 milímetros, loco. Imagínate jugando buchácar y montado, pues. Bueno, 1:44 p.m. Recuerda, Barranquilla, que no son ni una ni dos, son tres noticias en Tropicana.

0: Bueno, en Tropicana tenemos la 1:56 de la tarde, unas 56 minutos en Tropicana, 89.1. 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
3: 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En Tropicana son las
0: 1:56 minutos en Tropicana.
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0: 20 minutos, bienvenidos al Tropicón de Tropicana 89.1. A partir de ese momento nos vamos a acompañar en esta tarde de lunes. Un poquito de pereza tirándose uno aquí. Pero bueno.
1: Estamos empavados.
0: Estamos como empavaditos. Alexa, ¿cómo estás?
1: ¿Qué tal, mi Fune querido? Muy bien, muy contenta de estar de esta grata compañía hoy hasta las 5 de la tarde en el Tropicop de Tropicana. Traemos información de todo un poquito, así que ustedes muy conectados con nosotros, disfrutando de esta tarde bastante soleada en la ciudad de Barranquilla. Está el mono Jaramillo, vea, pegando duro.
0: ¿Cómo le va con los huesitos perversos?
1: Ay, mi amor, yo ya me estrené bueno, contigo.
0: Vaya preparándose, sí, bueno, porque viene el huesito perverso.
1: De una.
0: Después de esto enseguida enganchamos, ¿yo?
1: O sea, después del veterinario que tú me dijiste, uy, no, ya la tapa, Alexa. O sea, ese tengo que superar ese. Voy más arriba.

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1: Bueno, vamos de una, muchacha. Bienvenida Maite Guzmán también con el huesito perverso. La vamos a estrenar de una, Maite.
2: Ay, Dios mío, Señor Jesús, Padre
1: Santo. No, no, pero si usted le fluye por la sangre, usted...
2: Bueno, comiencen y yo sigo.
3: Es campeona.
1: ¡Oh!
3: Sí, sí, sí. Bueno, yo voy a empezar. Ajá. Bueno, ¿a usted le gusta el café?
1: Huesito café.
3: ¿Ustedes saben cuál es el café más peligroso del mundo?
1: ¿El café más peligroso del mundo?
2: Ay, sí. Yo sé, pero puede dañar el chiste.
3: ¡Ay, no! No. Oye, pero te no, pero la sabes,
1: yo no sé,
3: todo.
1: Yo no sé cuál es.
3: Ay, Maite, dale, el expreso.
2: Dios mío, ese es buenísimo.
3: Bueno, no me acordaba que Maite tiene las uñas pintadas. Dios mío.
1: Este es un hueso bastante pesado, pero ¿usted sabe por qué? ¿Ah? ¿Qué dijo?
2: Amaitado.
1: ¿Tú sabes por qué en África no caen bombas?
2: Porque... Ay, ese lo escuché esta mañana, no sea cruel.
1: Bueno.
2: No sea cruel.
1: Es pesado, oye,
3: pero
1: por eso
3: Maite está en la juega con los perversos, ¿no?
1: ¿Sabe por qué?
3: ¿Por qué?
1: Porque nunca encuentran el blanco. Vamos, Maite, campeona.
2: Le voy a echar uno.
1: Retenga el título, por favor.
2: Le voy a echar uno, un huesito campeón. Perverso, perverso, perverso.
1: Ajá.
2: Había una vez una bala perdida y se puso a llorar.
1: ¿Sabe qué le dijo?
2: Nadie es más hueso que yo.
1: ¿Sabe qué le dijo un piojo, un calvo?
2: ¿Qué le dijo?
1: ¡No te agaches, que me caigo!
2: ¡Me reparo! ¿Sabe qué le dijo un piojo a otro piojo?
1: ¿Qué le dijo un piojo a otro piojo?
2: ¿Nos vamos a pie o esperamos que venga un perro?
1: Bueno, ¿cuál es el nombre?
3: Oye, pero se están dando la pelea ustedes, ¿no?
1: Uy, no armado, además. ¿Cuál es el nombre del pez que se cae de un quinto piso?
2: ¿Cuál es el nombre?
1: ¡Atún!
2: Bueno, los peces.
3: ¿Con qué qué?
2: Yo ¿Con qué se toman fotos los peces?
1: Ajá.
2: Con un camarón.
1: ¿Alexa ataca?
3: No, hombre, no, ya. Usted arreglaron conmigo. Yo como así, sabe no vendo una tanda así.
1: ¿Usted sabe cuál es el vino más amargo?
2: Ah, no. Yo sé.
1: ¿Cuál?
2: Vino mi suegra.
1: ¿Pero cuál suegra, muñeca?
2: Ay, no, mentira, no.
3: Mi suegra es linda.
1: Vamos con música, ahora llegan los inquietos, no le temas a la mar, ya estaremos en instante con tres noticias, viene la ruta del tropicado a Tropicana, mejor dicho, este logra sí me ambienté loco, estaba como el pavo.

0: más.
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1: Número uno.
3: Atención, Barranquilla y su área metropolitana registraron 50 homicidios durante septiembre, la cifra mensual más baja de lo que va el 2026. El dato representa una reducción significativa frente a agosto, cuando se contabilizaron 111 asesinatos, y en junio se cerró con 107 casos. De acuerdo con el balance de las autoridades, atribuyen parte de ese comportamiento a las estrategias de seguridad implementadas en las últimas semanas, entre ellas operativos contra las estructuras criminales, traslados de personas privadas de la libertad consideradas de riesgo y acciones de inteligencia. Sin embargo, expertos advierten que mantener esta tendencia requerirá seguir enfrentando el sicariato, las rentas criminales y fortalecer la investigación de los homicidios.
1: Número 2.
4: Dalí perdió la batalla, falleció horas después de resultar herido en un atraco en la urbanización El Parque en Soledad. Dos jóvenes, uno de ellos menor de edad, fueron aprehendidos por la policía tras el hecho. La noche del domingo 4 de octubre, Neftalí Padilla recibió tres disparos que lo enviaron directamente para una UCI clínica en medio de un atraco del que fue víctima en la urbanización El Parque del municipio de Soledad Atlántico. Sin embargo, hacia las 10:30 de la mañana de este lunes 5 de octubre presentó algunas complicaciones y sus signos vitales dejaron de funcionar, llevando a los médicos a declarar su muerte. Por otra parte, se supo que la policía, en una rápida reacción, logró aprehender a dos jóvenes sospechosos de cometer el acto delincuencial. Entre ellos se encuentra un adolescente de 15 años y un joven de 19. Ambos fueron puestos a disposición de las autoridades competentes.
1: Número 3.
5: Hallan cadáver con signos de violencia en la entrada del barrio Manuela Beltrán. El cuerpo fue encontrado frente a las bodegas de la DIAN en Soledad. La víctima, cuya identidad aún no ha sido establecida, presentaba heridas de bala en la cabeza. El CTI asumió la inspección y adelantan las investigaciones correspondientes. El hecho se registró alrededor de las 2:30 de la madrugada en la calle 30 con la carrera 12, en plena vía pública frente a las bodegas de la DIAN y junto al parqueadero de la empresa Sodis.
3: Listo, Barranquilla, tenemos las 2 de la tarde con 34 minutos. 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

0: Bueno, pues ya seguimos en el Tropicón de Tropicana 89.1 a esa hora de la tarde. Oye, Rodo, ya te llamo, muñeco. Cálmate, ya te
1: el
0: llamo.
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0: Bueno, y hablando de vaina bacana, ¿la quieren invitar este fin de semana a Maite y Alexa? ¿Qué van a hacer el lunes?
2: Mi amor, nada.
0: Bueno, le tengo una invitación para Mar del Sol en Puerto Colombia.
1: Mar del Sol. Oye, ¿y en Puerto Colombia este fin de semana va a haber Festi Camarón?
0: Bueno, le tengo también el Festi Playa. Picotero. Vamos del Picopea. Ahí en Mar del Sol tendremos nada más y nada menos que el Dragón Turbo Láser con Wilfred Guerrero. Lunes 12 de octubre a partir de las 8 de la mañana en toda la playa. Se mete usted su bocachico, se pega su remojadita ahí, se lleva su vestido de baño, Maite. Y después a tirar salsa, verbena y mucho más con el Dragón Turbo Láser. 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
1: En la ruta del Trópico de Tropicana, a esta hora, si usted no sabe para dónde coger, si usted no sabe qué hacer, si usted no sabe qué plan tener, escuche el Trópico para que se programe.

0: está Luis de la Voz y Manuel Turizo. El tema se llama Vulnerable en Tropicana. 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
0: Bueno, seguimos en Tropicana 89.1, la emisora diferente, la de aquí, Tropicana, la más bacana. Pero es ahí, yo sigo buscando aquí, Maite. Usted sabe.
3: 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Tenemos las 2 de la tarde con 59 minutos.
0: Ok, espérense ahí.
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6: 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En Tropicana son las
0: 3 de la tarde en punto, 3 en punto en Tropicana.
7: Escucha bien, compadre.

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1: 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Tres en punto.
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0: Bueno, tres artistas, ¿no? Lynn Silvia Vega, ¿quién más está por ahí? Maite, ¿en esta canción? Nada más Silvia Vega, ¿no?
1: Y Maite.
0: Y,
1: y Maite, que cada vez que suena la canta también.
0: Ok, bueno, pues. 3 de la tarde con 17 minutos. Ese sonido indica que llegó la hora de hacer reír a Barranquilla con el huesito perverso. Y tengo dos huesos aquí bien. Hueso de cabeza.
2: Tengo miedo.
0: ¿Quién arranca, pues?
2: Bueno, voy a arrancar yo. ¿Ustedes saben qué hace una abeja en un gimnasio?
1: Sí.
0: ¿Una abeja en un gimnasio?
2: Está malita.
0: Porque es especialista, por digo.
2: Oye, presteza. O sea, ese es otro nivel. Debería más bien participar, no con nosotros, sino con otros locutores. Porque a nosotros nos está dejando botados. ¿No sabes qué hace una abeja en un gimnasio?
0: No sé, dígame a mí, pues.
2: Zumba.
1: Tienes que hacer
2: zumba.
1: Exacto.
0: Dice el tipo: mamá, mamá, te tengo dos noticias, una buena y una mala. La mamá le dice: ah, mijo, dime la mala. Dejé las drogas.
1: ¿Y la buena?
0: La mamá dice: Dios mío, por fin, señor, escuchaste mi palabra. Y la buena, joda, que no sé dónde la dejé, loco. Joda, buscando esa vaina aquí, no la he visto por ahí, ¿va?
1: ¿Qué le dice un espagueti a otro espagueti?
0: ¿Qué le dice un espagueti?
1: A otro espagueti.
2: A otro espagueti. No. No, ni idea.
0: Ni idea.
1: Mi cuerpo me pide salsa.
0: Ah, se lo había echado la chiquitica.
1: Esa es de Elena.
0: Cantar, sí, señor.
1: Me la estoy robando.
0: Bueno, ¿cuál es el colmo más pequeño?
1: El colmo más pequeño.
2: El colmillo. Comillo.
0: El colmillo.
2: ¿Qué le dice una taza a otra taza?
1: ¿Qué le dice?
2: ¿Qué estás haciendo?
0: Ah.
2: ¿Qué estás haciendo?
1: ¿Qué le dice un techo a otro techo?
0: ¿Qué le dijo?
1: Techo de menos.
2: Ay, qué romántico.
0: ¿Por qué el tomate no toma café?
2: Es inofensivo. Porque tomate.
0: Ay, que esta mujer no lo sepa. Todos los huesos se lo saben ella. Bueno, ahí está una tanda de huesitos perversos en Tropicana y 3:19 minutos. Vamos a comenzar a Bugalú, la rubia de oro en Tropicana.

0: más. En Tropicana no te echamos ni una, ni dos, te echamos tres noticias. Tropicana. Número uno.
1: El alcalde Alejandro Char anunció la habilitación de vías cercanas a la carrera 52 con la calle 85. Finalmente, la súplica de muchos conductores. El mandatario aseguró que ya concluyó la canalización del arroyo del 85 y en este sentido precisó que se abrirá el paso de los vehículos en tramos que ya quedaron listos. Las vías habilitadas son, atención Barranquilla, la carrera 52 entre las calles 84 y 86, además de la calle 85, entre las carreras 53 y 52 con giro a la izquierda hacia la 52. De manera paralela, el alcalde Char sostuvo que avanza la ampliación de la calle 85 entre las carreras 52 y 47, que pasarán de 2 a 3 carriles. En estos tramos, dijo el distrito, también se ejecutarán obras hidráulicas con la construcción de cárcamos y la instalación de tuberías en la carrera 49C y la 50. Así que ya lo saben, hay paso vehicular en la carrera 52 con calle 85.
0: Número 2. Número 2.
2: De las tocas que toca, de las vainas que toca uno leer, compadre. ¿Sabes a quién pillaron, mijo Leo? Alias el Salchichón, ¿cómo la cabe? ¿Cómo la ve, Alexa?
3: Alias el Salchichón.
2: Con limoncito. Oiga, señor, pillaron al Salchichón, osa buena. Lo cogieron por el moño. Homicidio y concierto para delinquir algunos de los cargos que enfrenta alias Salchichón, capturado en Barranquilla, señalado. Cabecilla de la principal, el principal grupo delincuencial común organizado de los porteños, fue capturado en el norte de Barranquilla. Su caída representa un golpe fuerte a esa estructura criminal, según el gobierno. El pasado fin de semana fue noticia nacional la captura de Brian Daniel Carrillo Mieles, alias Salchichón. ¿Cervecero o del otro? ¿Cuál le gusta a usted?
3: El del otro.
2: El del otro, ok. Sí, sí. Por el cual delinque en el municipio de Puerto Colombia, su caída se dio al desarrollo de la operación Cazador ejecutada por la Policía Nacional y Fiscalía General de la Nación. Alias Salchichón sembraba el terror en esa población costera del departamento del Atlántico. Sin embargo, la captura produjo un inmueble ubicado, oigan, en el sector de la 43 con 85 en el norte de Barranquilla. Al llegar los manes de la Ola Verde, la Policía Judicial de la SIJÍN a atrapar al sujeto, quien es señalado de coordinar homicidios y otra serie de delitos, oiga, al alto impacto en medio de una guerra que libra con otras organizaciones delictivas como el Clan del Golfo. Entonces, oiga, señor, capturaron a Salchichón.
0: Número 3. Número 3.
3: Hombre fue asesinado a bala en la calle 30 en Soledad. El cuerpo de la víctima, que aún no ha sido identificada, fue hallado en la madrugada de este lunes en el barrio Manuela Beltrán, en plena vía pública sobre la vía oriental, exactamente en la calle 30 con carrera 2, en el barrio Manuela Beltrán del municipio de Soledad. Miembros de la comunidad que se dirigían hacia sus lugares de trabajo reportaron el hallazgo del cuerpo sin vida de un hombre. Moradores del sector informaron a las autoridades que hacia las 2:40 de la madrugada se escucharon unas detonaciones parecidas a las de arma de fuego. Posteriormente, patrullas del cuadrante arribaron al sector y hallaron el cadáver de esta persona, que se encuentra aún sin identificación.
2: Listo, Barranquilla, son las 3 de la tarde con 30 minutos. Recuerda que no son ni una ni dos,
0: son tres en Tropicana. Por todos lados, sonando el que te tiene como arriba.

0: Momo cogiendo mango. Trépate. El man se trepó. Trépate. Figure cómo le quedaron las piernas. Bueno, hemos entrado a esta hora también, familia. ¿Cómo estamos? Mira, hecho, pero Leo, tú no vienes ahorita. No, nos adelantamos.
1: Se aprovecharon de Leo ahorita.
0: No, nada de eso.
1: No, estamos mentira, aquí, lo hacemos con todo el gusto. Además, porque estamos acompañando a toda la gente linda, bella, divina, preciosa de Barranquilla, los que están llegando, porque recuerde que esta semana es la semana de receso para muchos de los estudiantes del país. Entonces, están escogiendo como destino para pasarse esa semana de receso aquí en Quillita. Hay que darle la bienvenida a todos ellos, a los que están disfrutando de las vacaciones, a los que están trabajando, a los tenderos comerciantes, a los conductores, a los vigilantes de la ciudad, a las amas de casa, a toda la gente que está ahí en sintonía de Tropicana, la de aquí, la de Barranquilla. Un abrazo gigante de parte de Leo Brito y Alexa Acevedo, que están a esta hora al aire en Tropicana.
0: ¿Cuáles son esas frases del verdadero barranquillero?
1: Ay, culturízame, por favor. Perfecto. Quiero empezar por ese lado. A ver, ¿qué? ¿Cuál es?
0: Como Tropicana es una emisora netamente barranquillera, currambera, esquinera, y la programación sabe cuál es la identidad pura del barranquillero, la de aquí.
1: La de aquí.
0: Vea, por ejemplo, han escrito, nos encontramos en una snacky. Ajá. ¿Cómo así, vale? Por ejemplo, otra cual. Oh, ¿viste tú? ¡Herda, loco! Me raya el cassette. Vamos para aquella Tower. O sea, la vuelta.
1: La vuelta, la vuelta, la vuelta.
0: Ajá, ¿y el te vi llegar qué? Vagando lejos. Hombre, tranqui, mañana.
1: Ajá. Sí, eso es como más relajado.
0: Sí, sí, sí. Ajá, cuadro, ¿qué?
1: Que eso se utiliza mucho que para un saludo.
0: Como un saludo, exacto.
1: Ok.
0: Vale, mía, ¿cómo estamos?
1: A la mujer, también es un saludo.
0: A la mujer le dice, hey, la, wow, que leíta bella aquella que va pasando acá.
1: ¿Qué, qué?
0: Lea, lea.
1: Ah, ok.
0: Le dicen así.
1: Vale.
0: Que hembrito, o sea, en algunos casos.
1: Bueno, la hembrita sí lo conozco, pero el leíta no sabía.
0: Okay. Ese es otro.
1: Muy bien.
0: ¿Cuál más? No hay camello, no hay billuyo.
1: O sea, no hay trabajo, no hay platica.
0: No hay billuyo para las frías también.
1: Bueno, es que eso no solamente va a culturizar a Alexa, sino a todos los que llegan de otra parte del país aquí a disfrutar de Barranquilla, ¿no?
0: Ahora como el tema, total, ahora como el tema de Aria Vega.
1: Ajá.
0: Costeñita Score.
1: Ah, sí, señor.
0: Costeñita Score. Agüita de coco, agua de panela. Mierda, culé, no, y tal. Pero eso es vieja era, vieja data. ¡Hey, mamá! Me gusta Fulva. Te la tiro trué. Ese es más, más, o sea, gomelito, más
1: te
0: cremita.
1: Te la tiro plena. Te
0: exacto,
1: la tiro, ajá.
0: Te la tiro plena, seguro. Okay. Enseguida. ¿Qué trintra?
1: ¿Qué trintra?
0: Cipote vaina.
1: Ah, cipote vaina, sí, claro.
0: Un culefín.

0: dice, no, pero es que quiero aprender más.
1: No, ya me estoy empapando, mi amor.
0: De toda la idiosincrasia del barranquillero.
1: La cultura, su gastronomía. Te cuento que ayer me invitaron a un mote de queso. Oiga, no lo había probado. Qué vaina linda.
0: Yo iba a decir, a un
1: mote de queso.
0: Mote de queso.
1: Mote de queso. Oye, pero tú sí tienes esa mente perversa.
0: No, es que no estoy diciendo nada.
1: No, te volteaste y me miraste, o sea, me espepitaste los ojos así, no, una es que cosa yo no, como yo dije, ¿qué dije?
0: Ven, pero es que yo no estoy diciendo nada.
1: Un mote de queso.
0: Una moto.
1: Mote de queso.
0: Ajá, pero.
1: Y venía con porción de arroz y chicharroncito así crocante.
0: Ese es el propio.
1: Oye, qué cosa tan sabrosa. Entonces ya estoy empezando. Mira, ya el viernes fui al malecón, ya me subí en la Luna del Río. Ayer comí mote de queso con arrocito, ajá, y chicharroncito. Y hoy me estoy empapando un poquito de toda la, de todo el léxico que manejan aquí. O sea, ¿sí? Las frasecitas que usan más aquí en Barranquilla.
0: Vamos a escuchar.
1: Vamos
0: una
1: bien,
0: que dice
1: vamos
0: la gente.
1: Bien.
0: Va para esa, en el trópico de Tropicana.
1: Voy pasito a pasito.
0: Va de aquí para allá como el dólar.
2: Acompáñame a hacer una vuelta ahí, ¿vale?
1: Ah, sí. Sí,
0: esa
1: sí,
0: es
1: sí,
0: otra
1: sí,
0: también.
1: Acompáñame a hacer una vuelta ahí.
0: ¿Cuál va por acá que dice? Tropicana, 300, 356, 56,
3: 56. Partieron
0: el
3: bolo.
4: Ah. Ay, híjole, hoy. ¿Y Ale sabe de dónde viene? De Singapur, ¿qué?
0: No.
1: No, le voy a explicar.
0: Alesa es una mezcla entre Polonia, Australia y Alemania.
1: No, yo obviamente muchas de las palabras que tú mencionaste las conozco. Hay unas que otras que son propias de aquí de Barranquilla. No, yo soy de Santa Marta, pero viví mucho tiempo en el interior. De hecho, le estaba comentando a Levi, a todos los oyentes, que es mi primera vez en Barranquilla. Entonces, por eso me estoy empapando del tema. Ese, se me aguaron los bolis. También, ajá, por ejemplo.
0: Pero ese es más cremita, ese.
1: Bueno, pero sí, se usa.
0: Sí.
1: Ok.
0: Sí, todavía. Pero
1: ¿qué más?
0: Bastante.
1: Ahí estoy sacando, estoy sacando.
0: Bueno, vamos a ver más notas de otro, Picana.
5: Alexa, otra.
1: ¿Cuál, mi amor?
5: Vamos a partir de la pechera de una.
1: Ay, ven, esa sí no la sabía. ¿Qué significa? ¿Partir la pechera? Ay, no, pero suena delicioso. ¿Qué significa?
0: Joda, Alexa, ¿vale? De los mismos creadores del centro comercial por aquí, por las mismas.
6: Ajá, viejo Leo, cuando te dicen una mentira así, se echen a mudar. Esa vaina es tipo así, pa'
0: joder. Esa es otra pa' joder.
1: O ese es más caballero.
3: ¿Qué vas a saber tú de eso, Alexa? ¿Qué vas a saber tú de eso?
0: Esa es otra. ¿Qué vas a saber tú de eso?
7: Alexa, otra.
1: Oye,
0: Alexa,
1: te dice la
8: estalladina. Alexa,
1: ¿qué? Vas para esa.
8: Vamos para
1: esa,
8: ¿qué?
1: Vas para esa, o sea que si me vas a acompañar, ese parche.
0: Exacto.
1: Ok, muy bien.
8: Ey, Leo, préstame 10 lucas ahí, que estoy más pelado que Sobaco Rana y Roberto Carlos.
0: ¡Uy! ¡Sonaki!
1: O sea, no tiene ni 100 pesos.
0: Ese es otro, Sonaki.
9: Le aguado dos bolis, quiere decir que ese buen churrio, oye.
0: Que se pasó de sancocho de mondongo. Jugo de tamarindo. Y sopa trasnochada.
1: O sea,
0: como de tres días de.
1: Arroz con mango.
0: De arroz de sancocho Zaragoza, de patita con patita cerdo.
1: No, ahorita como tiquelado con malta.
5: Por ejemplo, te están ofreciendo algo a la venta. Tú le partes la pillera enseguida comprándoselo. Eso es partir la pillera.
0: Eso es una.
5: O hacer algo enseguida de una.
0: Eso es un tipo de parte de pillera.
8: Oye, Alexa, ¿qué? Te dio culillo. ¡Mierda!
1: Esa también, claro, o sea, sustico, miedito.
0: Para comprarte un perrito.
1: Sí, sí, sí.
10: ¡Ey, Leo! Tiene por ahí que de frente 50 barras. Cantamos Freaky Monday.
1: Ah, bueno, esa es otra, claro.
11: Rafa, aparece como Marcus.
0: No, ese.
11: El número de Nick. Oye, Alambrito. Falta el Sisa. El Sisa, sí.
12: Que le hace falta a Alexa que pruebe el choricito radioactivo.
0: Oiga.
12: El chorizo radioactivo, papi, esos son populares aquí.
0: Cuídense con Alexa, hombre. Los radioactivos. Joda.
1: Dime por interno qué significa, ven.
0: Va para esa, dale, voy a comentar.
1: Mira, mientras escuchamos esta canción.
0: De una.

0: Hace parte de la ferretería esta canción, este africano también, que ha puesto a bailar a más de un quillero.
1: Y a mí también.
0: Los de aquí, como esta gran emisora que es Tropicana. Netamente barranquillera, el sabor de nuestra tierra.

0: Bueno, se llama El Serrucho. Qué buena canción esta.
1: Para levantar el ánimo, perfecta.
0: De una. 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

0: ¡Jenny Cabrera! Tremenda cancionzota esta.
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0: se acabó. Al mejor estilo de Tropicana 89.1. Pero bueno, Alexa tiene info a esta hora. Alexa tiene info. ¿Cuál es la información? Oye, Alexa, información. Oye, Alexa, información.
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2: 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En Tropicana son las...
0: Listo, en Tropicana son las 4 de la tarde, 4 minutos. Vaya, Oscar Céspedes, en sintonía escuchando Tropicana.
3: Escucha bien, compadre.

0: 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En Tropicana son las 4 de la tarde, 5 minutos, 4-5.
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0: Hablar de este muchacho talentoso es hablar de recorrido y de la gran manera y la gran persona que es, callado pero talentoso. Hablar de Zaider, el hermano de Jader, tremendo. Tema Plenitud, buena canción. En Tropicana a esta hora, 300-356-5627. Tropicana, la de aquí.
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0: y aquí cambia la trama.
1: Bueno, y si hablamos de clásicos, a esta hora en el Tropicón de Tropicana, este man también que anda en esa línea de los veteranos de guerra, se llama DJ, y más de uno han vivido esa historia.
2: ¿Cuál es la historia? A ver, cuéntamela, resúmela.
1: El vale que estaba diciendo, ven, vuelve a mí, de una. Estaba pidiendo perdón.
2: Ah, esa es como una canción de recuperar el hogar.
1: Epa, eso mismo. Eso mismo.
2: No, porque precisamente esta mañana estaba preguntándole a los oyentes de Tropicana que cuáles son esas canciones que de pronto uno puede utilizar más para empezar la semana, porque uno, no sé si a ti te pasa, pero yo llego el lunes y llego como empavada. Como si las baterías se me hubiesen acabado el fin de semana, en vez de, uno dice el fin de semana, ay, para descansar, ¿qué va? Uno no descansa, uno llega el lunes como más cansado, yo no sé.
1: ¿Usted sabe cómo yo recargo las baterías?
2: ¿Cómo?
1: Musicalmente.
2: ¿Cómo?
1: Con canciones.
2: Arriba.
1: Arriba.
2: Claro.
1: Canciones como esta, ¿verdad?
2: ¿Cómo cuál? A ver. Porque un oyente me dijo, Alexa, no, para empezar el lunes tiene que ser canciones para recuperar el hogar. Y yo, anda, ¿en qué lío se metió este tipo este fin de semana? ¿Qué fue lo que hizo?
1: Como yo lo digo, canciones venenosas como esa.
2: Pidiendo cacao hoy lunes.

como esta también. Si hablamos de salsa, canciones como esta, netamente barranquillera. Y yo vengo en camino, tal y escuchando mi madre. Voy. Esa es Barranquilla, ese sabor.

0: sonriente.
1: Por ejemplo, Alexa, ¿qué tiene para contarle a nuestros oyentes? Cuando usted viene, ¿qué canciones, por ejemplo, usted escucha así?
2: Bueno, para un lunes, a mí me gustan las salsitas rosa. O sea, no, sí, las salsitas rosa de Gilberto Santa Rosa.
1: Yo iba por allá.
2: Un Víctor Manuel, un Jerry Rivera. Sí, o sea, cualquier salsita de estos artistas me encantan para empezar los lunes. Porque como te digo, o sea, yo no sé si soy la única, pero yo llego después del fin de semana como así en pava.

0: tiene más venenito, te digo yo. O esta también. En el Carnegie Hall.
1: Así es, así es. Estamos conectados.
0: Esa es. Y hablando de esa canción aquí, vea. Tiene un soneo acá.
2: Todo será
0: diferente. Delante de tanta gente, no. Aquí está Alexa que va a improvisar ahora.
2: Sencilla esto. Es
0: para Barranquilla. Qué vaina maravilla. Aquí estamos en el trópico.
2: Oye, lo
0: de Tropicana.
2: Yo te estoy hablando en serio. Vuelve y regálame.
0: Por ejemplo, eso le gusta a Alexa también. Para iniciar con buena música. Que vamos a farmear ahora con Tropicana musicalmente.

0: La Tierra Canta y Ven Espíritu Santo del grupo Baraja. Es de la mejor manera para arrancar.
1: También, también.
0: De la mano de Dios.
1: Válido, también. Eso le da a uno como una paz interior. Porque uno llega recargado así como, no sé, pesado. Por eso te digo, o a ti no te pasa.
0: Sí.
1: Ya uno empieza como de pronto a soltar un poquito más, como el miércoles para adelante.
0: El veneno, el veneno.
2: ¿Quién te está hablando? Se rindió.
0: Joda, qué buena canción esta.
2: Hoy viene su
0: qué buena canción
1: es. Bonito, es bello.
0: Pero bueno, ¿qué dicen los oyentes también para iniciar? Para iniciar la semana, ¿con qué canción usted la arranca de una?
1: ¿O con qué género? ¿Qué género? También, ¿qué género musical le gusta? Si salsa, si reggaetón, si champetica, si música así tropicalita, carnavalera, vallenatico.
0: Por ejemplo, algo como esto también, recordar los 90.
1: ¡Ey! ¡Oye! ¡Sacúdelo!
0: Bueno, ¿qué dicen los oyentes? 300-356-5627. Buen merengue también. Ajá.
3: Oh, viejo, Leo, yo cuando estoy en mis eventos arranco es con A Mi Dios Todo Le Debo y después pongo Dale las Gracias a Dios, ambas del Joe.
1: Bueno, sí, temazos, los dos. Estoy completamente de acuerdo con el oyente. Espectaculares esas dos canciones.
0: Buena, y para estar agarrado desde temprano, iniciando semana con la mano de Cristo. Esto es.
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0: Gracias, Barranquilla.

0: responden.
1: Alexa, enciende luz. Alexa, apaga luz. Ah, no, perdón, me equivoqué. Hola, saludos desde Atlanta. La otra es ahí se caldo río. Saludos de Atlanta, porfa. Escarcha de Tolabo.
2: Atlanta. Ay, esa escarcha es buena. Esa es buena. Atlanta, la gente de Atlanta que nos escucha vía streaming, aplicación Tropicana FM a través de la internet. Un abrazo gigante para todos ustedes. Besitos.
3: Modo Alexa, ¿cómo es? Vamos a activar modo Alexa. De una.
2: Vas a poner la escarcha.
3: No.
2: Ah, yo pensé que ibas a poner escarcha. Yo iba a decir reproduciendo la escarcha. Para bueno, el en Atlanta. Epa.
3: Vamos a ver, a buscarla por acá enseguida, es una. La que estaba pidiendo el amigo por acá. Ahora sí.
2: Reproduciendo escarcha para nuestro oyente de Atlanta.

Esa era la canción que estaba pidiendo Ela. Pero bueno, vamos a seguir con esta buena programación y pasamos de escarcha

0: ahí con ese vacío original. Estamos en el Tropicote Tropicana 89.1, la Samba Coleta, loco. 4 de la tarde, 42 minutos. ¿Cómo identifica usted un coleto, Maite?
1: ¿Cómo se identifica un coleto? Por la forma en la que se para.
0: Sí, sí, tiene un parado raro.
1: Sí, tiene un parado.
0: Y el caminado también. ¿Y usted, Alexa?
1: Soplemento.
0: ¿Cómo que sí, hombre? ¿Cómo
1: que? Las expresiones que utiliza, por el corte de pelo.
0: ¿Cómo lo identifica?
1: Sí, con el hablado. O el corte de pelo,
0: Y el coleto para enamorar tiene un diagrama, mami, ¿qué? Voltea para que te enamores. Bueno, los quiero invitar para el próximo lunes festivo. Voy con Alexa, voy con Mike, me las voy a llevar en vestido de baño para allá, para que la caseta Mar del Sol en Puerto Colombia. Nos vamos de Boca Chico, después nos vamos de Salsa, Verbena y mucho más con el Dragón Turbo Láser, que será en el Festi Playa 2026, Playa Salsa y Verbena. ¿Dónde? En Mar del Sol, en todas las

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0: ¿Por qué el Coleto cuenta con la suerte de que la peladita bonita del barrio se enamora del man?
1: Porque es que el Coleto tiene, o sea, es diferente al man normal, ¿sí me entiende? El man normal llega como que con lo típico, cambio el Coleto saca a la peladita de su zona de confort y termina enamorándola.
2: Es como el tipo Chayán de Pueblo.
1: Por ahí, solo que un poquito más sucio tierra.
0: ¿Cómo así?
1: Sucio tierra, más popular.
0: De tierra.
1: Sí, sí, claro. Vea.
0: No la había escuchado, pero está buena.
1: Así me decían a mí. Cuando yo empecé, yo era muy, muy gomela. Y me decía mi antiguo jefe que yo me tenía que suciar de tierra.
2: Ah.
1: O sea, haciéndome una expresión, relación a que tenía que ser más coleta.
0: Bueno, esa es una. Pero, cuando vamos a hablar de Coleto, antes hablábamos del sur, ¿se acuerdan? Ajá. El Coleto estaba en el estrato 0-1. El Coleto era el que andaba en la jugada, el que se le hace su bañita por ahí para tener los pesos, para meterle en frío, para enamorar. Y sobre todo el Coleto que anda bien vestido, te hizo ese man con esos zapatos tan caros. Y usted le ve el corte, le ve la pinta, el hablado, sí, el caminado y el bailado también.
2: ¿Y el bailado cómo es?
1: Yo le voy a hacer una pegado, prueba. Es más amacizado, ¿no? El Coleto baila más pegado.
0: Baila, está claro. Usted va a hacerlo, sí, con algún Coleto.
2: O sea, el que baila que en una sola baldosa.
1: El que baila. Lo que pasa es que por lo menos aquí en Barranquilla bailan la champeta, la bailan suelto. Pero por lo menos en Cartagena se baila pegadito. El Coleto tiene ese tipo de bailar así como más pegadito. Claro, porque es que el Coleto siempre está en pote con
0: el tarde. Pero aquí tienen una forma de bailar el vallenato romántico también de otra forma.
1: Sí, sí, es cierto.
0: Entonces hay que buscar esos videos para hacer un video, un documental del Coleto, Maite, porque el Coleto está pegado.
1: Aparte que el Coleto, y lo que acaba de hacer León, no es mentira, el Coleto tiene unos tips o unos gestos particulares que hacen parte de la idiosincrasia de tirar piedras, por ejemplo, que es una de las actividades coletísticas por descarte. Entonces, claro, tienen la manía
0: lo que
1: también le incorporan, Maite, en el baile.
0: Lo que el rico tiene cuando está en los tiempos libres ahí a jugar tenis, el Coleto lo tiene cuando llueve.
1: Tira piedras, suave.
0: Tira piedras y le decís para sacar.
1: Entonces, son vainitas que ellos tienen esos pasecitos y se los tiran también la rumba y eso hace parte de la idiosincrasia. Maite,
0: todo hacerlo con un Coleto. Por Dios, si no, tira piedra. Estoy seguro, vale. ¿Ah?

59 minutos, seguimos en esta tarde de Tropicana, la de aquí, la de Barranquilla, y es que en Mega Tiendas, ojo a esto, Luisa, escúchame por favor con atención, estamos tan sobrados, y esta vez te puedes llevar una camioneta Renault Duster híbrida, así de fácil, por cada 80 mil pesos en compras de marcas patrocinadoras, recibes una oportunidad para participar en el gran sorteo. 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

0: 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Son las 5 de la tarde en Tropicana.
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0: Ahí está Benji Castro, el tema se llama Las Mariposas en Tropicana, 5:02, 5:02 en Tropicana.
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0: son de mis canciones favoritas. El asalto, el aguinaldo también.
1: ¿Cuál de otro? Aires de Navidad.
2: Oye, esta es la nueva generación.
1: Amerindio.
0: Ajá. Y muchos más. Pero esto tiene magia pura.
1: Esto pega enseguida el olor a los diferentes barrios de la ciudad de Barranquilla cuando están tirando la pintura en los bordillos, en los postes, en las casas, en los cuartos, en las oficinas. Y sé que muchos se prepararon este fin de semana para tirar la pintura allá en casa. Eso, de eso se trata. Toda esta idiosincrasia que hay en nuestra querida Barranquilla.
3: Los que no.
1: Por ejemplo, la pintura de Blanca Mierda que viene tan limitado.
4: No, es que por lo general en diciembre viene la familia, se reúnen, viajan hasta acá a compartir con los abuelos, con los papás, con los hermanos. Y pues qué mejor que tener la casita pintada, mi amor. Además, porque esa es una tradición, porque usted recibe el año nuevo con toda, prácticamente estrenando casa nueva. O sea, por decirlo de alguna manera, ¿no? No lo va a recibir el año nuevo con la casa, con la pintura dañada, escarchada y toda la cosa. Entonces uno aprovecha, la pone linda para recibir todo lo positivo del año que viene.
1: Totalmente.
4: Leito, volviste. Volviste. Hoy estás como Casparina. Pareces y desapareces. Pero bueno, ya estamos juntos. Juntos de nuevo en este programa que se llama ¿Cómo atardeció Barranquilla? Nos vamos preparando con trancones asquerosos, huesitos pero corticos, información, buena música. Vamos a debatir aquí con los oyentes de Tropicana. La de aquí, la de Barranquilla, la de los carnavales.
1: Me gusta eso, si es que es. Vamos a debatir, vamos a pasarla bacana, por ejemplo, canciones como esta.
5: ¡Costa la Colombia! ¡Una feliz Navidad!
0: ¡Hombre, hermano!
5: ¡Jorgito!
1: Esta es una versión, pero para mí esta canción... Saludos a todas las profesoras de baile de cada ser humano. ¿Sabes cuáles son?
4: ¿Cuáles?
1: Las tías.
4: Sí. Las tías universales.
1: Por ejemplo, yo tengo una que se llama Elo. Eloísa Costa.
4: No, yo imagino que ella no se pierde una canción navideña para subirle el volumen, bailar a todo timbal, sacar al tío, al primo, al nieto, al todo.
1: Esa seguidora de Diomedes al
4: 100%. Sí, diomedista.
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1: Bueno, qué alegría, qué energía. Qué nota tan sabrosa arrancar esta semana de la mano de Papa Dios. Y decir gracias por este fin de semana, gracias por todo lo que nos ha brindado en la vida. Gracias por tener esta gran emisora, la de aquí, la netamente barranquillera, la propia, la que uno siente esa energía y se identifica con cada canción, con cada voz de los X-Men de la radio.
4: Claro. X-Men.
1: Total. Encabezado por el doctor Xavier. O sea, el maestro Rafael Narváez. Y de eso se trata.
4: No, estamos felices de acompañar de regreso a casa, de vuelta a casa, a todos los siguientes de Tropicana. Qué rico los que van en el carro, los que nos tienen también amplificados a través de streaming. En la página web, en tropicanafm.com, ahí pueden descargar también la aplicación de Tropicana para que nos lleven su celular a todas partes, a donde vaya y no se pierdan nada de la programación que tenemos para todos ustedes. Ya está habilitado también el WhatsApp de Tropicana 300-356-5627 para que ustedes sean los que nos acompañen a nosotros también y disfrutemos de este regreso a casa con toda la felicidad iniciando semana con Tropicana. ¡La de aquí!
1: Bueno, graben sus videos y etiquétenos, por favor, @ Tropicana Barranquilla, desde donde nos estás escuchando. Ahí manden la etiqueta a través de nuestro WhatsApp, a través de nuestras redes sociales de una. Hey, estoy escuchando a esta hora, tal. Pueden etiquetarnos en Instagram, @ Tropicana Barranquilla, en TikTok también, @ Tropicana Barranquilla, si nos encuentras. Y de una, compartir con nosotros. También en streaming nos puedes escuchar desde donde estés. Si tienes un familiar a nivel internacional, de una. Queremos saludarlos a todos. Envíen su nota de voz 300-356-5627. Aquí estamos. Dos amarios con corazones barranquilleros a través de Tropicana 89.1 en este programa que se llama
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0: En Tropicana no te echamos ni una, ni dos, te echamos tres noticias. Tropicana.
1: Bueno, mucha atención, Oscar Javier Jiménez Barranco, de 46 años, fue asesinado a tiros, sí señor. En el municipio de Juan de Acosta, Atlántico, el hombre había sido investigado por su presunta participación en el atentado contra el exconcejal Alci Villanueva, ocurrido en el 2015. El caso también está relacionado con Janer Ospino, otro investigado por el atentado, quien fue asesinado junto a su pareja, recordamos, en el año 2025. Las autoridades investigan los hechos. Alexa.
0: Número 2.
2: Atención, Lady, todos los oyentes de Tropicana, que cayó presunto integrante de los Pepes en el operativo del Gaula de la policía contra la extorsión en Malambo. El sujeto presuntamente venía intimidando a un comerciante para que accediera a pagarle una cuota de dinero a cambio de no atentar contra su vida. En desarrollo de acciones operativas contra la extorsión, uniformados del Gaula de la Policía Metropolitana de Barranquilla lograron la captura en flagrancia de un hombre presunto integrante del grupo delincuencial organizado Los Pepes por el delito de extorsión. De acuerdo con las investigaciones, el capturado sería el encargado de dinamizar actividades extorsivas en el municipio de Malambo mediante amenazas e intimidaciones dirigidas a comerciantes de la zona. Según la información recopilada, el hoy capturado habría entregado a una de sus víctimas un papel con un número telefónico exigiendo que se comunicara con integrantes de Los Pepes. Posteriormente, presuntamente, la habría intimidado utilizando un arma de fuego.
1: Hombre, ¿cómo va a ser posible esto?
0: Número 3.
1: De casualidad estábamos hablando de esta situación y es a un colega, le ampliaron el cupo de la tarjeta de crédito y le sustrajeron no ni un milloncito, ni dos, ni tres, ni cuatro, sino fueron 25 melones de pesos. 25 millones 600 mil pesos. La víctima presentó una denuncia penal en la fiscalía y envió derecho de petición a un reconocido banco de nuestro país. El periodista se encuentra en la zozobra, incertidumbre, desde la semana anterior cuando en una revisión de la app del banco vio que, hombre, ¿cómo así? Le habían ampliado el cupo de su tarjeta de crédito y lo usaron para realizar una compra de cartera de nada más ni nada menos, 25 millones 600 mil pesos. ¿Cómo le parece?
2: No, es que ahora yo sí pregunto lo siguiente, ¿qué tan seguro se puede sentir uno usando las aplicaciones de los bancos?
1: Totalmente.
2: Después de esta noticia, porque es terrible. O sea, más adelante te voy a comentar incluso el desarrollo, porque al señor lo contactaron vía WhatsApp supuestamente por una petición que tenía pendiente unos medicamentos de la IPS.
1: Sí, así es, así es.
2: No, terrible.
1: Y casos como estos que se han visto, que le mandan un mensaje al WhatsApp, también mensaje de texto a las personas, ¿verdad? Cuando viene a ver la cuenta de Nequi, ¿cómo así? Me sacaron este billete.
2: No,
1: la cuenta de tal banco, X o Y, cualquier banco, que le sacan su billete, la persona queda gringa.
2: Me gustaría saber que los oyentes de Tropicana nos digan a través del WhatsApp de pronto qué regla tienen para no caer en estas trampas digitales, porque eso se está poniendo de moda prácticamente, muchos cayendo en la trampa.
1: O en su caso, le mandan un mensaje de texto. ¿Verdad? ¿Viste? Ha sido favorecido o ha sido ganador de un equipo de sonido, ha sido ganador de un carro tal. Cuando vienen a ver, abren la aplicación, abren la página y ahí le cogen toda la información.
2: Jesús.
1: Y le bajan el billete. Dios. Opiniones Dios. A esta hora, 303-56-5627, que envíen su nota de voz de inmediato a través de nuestro Tropi WhatsApp. Queremos escucharlos. Si le ha pasado también casos como este. De una, 303-56-5627.
3: Mentira. 10 mil millones de pesos el puente peatonal del
1: Espera.
4: 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Oye, Gemi, ¿qué digo? Alexa.
2: Hola, mi amor.
4: ¿Qué tan seguro es la clave dinámica? ¿Qué garantía de buena seguridad sería eso?
1: Bueno, la verdad.
2: Es que ahí uno se comienza a preguntar es que uno, de todo, porque es que uno no sabe.
1: Uno no sabe. Realmente, y más, si uno se pone a pensar, suceden estas cosas ya en esta temporada de fin de año.
2: Ah, exacto, esa es la otra, que se alborotes ahora.
1: Esa es otra.
2: Y temporada, cae más de uno.
1: Temporada de fin de año, además, para anexarle, muchas personas que van a retirar en los bancos, uno no sabe tampoco. No, que X o Y. Ah, bueno, yo tengo tanta cantidad. ¿Verdad? Pero comienza uno a hacer las compras. que para el mercado de la casa, que ahora que viene también la ropa de los hijos, la ropa de uno, que viene también las primas, porque ya casi estamos a que den la prima de fin de año. Pero bueno, opiniones de nuestros oyentes, 300-356-5627, referente a este caso, ¿eh?
5: Leo. Hola, Alesa.
2: Hola, está, corazón. Mi bien, mi amor.
5: Ajá, papá. Mario, hola, que de hace rato, como de la semana pasada, me están mandando mensajes de texto. Que entre un link que tengo aprobado 560 mil pesos.
1: ¿Cómo te parece?
5: Ahí.
1: Ay, papá, ahí está, ¿ves?
2: No, ahí terrible. Y chévere, porque esas historias también nos alertan a todos. Entonces, sí, claro, también sería interesante que nos cuenten qué le pasó, cómo han llegado, cómo ha logrado usted darse cuenta antes de caer en esas trampas digitales. 300-356-5627, ahí está habilitado el WhatsApp de Tropicana, porque ustedes son los que dan la opinión.
6: Alexa, yo la verdad que no confío en eso. En esas aplicaciones, así, yo no. Otra cosa. ¿Tú sabes por qué Lucho le quedó la cara así? Ajá. Cuando se enteró que le habían hackeado la cuenta. Le quedó la cara como una arepa de harina de trigo quemada.
1: Joder, qué perrateo, ¿vale?
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0: Brock.
1: Está buena. Está más que buena para esta temporada de Brujita.
2: Ah, sí. Oh, con los panas que se visten de rana.
1: Alexa, ¿quiénes están escuchando? ¿Cómo le queda a esta hora a usted un coctelito?
2: No, tú ya me antojaste, ¿sí viste? A mí que me encantan los mariscos, lo que es las ostras, los caracoles, los camarones. Pues voy a reportar la sintonía de nuestros amigos de la Ostrería Johan. En la urbanización, el parque, el propio Lenis Bolaño está ahí en sintonía de Tropicana, la de aquí, la de Barranquilla. Chicos, qué espectáculo, me han hablado maravillas de las ostras que hacen allá, o sea, de los productos que venden ahí, no. No, bacano, ya, bacano. En estos días, o tú me invitas o yo te invito.
1: Va para esa.
2: Listo, prometido.
1: Va para esa,
2: pero
1: Alexa,
2: que hacen deuda conmigo, ojo,
1: va,
2: Leo.
1: Va para esa, Alexa.
2: O
1: va
2: yo que en deuda contigo, o sea, cualquiera de los dos tiene que cumplir esa deuda.
1: Va que va. Bueno, vamos a seguir hablando. Nuestros oyentes que están ahí conectados. Que ajá, sí, nos escriben, divina, que están desde temprano.

0: para evitar las estafas informáticas y proteger el billete, el billuyo.
1: No, y es que hoy le pasó al periodista y a muchas personas seguramente mañana le puede pasar a usted, entonces oído a eso.
0: Bueno, primero, no compartas claves, código de verificación y datos bancarios por llamadas, mensajes, correos o redes sociales.
1: De hecho, yo creo que las aplicaciones de las entidades que son oficiales no piden nada de eso. Ni clave dinámica, ni contraseña, ni nada. Entonces, cuando usted le pidan que la clave dinámica, que la contraseña, que esto, usted de una diga, no, esto ya es una estafa. O sea, automáticamente eso es una estafa.
0: Totalmente.
1: Pero usted, si usted me pregunta a mí, ¿yo qué hago? A mí a veces me llaman.
0: Ajá.
1: Y me preguntan incluso hasta mi nombre completo. Usted está, ta, ta, ta, ta, ta, ta. Y pues uno obviamente dice, sí, tal. Entonces, cuando comienzan como a preguntarte cosas muy personales, ¿qué hago yo? Yo cuelgo. Yo de una corto la comunicación sospechosa. Qué pena, pero ya identifico inmediatamente eso. A ver, eso no es normal. Entonces, yo vengo y cuelgo y bloqueo inmediatamente el número de teléfono.
0: Hay algunas personas que, ¿qué hacen? Descargan aplicaciones.
1: Entre esas está Truical. Esa es otra.
0: Descargan aplicaciones y ahí le aparece, no,

0: aplicaciones ni abra archivos, esos que APK, esos adjuntos en correo, esos chats de WhatsApp, nada de eso, porque ahí ya también va en una trampa digital. Puede caer en una trampa digital.
1: Total, no abra los enlaces, como usted lo había comentado. Use contraseñas fuertes y diferentes para cada cuenta, especialmente para el correo y las aplicaciones bancarias. Importante esto. No, que es que se me extravió la contraseña. Y comienza. ¿Qué dónde eché esto? ¿Qué dónde voy a dejarlo? ¿Qué lo otro? Ese es el cuento.
0: Bueno, ¿sabes qué otro también? Yo tengo muy presente ahorita la verificación de las cuentas oficiales. Tú sabes que en WhatsApp, ajá, hay un icono de la cuenta que sale como un sellito azul en el WhatsApp.
1: Listo.
0: Inmediatamente yo veo que me están escribiendo con una cuenta verificada, yo ya sé que estoy segura. Porque ninguna entidad legítima, lo que sean bancos, EPS o empresas de mensajería, van a utilizar números de celular comunes para trámites confidenciales. Entonces, si usted ve la cuenta verificada, ya eso le da un poquito más de confianza.
1: Totalmente. Ahorita en minutos estaremos compartiendo más. Pero queremos saber qué opiniones tienen nuestros oyentes, que envíen su nota de voz.

0: Barranquilla.
1: Tropicana, la más bacana. A mí un día me llamaron para decirme de que y habían detectado que me estaban abriendo la app.
2: Ay, sí.
1: En otro teléfono.
2: Sí.
1: Y que necesitaba la información mía para bloquear el teléfono que estaban donde intentaron de entrar. Entonces eso me dijeron, pero yo les dije, bueno, ahorita les doy la información y ya vemos, hablamos.
2: Claro.
1: Y llamé a seguridad del banco.
2: Claro.
1: Y en el banco me dijeron, no señor, totalmente negativo, aquí no tiene usted ningún problema, no vaya a dar su información. Y les pasé el número de teléfono a seguridad del banco y no caí en la trampa.
2: Eso está bien, eso está bien. El llamar uno por sus propios medios a la entidad que lo está supuestamente contactando para pedirle de pronto información personal para estar seguro si son ellos directamente, porque eso también puede pasar, ¿no?
0: Total.
2: Entonces, bien, bien por ese consejo y esa historia, porque como le estábamos comentando, importante conocer las historias para que uno esté alerta.
0: Pilas, 4 ojos, 8 ojos, 10 ojos y más que viene la temporada de fin de año. De una, nosotros le seguimos contando a esa hora. Alexa Acevedo, Leo Brito, en esto que se llama ¿Cómo atardeció Barranquilla de Tropicana?
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cuenta que no siempre es la madre, la hija o una amiga. Hay en situaciones que se le canta algo distinto. Y en esta ocasión yo le canto a... Es una cosa.

0: sencillamente una estrella que dejó
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0: un legado grandísimo en la humanidad. Y decir, en su corta edad, marcar una esencia musical, no cualquiera lo hace.
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0: Khaled Morales.
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0: hay que decirlo así, quien dividió el vallenato.
2: Le
0: dijo,
2: no,
0: presente,
2: de la nueva ola.
0: Presente con este nuevo género, uh-huh. Este hito que nace del vallenato. Y que obligar, oído, o cambiar la perspectiva de los compositores a que se alinearan a lo que el man hacía, no cualquiera. Y lo hizo. Y lo hizo. Es hora de sentirse en paz en Tropicana. Regálame la hora, Alexa, por favor.
2: La hora en Tropicana. 5:58 p.m.
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0: ¡Atención! ¡Atención! ¡Hay un trancón asqueroso en estos momentos en Barranquilla! ¡Se lo informa la emisora diferente, Tropicana 89.1!
1: Faltable, ¿no? Oh. En el contenido de Tropicana, ¿cómo atardeció Tropicana Barranquilla?
2: Así es, ¿cómo atardeció Barranquilla de Tropicana 89.1? La de aquí, la barranquillera, la currambera, la propia.
1: Queremos esquivar esos trancones asquerosos. Así que ustedes, los oyentes de Tropicana que andan movilizándose por toda la ciudad, cuéntenos ya mismo al 300-356-5627. ¿Dónde están las vías colapsadas para el que él va por allá por en su carro particular, en el taxi, no se vaya a meter por ahí y arme más trancón? Y podamos llegar todos tranquilitos a la casita, al hogar, a descansar después de un día laboral bastante pesado. Totalmente. Y más que hoy estamos empavaditos, que es lunes, iniciando semana y toda la cosa. Lo que menos queremos es encontrarnos con un trancón asqueroso.
2: Bueno, 300-356-5627, uno que había dicho que pila de patillita azul... Pila de... Vea, ellos saben el dialecto, pero bueno. Eso sí, 300-356-5627, Tropicana, a esta hora. ¿Dónde están los trancones asquerosos?
3: Alesa, trancón asqueroso en la cordialidad en el puente de Barranquilla hacia Galapa. Oye, esa trancón está llegando acá a San Martín, ve. Oye.
1: O sea, que ¿cuánto más o menos se puede estar echando ese trancón ahí en la cordialidad? ¿En tiempo?
2: Bárbaro.
1: Sí, o sea, más de una hora.
2: Hay algunos que han durado. Depende si hay accidente, depende si hay protesta.
1: Ay, Dios.
2: Pero son los mismos oyentes que dicen, hey, Alexa, Leo, está pasando esto. A veces, más que todo por esta temporada de lluvia, el tema de protesta comienza fuerte porque se va el servicio de energía en diferentes sectores de acá de la ciudad.
1: Perfecto, vamos con más oyentes. 300-356-5627. Buenas tardes.
4: Tropicana, el conductor eficiente en vía aire, Meriño. Tremendo trancón, sur-norte. Parque Alegra.
5: Leo, buenas tardes, Leo, ¿cómo estás? Leo, tú eres trancón, Leo.
2: Bastante cucarrona.
1: Así que ustedes...
6: Tropicana, la más bacana.
1: Estándose por toda la ciudad, cuéntenos ya mismo al 300.
6: Trancón súper asquerosísimo. Parque Alegra, calle 30.
1: Que él va por allá.
6: Súper asquerosísimo.
1: Sí, está terrible. Nos enviaron video y estamos viendo. Eso está tenaz. No se meta por allá.
2: Por allá no se meta. Porque se ríe.
1: Dale otro,
2: Tropicana.
7: Alexa, te recomiendo que coja la vía de la prosperidad. Está Lili, está hermosa.
1: Está 10 de 10.
7: Y llega rapidito al aeropuerto y a Malambo.
1: Perfecto, mi amor. Gracias por ese datazo. Nos encanta.
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0: vende aspirina. O le dicen que señora tiene aspirina.
1: Es peligrosa.
0: Bueno, para calle.
1: Son un peligro arriba.
0: Vean, mis canciones favoritas también en la Navidad. Un día me colocaron, hey Leo, tírate la canción porque está con un grupo de salsa acá de la ciudad. Y verdad, ya puedes matar la muñeca con nosotros. Digo, no, hombre, nada, Festival del Gallo. No, pero acá no.
2: La pasaste rico.
0: Sí.
2: Eso está bien. Eso es lo más importante. Son las 5 de la tarde, 58 minutos, Centropicana, la de aquí, la de Barranquilla. Y seguimos preguntando al aire a los oyentes de Tropicana.
0: 5:58.
2: No son las 5:58.
0: Y 14, Alexa.
2: Ah, la verdad, sí. Yo que estoy viendo, Dios pronto, mío.
0: De pronto porque Alexa.
2: ¿Será
0: está,
2: que sea mañana?
0: De pronto porque Alexa está allá en Inglaterra, en Alemania, pero no hay problema. No, eso hace parte.
2: Perdón, sí. Ah, no, es que estaba viendo una captura de pantalla que hice y decía 5:58 y pensé, ay, no, Dios mío, bendito ustedes. ¿Me perdonan? Yo creo que más de uno quedó como así, 5:58.
0: A mí me ha pasado que son las 5 de la tarde más o menos. Son las 5 de la tarde y yo digo 7 de la noche, 48 minutos.
2: No, ayer, ¿sabes qué me pasó? Eran como las 4 de la tarde y yo, buenas noches. Y yo, ¿cómo así buenas noches? Y todavía es tarde, imagínate tú.
0: No, pero...
2: se pierde uno en una manera. No, ¿sabes por qué te iba? Estaba haciendo mi intervención porque estamos hablando precisamente de lo que le pasó al periodista que... le descontaron que le sacaron 25 millones de pesos, más de 25 millones de pesos.
0: No fueron ni tres.
2: No, nada, más de 25 millones de pesos.
0: Más de 25 millones de pesos.
2: De una manera que uno cualquiera, o sea, cualquiera podría caer. Y por eso estamos acá contando las historias de qué le ha pasado a usted respecto a eso, de caer o no caer en las trampas digitales, porque ahorita que se viene la temporada navideña, pues los delincuentes, mi amor, hacen de las suyas. Y desde ya van haciendo a ver quién cae, porque entre cuenta y cuenta, entre persona y persona, cuánto no se reúnen de aquí hasta diciembre. Imagínate tú, yo te voy a contar una historia a mí que me pasó hace unos mesecitos. Bueno, no sé si a ti te ha pasado, a los oyentes le ha pasado, que uno a veces recibe como esas llamadas de números desconocidos y que cuando usted contesta nadie le responde, o sea, se queda como en blanco o reciben inmediatamente como una grabación que le pide continuar la conversación por WhatsApp. ¿Le ha pasado?
0: Sí, totalmente. Sí,
2: bueno, a mí me pasó hace unos meses. Y gracias a Dios no caí porque yo a todo eso le tengo mucha desconfianza. De pronto uno porque está en el medio, uno sabe, se entera, se informa. Pero imagínese las personas que no saben manejar la tecnología, que de pronto caen fácilmente porque desconocen los mecanismos que usan los delincuentes para hacer ese tipo de fraudes digitales. Y por eso hoy estamos poniendo en alerta a los oyentes para que no caigan. ¿Qué regla usa usted para evitar caer en esas trampas digitales? Cuelga, bloquea, baja aplicaciones, porque hay aplicaciones que cuando a usted lo llaman, le sale inmediatamente que es un spam, que están llamando desde no sé dónde.
0: El cachaco de la tienda.
2: Entonces, ¿qué hace usted? Cuéntenos en el 303-56-5627 y también avísenos con la historia que le pasó, porque a mí me pasó eso hace unos meses, que recibía una llamada de esas silenciosas o que te pasan una grabación y que sigue la conversación en WhatsApp. ¿A usted qué le ha pasado para evitar esos fraudes y para que la gente no caiga más?
0: De una, 303-56-5627. Vamos de inmediato.
3: Buenas tardes. Bueno, lo primero que yo hago es primero mandarlos a comer una catapila de M.
0: Uy, ¿cómo?
3: Y segundo, colgarles.
0: Ano de Castillo.
3: A nada.
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4: Leo, tienes nerviosa Alexa ahí.
0: ¿Por qué?
4: Mátame ya.
0: Bueno, vamos a darle recomendación también. No permitas el acceso remoto a su celular o computador si alguien le solicita el teléfono. Revise también frecuentemente los movimientos de billetes, del tebillegar, del billuyo. Y active las notificaciones por cada transacción que entra o salga. De una, para que esté pila, cuatro ojos.
2: ¿Esa fue la de las actualizaciones que uno pone en el celular?
0: También,
2: porque es que cuando a ti te notifica, o sea, cuando tú pones esas alertas transaccionales instantáneas que usted de pronto pueda configurar las notificaciones de su banco por mensaje o correo electrónico para enterarse inmediatamente de cualquier movimiento o cambio que le puedan hacer en su tarjeta o en su banco. Yo, por ejemplo, tengo esa que cuando yo transfiero, envío plata o algo, inmediatamente me llega el mensaje.
0: Esa es otra.
2: Transferiste tanto, tanto. Ya uno dice, bueno, sí, si a usted por casualidad le llega inmediatamente un mensaje de esos en el que no ha hecho ninguna transacción ni nada, de una, llame a su banco, mire, me están haciendo esto, ta, ta, ta, y lo ponen alerta al banco para que de una bloquee eso y no le pase que le roben la platica.
0: Bueno, ahí está, para que tengan en cuenta, 300-356-5627, William Cabrera también en compañía. Fieles oyentes de Tropicana. Ya me decían, no, la verdad es que desde que yo comencé, prendo el radio desde temprano, me pasé a mi emisora favorita, Tropicana 89.1, la de aquí. Saludos para Gaby, saludos también para Bianca, para mi Mona, que está ahí en sintonía también. Jen Cabrera, escuchando Tropicana. 300-356-5627. Seguimos a esta hora. Alexa, vamos con otra nota de voz.
2: Vamos con otra nota de voz porque me encantan esas historias que lo alertan a uno.
0: Y no son cuentos de los hermanos Grimm.
2: No, señor, son cuentos reales, basados en hechos reales.
0: Ni la rosa de la tía Guada.
4: Es bueno descargar una aplicación que es el True Calle.
2: Ajá,
4: esa
2: exacto.
4: Esa identifica llamadas de spa, llamadas de...
2: Sí, sí.
0: ¿Cómo se llama la aplicación?
4: Esa identifica llamadas de spa. No, es bueno descargar una aplicación que es el True Calle.
0: Wow.
4: Esa identifica llamadas de spa, llamadas de estafa, llamadas de cualquiera, ¿cómo es que se llama? Ajá. Estafar.
0: Listo.
4: Te salen las llamadas, te sale el número en la pantalla.
0: Ajá.
4: Y pues esas llamadas no son. No, pues en mi caso yo no las contesto, yo las rechazo.
2: Bueno, esa aplicación tiene algo particular y es que cuando la llamada o el mensaje del True Caller que sale rojo es porque es spam o es para que lo alerte a uno inmediatamente de que no debe contestar ese tipo de llamadas.
0: Total.
2: Porque sale incluso con colores y todo el número identificado. Entonces es más fácil también para ti. Ah, salió en rojito. Bueno, no contesto porque ya sé que es un spam, es algo ahí como raro.
0: Sale Dios mío y le dice, bloquéalo, vuélvelo a bloquear, bloquéalo más.
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0: Tropicana no te echamos ni una, ni dos, te echamos tres noticias.
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2: Mucha atención, Barranquilla espera más de 48 mil visitantes durante la semana de receso con una amplia oferta turística, playa, bueno, naturaleza, gastronomía, cultura, recorrido por los barrios intervenidos con arte. Hacen parte de la agenda que la ciudad ofrece a turistas y residentes entre las 5... Perdón, entre el 5 y el 12 de octubre.
3: Claro, la semana de receso.
2: Así es.
3: Donde todo el mundo está ya descansando. Bueno, los pelados están descansando.
2: Total, por ejemplo, Puerto Mocho.
3: Destino.
2: Para muchos los que no conocían, la playa de Barranquilla.
3: Ah, qué bueno.
2: Así es.
3: Ah, ese me toca conocerlo también, ese no, no he ido todavía.
2: Muy, pero muy chévere está Puerto Mocho. Y el Ecoparque Ciénaga de Mallorquín.
3: Ay, ese me dijeron que era divino.
2: Bacanísimo.
3: Tengo que ir también.
2: ¿Qué otro más están? El Gran Malecón, ¿ya usted lo conoció?
3: Ya, ese sí lo conocí.
2: Uno de los principales atractivos turísticos que tiene nuestra ciudad. Está el carrusel del río, la luna del río. ¿Se montó en la luna?
3: Sí, me monté. Súper linda, se ve la ciudad desde allá arriba.
2: Bueno, y además de eso, el Gran Malecón, que tiene más de 80 establecimientos comerciales distribuidos en espacios como Caimán del Río, XY, varios. El Back Tour, el recorrido de los lugares más emblemáticos también de nuestra ciudad. Agenda cultural para la semana del receso. ¿Qué habrá? Por ejemplo, el miércoles 7 de octubre se va a realizar Poetas y Vino, actividades conmemorativas al Día Internacional de la Poesía. ¿Qué es la poesía? Día Nacional del Poeta en el Salón Magdalena de la Antigua Intendencia Fluvial. Feria Internacional del Libro Atlántico y Caribe. ¿Usted que le gusta el libro también?
3: Sí, también.
2: A mí también. Jueves 8 de octubre. Bueno, ahí está Barrio Abajo también.
3: Ofertas de planes para ir y disfrutarse Barranquilla como debe ser, con todos los juguetes.
2: Barrio El Prado también, de los icónicos. Rebolo también. Las Nieves también. La Chinita también. Pero Rebolo, Barrio Rebolo. ¿Por qué se ríe, Alexa?
3: Nada, estoy viendo cómo hablas.
2: Barrio
3: de los
2: Rebolo.
3: Destinos.
2: Barrio Rebolo tiene el gran malecón de Rebolo, el malecón de Rebolo, que tiene... Para visitar es maravilloso. Ahí está, para que tengan en cuenta nuestros oyentes de Tropicana 89.1.
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3: Buena atención, porque te tengo también otra buena noticia, y es que el alcalde Alejandro Char recibe a la nueva comandante de la Policía Metropolitana y recorrieron juntos las obras de la estación de policía de Caribe Verde. El alcalde Alejandro Char le dio este lunes la bienvenida a la brigadier general Sandra Liliana Rodríguez, quien desde finales de agosto fue anunciada como nueva comandante de la Policía Metropolitana de Barranquilla. El mandatario de los barranquilleros, con la alta oficial, realizó un recorrido por las obras de la nueva estación de policía de Caribe Verde. Añadió que aquí vamos a trabajar en equipo y con toda la contundencia. Desde la alcaldía ponemos las herramientas, nuevas estaciones, y CAI, motos, radios, cámaras, tecnología y todos los recursos necesarios de nuestra policía. Esperamos operativos, presencia en las calles, capturas y resultados. Pues entre los desafíos que tiene la nueva comandante está el continuar bajando los índices de criminalidad en Barranquilla y el área metropolitana, atacar la extorsión, uno de los delitos de mayor impacto que afecta a la ciudadanía, y el hurto callejero, Leo.
2: Oiga, qué buena noticia esta. Ya han pasado caballeros, hombres, pero mujer.
3: Una mujer al mando, y además porque, a ver, hay que decirlo, y es que la oficial tiene más de 30 años de trayectoria institucional, es profesional en criminalística y cuenta con una especialización en seguridad, además de una maestría en criminología y victimología. Ah, ¿cómo la veo? O sea, está más preparada que un yogur.
2: Magnífico.
3: Espectacular, eso es lo que necesitamos.
2: Y es bueno, o sea, ya darle otro toque distinto. Usted sabe que por más que sea ustedes las mujeres, el genio, el temperamento... También, buenísimo eso.
3: No, y dato curioso adicional, y es que la general es la primera mujer en toda su historia que asume la comandancia de la Policía Metropolitana de Barranquilla. ¿Cómo la ves?
2: Interesante. O sea,
3: está haciendo historia.
2: Interesante.
3: Qué bien.
2: Bueno, pasamos de esta noticia, vamos con la número 3.
3: Número 3.
2: Bueno, 6 metros, oído a esto, 6 metros cúbicos de agua gratis. ¿Cómo así? Uy, gratis, sí, gratinearon. Así funcionaría el mínimo vital en Barranquilla. Oído, el proyecto va a beneficiar inicialmente a 224 mil usuarios de extracto 1, 2 y 3 en estado de vulnerabilidad. Así lo dio a conocer el alcalde de nuestra ciudad. Y tiene hasta 6 meses para definir la reglamentación. Parte de los hogares barranquilleros contarán con ese nuevo subsidio en el servicio de agua potable. El Consejo de Barranquilla aprobó recientemente el proyecto del mínimo vital de agua promedio por el distrito para contribuir a que la población más vulnerable y con menos ingresos de la ciudad puedan acceder a este servicio esencial. Vean, magnífico esto. Acceso, formalización y universalización por atender a unas 17.400 viviendas ubicadas en asentamiento informal o subnormales de la ciudad que actualmente no cuentan con conexión formal.
3: Qué bueno.
2: Magnífico esto, estas estrategias tendrán que garantizarles también de esta manera el acceso al servicio de agua potable y saneamiento básico a la población. Objeto serán las familias pertenecientes, recordamos, extracto 1, 2 y 3 presentes a algún nivel de vulnerabilidad. O sea, eso es claro para las personas.
3: Qué bien, nos llenamos de muy buenas noticias entonces en esta sección de información para todos ustedes que van regresando a casa, porque no son una ni dos, son tres. En Tropicana.
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0: por todo lo que hacemos. Y agradecidos estamos con esta tremenda ciudad que es Barranquilla. Bueno, seguimos con ese toque humorístico.
1: Seguimos, sí, paramos, no. Y esta es la sección que más me encanta. Porque los oyentes de Tropicana salen con esos huesitos corticos, pero sustanciosos. Que me alegran la tarde una vez.
0: Ya Alex está anotando la mayoría de...
1: Ah, claro, para el Tropicó. Claro, para no quedarme atrás porque Maite es campeona.
0: Champions League.
1: Oye, qué cosa espectacular. Pero me tiene abajo con todos los huesitos que ella dice. Así que ustedes enséñenme, por favor, pásenme repertorio. Necesito un repertorio grande para poderme desquitar en las tardes con Funes y con Maite. 300, con los huesitos.
0: 356-5627. Huesito, pero corratico de una. Envía su nota de voz a través de nuestro WhatsApp 300-356-5627. Vamos de una, huesito, pero cortico de una. Ahí está el viejo Tavo. Cuéntamelo todo, muchacho.
2: Bueno, buenas tardes, viejo Leo. Alexa, mi amorzote. Beso no nunca te ha dado el sol, mi amor. El cuento es que te lo voy a echar a ti, mi amor.
0: Ajá, ¿y entonces?
1: Bueno, pero ese fue huesito, pero cortico. Me estábamos pidiendo un huesito, pero cortico.
0: Eso sería bien perverso. 300-356-5627, Tropicana, Tropicana, de una. Ah, bueno, ahí está. Otro más. El Vale.
3: La mujer que le dice al marido:
4: papi, ¿qué se siente estar con el amor de tu vida?
3: Hola, ¿qué voy a saber si tú no me dejas salir, no jodas? Déjame salir.
1: Anotado, anotado, está buenísimo.
0: Ahí está.
1: Más oyentes con su huesito, pero cortico. Estoy haciendo el repertorio de los chistes para poder defenderme en las tardes con Funes y con Maite. Y ustedes son los mejores. A ver, ¿cuál?
5: Me habían estafado y me estafaron por una cuenta.
0: Bueno, ahorita vamos con el tema del banco, especialmente del amigo periodista.
1: De las estafas digitales.
0: De las estafas digitales, especialmente. 300-356-5627, huesito, pero cortico de una.
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1: Ahí está esa tremenda verbena, señores, para recordar. ¿O de dónde iba Noel? Ya Noel iba por la Murillo. Bueno, hablar de esta canción es una canción navideña, Noel Sam. Se llama esto, una tremenda verbena. Es hora de sentirse en paz. Es hora, es hora, es hora. 6:58 minutos. ¿Cómo?
2: Yo había dicho 5:58 en la vez pasada.
1: Bueno, 7:58.
2: Ahora 6:58. No, ya 6:58.
1: No, total, 6:58 minutos. Saludos para LJ, Jenny Cabrera, mi mona, le digo así. Está en sintonía escuchando Tropicana 89.1. Bueno, vamos de una. Quiero que escuchen esto inmediato.
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1: Bueno, Alexa, seguimos hablando del tema que tiene que ver con el amigo periodista. Hombre, que le sacaron el billetales de su cuenta de un reconocido banco de acá de nuestro país, del man. Fue más de 25 millones de pesos.
2: No, es que mira que la historia empieza porque, oye, tenían la estrategia muy bien planeada, porque dice el señor que solicitaron al banco un cupo, o sea, ampliarle el cupo, ¿sí?, de la tarjeta.
1: Ok.
2: Y esa plata la utilizaron luego en otro banco para el pago de una cartera.
1: Total.
2: Imagínate tú, o sea, estaba tan bien planeada la vuelta que lo hicieron de esa manera. O sea, le ampliaron el cupo en un banco. O sea, no fue un solo banco, fueron dos.
1: Fueron dos. Así es.
2: Entonces, estamos contando a través del WhatsApp de Tropicana 303-56-5627 esas historias como para alertar también a los oyentes de Tropicana y no caigan en esas trampas digitales, porque le ha pasado a muchas personas y ya hemos aclarado también y alertado que si ya se viene diciembre, los delincuentes aprovechan, se hacen las jugatonas y cae el que menos sabe de manejar este tema de lo digital. Entonces, cae cualquier persona y no queremos que le afecte a usted el bolsillo, que lo meta en un problema y que le dañe la Navidad de paso.
1: Bueno, vamos a anexarle también de esas recomendaciones. Desconfíe de ofertas, premios o inversiones demasiado buenas para ser verdad. No realice transferencias bajo presión o amenazas. Verificar directamente con la persona o entidad supuestamente solicita el dinero.